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El predicador del programa de hoy es el hermano Pastor Sergio Garza, y nuestro cantor y músico es el hermano Manuel Bonilla. Antes del mensaje queremos dar a usted unos importantes anuncios. 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Nos encantaría poder ayudarlo espiritualmente a través de la oración y la correspondencia escrita.

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1: El Sermón del Monte, pronunciado por el Señor Jesucristo, constituye una de las exposiciones más sublimes sobre la naturaleza del reino de Dios y del carácter de aquellos que forman parte de él. Hemos estado viendo Mateo 5. El Señor Jesucristo nos presenta las bienaventuranzas, una serie de declaraciones que a simple vista parecen contradecir la lógica humana, pero que revelan las profundidades de las verdades del reino celestial. Cada una de estas bienaventuranzas describe una cualidad espiritual y su correspondiente recompensa o promesa divina, mostrando el camino hacia una vida bendecida, aunque muchas veces incomprendida por el mundo. Llegamos al versículo número 10, hermanos, y Jesús culmina este retrato del creyente con una afirmación sorprendente. Bienaventurados los que padecen persecución por causa de la justicia, porque de ellos es el reino de los cielos. Mateo capítulo número 5, versículo número 10. Con estas palabras, el Maestro Jesucristo introduce un principio que desafía por completo la mentalidad terrenal. El sufrimiento por causa de la justicia no es motivo de tristeza, sino de gozo. No es una señal de derrota, sino de victoria espiritual. En este versículo, Cristo revela que el verdadero discípulo no solo debe esperar aprobación y paz, sino que también espera oposición y persecución, porque la fidelidad al reino de Dios inevitablemente provoca conflicto con los valores de este mundo. Desde los tiempos antiguos, la historia del pueblo de Dios ha estado marcada por la persecución. Los profetas fueron rechazados, fueron encarcelados y muertos por proclamar la verdad divina. Jesús mismo fue crucificado por cumplir la voluntad del Padre, y los apóstoles sufrieron azotes, prisiones y martirio por causa del Evangelio. En cada generación, los que han querido vivir piadosamente han sido perseguidos. Segunda de Timoteo 3:12. Porque el espíritu de este mundo siempre se ha levantado en contra de la luz de la justicia divina. Sin embargo, Jesús no presenta la persecución como una tragedia o una carga, sino como un honor, como una bendición espiritual. Ser perseguido por causa de la justicia significa estar identificado con Cristo y con sus principios. Que el mundo reacciona en oposición. No se trata de sufrir por tus errores personales o por mis errores personales. No es sufrir por orgullo o por malas decisiones, sino permanecer firmes en la verdad, aun cuando hacerlo cueste desprecio, burla, rechazo o persecución. El Señor quiere que entendamos que la persecución no destruye la fe del creyente, sino que la purifica. En medio del sufrimiento, Dios refina nuestro carácter, fortalece nuestra esperanza y afirma nuestra identidad como ciudadanos del reino de los cielos. La persecución revela quién realmente pertenece a Cristo, porque solo aquellos que aman la justicia más que su comodidad están dispuestos a sufrir por ella. En el mundo actual, aunque quizás no enfrentamos persecuciones físicas como la de los primeros cristianos, sí experimentamos otro tipo de oposición: la presión social, la burla, el aislamiento o incluso la pérdida de las oportunidades por mantenernos fieles a los valores del Evangelio. Vivir conforme a la verdad de Cristo en una sociedad que promueve la inmoralidad, la mentira y el egoísmo sigue siendo un desafío, pero también una gran oportunidad para dar testimonio del poder del Evangelio. Por eso, cuando Jesús declara, «Bienaventurados los perseguidos por causa de la justicia», está enseñando que la verdadera felicidad no depende de las circunstancias, sino de nuestra relación con Él. El gozo del creyente no se basa en la aprobación del mundo, sino en la certeza de que pertenece al reino eterno. En medio del rechazo, el cristiano puede tener paz, porque su seguridad no está en lo visible, sino en las promesas de Dios. Esta bienaventuranza nos llama a convivir y a vivir con valentía y fidelidad, a no ceder ante las presiones del mundo, a no comprometer nuestra fe por el miedo al rechazo y a recordar que el sufrimiento temporal no se compara con la gloria que nos espera. Ser perseguidos por causa de la justicia no es una señal de fracaso espiritual, sino que es una evidencia de que estamos caminando en el mismo sendero que recorrió nuestro Señor Jesucristo. Así, este versículo número 10, hermanos, culmina con las bienaventuranzas, convirtiéndose en una poderosa invitación a reflexionar sobre nuestra lealtad al reino de Dios. ¿Estamos dispuestos a permanecer fieles a Cristo aunque el mundo nos rechace? Jesús nos anima a ver más allá del dolor momentáneo y a contemplar la promesa eterna, la recompensa celestial. De ellos es el reino de los cielos. Los perseguidos no son olvidados, son coronados. Los que sufren por causa de la justicia no son vencidos, son victoriosos. Su herencia no está segura en las manos del hombre, sino en las de Dios. Y su recompensa es el reino eterno. En primer lugar, mira la realidad de la persecución. Dice aquí en el versículo 1, bienaventurados los que padecen persecución. Jesús no presenta la persecución como una posibilidad lejana, sino como una realidad inevitable. Hermano, en la vida de quien decide seguir a Cristo va a haber persecución. Desde el inicio de su ministerio, Cristo advirtió a sus discípulos que el mundo no los recibiría con agrado, porque sus valores y su mensaje contrastan directamente al sistema dominado por el pecado. Jesús dijo en Juan 15:18, «Si el mundo os aborrece, sabed que a mí me han aborrecido antes que a vosotros. Si a mí me han perseguido, también a vosotros los perseguirán». La persecución puede presentarse de muchas maneras, puede ser física, verbal, social o espiritual. En algunos lugares se manifiesta con cárcel, martirios, en otro con rechazo, burla o exclusión. Pero en todos los casos refleja el conflicto que hay entre la luz y las tinieblas, entre la justicia y la maldad. Por ejemplo, Abel fue perseguido por su hermano Caín porque su ofrenda era agradable a Dios en Génesis capítulo 4. Daniel fue lanzado al foso de los leones por renunciar a orar a otro Dios que el Dios de él, en Daniel 6. Los apóstoles fueron encarcelados por predicar a Cristo, como en Hechos 5. Pablo fue apedreado y azoteado por el Evangelio en 2 de Corintios 11. Hermano, ser cristiano auténtico siempre implica oposición. En una sociedad que exalta el relativismo, el placer, vivir conforme a la palabra de Dios genera resistencia. No debemos desanimarnos si somos rechazados por mantenernos fieles a Cristo. La persecución no es un signo de fracaso, es un signo de autenticidad espiritual. Si el mundo no nos rechazara, es porque nosotros no estamos reflejando a Jesús. La causa, en segundo lugar, la causa de la persecución es la causa de la justicia de Cristo. Jesús aclara que no toda persecución tiene bienaventuranza. Hay quienes sufren por sus propios errores, por falta de prudencia, por mal comportamiento, por pecado, pero el Señor promete una bienaventuranza a quienes padecen por causa de la justicia, es decir, por hacer lo correcto delante de Dios. La justicia en ese contexto se refiere a vivir conforme a la voluntad divina, a mantener un corazón recto, a hablar la verdad, a actuar con integridad y obedecer a Cristo, aunque eso traiga consecuencias negativas. Pedro lo expresa claramente en 1 de Pedro capítulo 3, dice, «Mas también, si alguna cosa padecéis por causa de la justicia, bienaventurados sois, porque mejor es que padezcáis haciendo el bien y la voluntad de Dios que haciendo el mal». José fue perseguido por sus hermanos y luego fue encarcelado injustamente, pero fue fiel a Dios. En Génesis 39, Juan el Bautista fue decapitado por anunciar el pecado del rey Herodes. En Marcos capítulo 6, Esteban fue apedreado por predicar la verdad del Evangelio. En Hechos capítulo 7, no busquemos ser perseguidos por el orgullo o por provocar conflictos innecesarios. Pero si sufrimos por defender la verdad, debemos ser considerados como dignos de honor. El cristiano debe preferir ser aprobado por Dios y rechazado por los hombres antes que ser aprobado por los hombres y reprobado por Dios. La fidelidad a Cristo siempre vale más que la aceptación al mundo. En tercer lugar, mira la recompensa. Dios promete una recompensa y la bienaventuranza dice en el versículo 10, porque de ellos es el reino de los cielos. Jesús promete a los perseguidos la mayor de todas las recompensas, la posesión del reino de los cielos. Este reino no es solo una esperanza futura, es también una realidad presente. Significa que en medio del sufrimiento, el creyente vive bajo el gobierno y protección divina. Al igual que en la primera bienaventuranza, de ellos es el reino de los cielos. Aquí Jesús usa el tiempo presente, mostrando que el creyente perseguido ya posee actualmente una ciudadanía celestial. Puede que en la tierra sufra rechazo, pero en el cielo tiene una herencia incorruptible. Romanos 8:17 dice, y si hijos también herederos, herederos de Dios y coherederos con Cristo, si es que padecemos juntamente con Él, para que juntamente con Él seamos glorificados. Segunda de Corintios 4:17 dice, porque esta leve tribulación momentánea produce en nosotros un cada vez más excelente y eterno peso de gloria. Apocalipsis 2:10 dice, sé fiel hasta la muerte, y yo te daré la corona de vida. La persecución puede quitarnos muchas cosas terrenales, pero nunca nos va a quitar nuestra herencia celestial. Cuando sufrimos por Cristo, debemos recordar que nada se pierde en vano. Cada lágrima, cada rechazo, cada prueba tiene un propósito eterno. Nuestra recompensa es mayor que cualquier dolor y nos separa, nos espera en la presencia del Señor. La actitud del creyente ante la persecución. Mira, hermanos, el versículo número 12, ahí en Mateo 5, dice, gozaos y alegraos porque vuestro galardón es grande en los cielos. Jesús no solo nos llama bienaventurados a los perseguidos, sino que les ordena gozarse. Esto parece ir contradictorio, como alegrarse en medio del sufrimiento, como estar feliz en medio del dolor. Sin embargo, el gozo del cristiano no depende de las circunstancias, sino de su relación con Cristo. El creyente puede regocijarse, puede estar feliz, bienaventurado, gozoso, porque sabe que su sufrimiento tiene un propósito, y mayor aún, tiene un final, tiene una recompensa. Los apóstoles salieron gozosos de aquel concilio en Hechos 5 por haber sido tenidos por dignos de padecer afrenta por causa del nombre de Cristo. Pablo y Silas, azotados y encarcelados en el calabozo de más adentro, cantaban himnos a Dios en la prisión, en Hechos 16. El gozo, en medio de la persecución, demuestra madurez espiritual. Es la convicción de que nada puede separarnos del amor de Dios. Romanos 8:35 al 39. Hermano, cuando enfrentes rechazo, cuando enfrentes crítica por tu fe, no respondas con enojo o con venganza. Ora por tus perseguidores y confía que Dios usará esa situación para fortalecerte. Todas las cosas te ayudan para bien. El gozo del creyente en medio del dolor es un testimonio muy poderoso que el mundo puede comprender que somos verdaderamente ciudadanos del reino. Recuerda, las pruebas no destruyen al Hijo de Dios, lo purifican y lo acercan más al corazón de su Padre. Ahora mira este testimonio. Este testimonio produce la persecución. La persecución no debilita la fe del verdadero creyente. Al contrario, la persecución fortalece y lo hace más visible. A través de la historia, el sufrimiento de los cristianos ha sido un testimonio poderoso para el mundo. Cuanto más se intentaron apagar su fe, más salió el resultado del brillo de la luz. ¿Recuerdas en el libro de los Hechos? Cada persecución provocó que el Evangelio se expandiera, llegando a todos los lugares conocidos, comenzando en Hechos 8. los mártires de la iglesia primitiva, con su valentía y con su amor impactaron el imperio romano más que cualquier otro argumento. Aún hoy, hay lugares donde la fe es perseguida y el cristianismo sigue creciendo con gran fuerza. La sangre de los santos ha sido la semilla para nuevos creyentes. La firmeza de un hijo de Dios es la prueba, revela al mundo que el evangelio es real y poderoso. Por eso, cada vez que soportas injusticias con amor, estás predicando con tu vida. Tus vecinos, tus compañeros de trabajo, tus familiares que te observan pueden ver en ti una fe viva. Tu reacción ante la persecución puede ser más grande impacto e instrumento que Dios use para tocar sus corazones. No desperdicies las pruebas, conviértelas en oportunidades para glorificar a Cristo. Al llegar al final de esta bienaventuranza, comprendemos que Jesús no está prometiendo una vida cómoda o una vida libre de conflictos, sino una vida bendecida por Dios, y su bendición aún está en medio de la prueba. En el reino de los cielos, el sufrimiento no es sinónimo de derrota, sino de una señal de victoria espiritual. Cuando Cristo dijo, bienaventurados los que padecen persecución por causa de la justicia, estaba revelando que la verdadera felicidad del creyente no depende de la aprobación del mundo, sino de su relación con Dios. El hombre natural busca reconocimiento, busca éxito, busca aceptación, pero el verdadero discípulo del reino busca fidelidad, integridad y obediencia, aun cuando esto cueste oposición o rechazo. La persecución por causa de la justicia es el sello de los verdaderos hijos de Dios. Claro, no se trata de sufrir por necedad o por errores, sino por permanecer firme ante los principios del Evangelio. Quien vive con rectitud ante un mundo corrupto inevitablemente encontrará resistencia, porque la luz siempre incomoda las tinieblas. Sin embargo, Jesús declara, bienaventurados, es decir, profundamente felices, eternamente bendecidos, porque están participando de su propio sufrimiento y también de su gloria. La persecución vista con los ojos del mundo parece una maldición.

0: Jesús no pidió a sus seguidores algo que él mismo no hubiera vivido. Él fue el ejemplo perfecto, el justo que sufrió sin culpa. Fue perseguido, fue calumniado, fue golpeado, fue crucificado. No por hacer ningún mal, sino por hacer un bien. En él vemos la imagen más pura de lo que significa perseguido por causa de la justicia. Seguir a Cristo significa estar dispuesto a sufrir con él, pero también un día reinar con él. Cada creyente que soporta persecución por su fe está participando del sufrimiento de Cristo y recibirá junto a él la corona de vida. Hoy, más que nunca, el mundo necesita ver cristianos que en medio de la oposición permanezcan firmes en la verdad, una fe que solo brilla cuando todo va bien. Es una fe que no vale. Una fe verdadera brilla, resiste aún en la persecución, pues demuestra su autenticidad. El cristiano que soporta burla, crítica o rechazo sin renunciar a su fe, está proclamando que su vida depende de Cristo y que Cristo siempre es suficiente. Querido hermano, querida hermana, si en algún momento enfrentas rechazo por tu fe, no te desalientes. Si alguien se burla de ti por vivir conforme a la palabra de Dios, no te desalientes, alégrate. Si pierdes algo, mantén tu integridad, considéralo como ganancia, porque nada que entregues por Cristo será en vano. Así que, mantente firme, levanta la mirada y sigue adelante. Si estás siendo aprobado por tu fe, estás caminando por el mismo sendero que recorrió tu Salvador. No temas, porque el Señor está contigo y tu recompensa es grande en el cielo. Vamos a orar. Padre Santo, gracias por tu palabra. Gracias, Señor, porque podemos sufrir, padecer persecución, angustia o dolor, sufrimiento, rechazo, pero ser digno, Señor, de padecer por Cristo. Te damos gracias, Señor, por este estudio en el nombre de Jesús. Amén. Que Dios les bendiga.
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2: Mientras más se acerquen un hombre y su esposa a Cristo, podrán ver de manera más clara la importancia de mantenerse unidos el uno al otro. Y si alguien puede prevalecer contra el que está solo, dos lo resistirán. Un cordel de tres hilos no se rompe fácilmente.
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1: Cadena Radial Samaritano da la hora, 7 de la noche. 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
4: Abran sus Biblias en Efesios 5:18. Pero antes de leer este versículo, quiero que use su imaginación. Voy a describir para usted algo que parecerá ridículo y tonto. Quiero que se imagine a un hombre que se compra un automóvil. Nunca ha tenido uno y nada sabe de automóviles. Pero como tiene el dinero suficiente, se compra un carro nuevecito. Y está muy feliz con su vehículo. Se lo muestra a sus amigos y familiares, encantado del color y de la tapicería. Hace que se sienten y escuchen el potente y fidedigno sistema de parlantes estereofónicos y les muestra todas las novedades técnicas que tiene su carro. Sin embargo, hay una cosa que no entiende. No entiende que ese automóvil tiene un potente motor. Así que donde quiera que va, empuja el carro. Cuando hay una bajada, él disfruta porque no tiene que empujar. Pero es una felicidad pasajera porque sabe que pronto llegará a una cuesta y a empujar otra vez. Y este automóvil que se suponía debía ser una bendición, se convirtió más bien en una pesada carga. En vez de llevarlo a él, él tiene que empujarlo. Y aunque está orgulloso de tenerlo, a veces deseaba no tenerlo. Hasta que un día alguien le dijo, «Sabes, evidentemente hay algo que no entiendes acerca de tu carro». Y le muestra la llave del encendido y enciende el motor y se escucha un rugido del poder. Y el hombre asustado pregunta, «¿Pero qué es eso?». es el motor que está encendido. Ahora ponlo en marcha y empuja con el pie el acelerador que está abajo. Hazlo lentamente y maneja. Y cuando lo hace, siente la fuerza del motor y el automóvil comienza su marcha sin ningún esfuerzo. El hombre exclama, ¡oh, esto es maravilloso! ¡Esto es glorioso! ¿Por qué alguien no me explicó esto antes? Usted me dirá, pastor, esa es una historia tonta. Nadie puede ser tan idiota. Mi amigo, usted tiene toda la razón. A menos que ilustre a un creyente que no ha entendido el ministerio del Espíritu Santo. Descubramos esta llave de encendido a esto que llamamos cristianismo. Veamos Efesios 5:18. No os embriaguéis con vino, en lo cual hay disolución. Antes bien, sed llenos del Espíritu. Permítame hacer una pregunta personal. ¿Está usted lleno con el Espíritu Santo ahora mismo? No conteste rápidamente, piénselo. ¿Está lleno con el Espíritu Santo ahora mismo? Ahora note que no estoy preguntando, ¿vive el Espíritu Santo en usted? Él mora en cada creyente. Tampoco pregunté, ¿cree en la llenura del Espíritu? ¿O ha sido lleno con el Espíritu Santo? La pregunta que hice fue una pregunta muy personal. ¿Está usted lleno con el Espíritu Santo ahora mismo? Esa es una pregunta muy personal, ¿no le parece? ¿Qué es lo que dice Efesios 5:18? ¡Sed llenos! Quiero hablarles de la llenura del Espíritu y espero que pueda entender que ser salvo no es un asunto de qué puede hacer usted por Dios, sino un asunto de lo que Dios hace a través suyo con la llenura del Espíritu. ¿Cuáles son las razones para ser llenos con el Espíritu Santo? Déjeme mencionar tres razones. Primero, obediencia. Dios lo ha ordenado. Este versículo es un mandamiento, no es una sugerencia ni es un pedido, es una orden del Dios Todopoderoso. Ahora, miremos detenidamente el versículo. Sed llenos. Gramaticalmente está en el modo imperativo. Y cuando algo está en el modo imperativo significa que es algo necesario. Está diciendo, es imperativo que hagas esto. Esto no es un equipaje opcional, ni simple sugerencia, es una orden de Dios. Y el cristiano que no está lleno con el Espíritu está viviendo en rebeldía contra Dios. Y está en tiempo presente. Por eso le pregunté si usted está lleno del Espíritu Santo. Sed llenos ahora, tiempo presente, y es plural en número. O sea que el mandato no es solo para el pastor, o para los ancianos, o para los diáconos, o para los misioneros. La promesa es para usted y sus hijos, y para todos los que el Señor llamare. Todos en la iglesia, desde los niños hasta los ancianos, deben ser llenos con el Espíritu Santo. Sed llenos, todos nosotros, del Espíritu Santo. Y está en la voz pasiva. ¿Qué significa eso? No dice que nos llenemos nosotros mismos, dice, sed llenos. No es lo que nosotros hacemos, es lo que Él hace en nosotros y a través de nosotros. El versículo dice, no os embriaguéis con vino, antes bien sed llenos del Espíritu. Por lo general nosotros los bautistas, como que acampamos en la primera parte del verso, no os embriaguéis con vino. Y yo creo que una persona no debe emborracharse con vino o con lo que sea. Pero quiero decir que es un mayor pecado el no ser lleno con el Espíritu que emborracharse con vino. Sé que algunos no estarán de acuerdo con lo que acabo de decir. Dirán, oh no, pastor, emborracharse es mucho peor que no ser lleno con el Espíritu. Bueno, ahora yo no estoy de acuerdo con usted en eso. Es un pecado mayor el no ser lleno con el Espíritu que el estar embriagado con vino. La Biblia enseña que los pecados de omisión son más grandes que los de comisión. Es mayor pecado el dejar de hacer lo que se sabe se debe hacer que hacer lo que no debe hacer. ¿Por qué? Porque si usted está haciendo lo que debe hacer, usted no podrá empezar a hacer lo que no debe hacer. Pero si usted está haciendo lo que no debe hacer, obviamente no estará haciendo lo que sí debe hacer, y no me pida que repita eso. Pero espero que lo haya entendido. El pecado de omisión es más grande que el pecado de comisión. Por ejemplo, en las iglesias que he pastoreado he tenido más problemas con las personas no llenas con el Espíritu que con personas que han sido borrachas. ¿Por qué? Carnalidad. En las iglesias, ¿cuántas veces una persona está en la plataforma sin estar llena del Espíritu? Escuche, será peor para él o ella el estar detrás del púlpito sin estar lleno o llena del Espíritu, que lo que sería si estuviera embriagado. Verá, si él o ella están llenos con el Espíritu, jamás van a estar embriagados con vino, porque estar embriagados con vino es el diablo sustituyendo el ser llenos del Espíritu. Por favor, espero que entienda que no estoy defendiendo el emborracharse de ninguna manera. Ni veo con ligereza el asunto de embriagarse. La Biblia dice muy claramente, no os embriaguéis. Estoy diciendo sencillamente por qué debemos ser llenos con el Espíritu. Primero, obediencia, es imperativa. La Biblia dice que es imperativo que usted sea lleno del Espíritu. Es una orden para obedecer, tanto como una bendición para gozar. Segundo, obligación. ¿Alguna vez ha pensado en sus obligaciones como creyente cristiano? ¿Alguna vez ha pensado en lo que la Biblia le manda hacer? ¿Y cómo hacer lo que la Biblia le dice que haga? En usted mismo no tiene esa fortaleza. Veamos Efesios 5, 19 y 20, que habla de su vida de adoración, hablando entre vosotros con salmos, con himnos y cánticos espirituales, cantando y alabando al Señor en vuestros corazones, dando siempre gracias por todo al Dios y Padre en el nombre de nuestro Señor Jesucristo. En nuestra vida de adoración necesitamos estar llenos con el Espíritu Santo. ¿Por qué? Porque Dios es Espíritu y los que le adoran en Espíritu y en verdad es necesario que adoren. Pero no solo en su vida de adoración, sino en su vida matrimonial. Vean lo que dice Efesios 5:22. Las casadas estén sujetas a sus propios maridos como al Señor. La Biblia enseña que la esposa debe respetar y amar y someterse a su esposo, como a Cristo. Y algunas me preguntarán, ¿sujetas a ese diablo en dos piernas? Exactamente. Debe estar sujeta a su marido. Yo no lo estoy diciendo. Dios lo dice aquí en su palabra. Pero en esta época de feminismo y en que cada persona reclama sus derechos, ¿cómo es posible hacer eso? Bien, no está en nuestra naturaleza humana el hacerlo. Y yo no conozco ninguna mujer en el mundo que se someta a su marido sin estar llena con el Espíritu. Quiero decir, verdaderamente sujeta a su marido sin estar llena con el Espíritu. Puede que lo haga a regañadientes, pero esa no es la manera en que debemos someternos al Señor Jesús. Debemos someternos a Él gozosa y alegremente. Ahora, esto no significa que las esposas son inferiores a sus esposos. De hecho, muchas esposas son superiores a sus esposos. Sé que la mía lo es. Ella dice, yo no quiero ser igual a ti. No voy a descender por nada del mundo. No, ella no dijo eso. Pero, mi amigo, hombres y mujeres son iguales delante de Dios, y sin embargo la Biblia dice que las esposas deben estar sujetas a sus propios maridos. Pero, lo repito, no está en nuestra naturaleza humana el hacer eso. Algunas estarán preguntando, ¿por qué la Biblia siempre ordena cosas difíciles a las mujeres? No, en realidad no es así. Vean lo que dice Efesios 5:25. Maridos, amad a vuestras mujeres, así como Cristo amó a la iglesia y se entregó a sí mismo por ella. Por favor, note lo siguiente. A la mujer se le manda que esté sujeta a su marido como si él fuera Cristo. Pero el marido debe amar a su esposa como si ella fuera la iglesia. ¿Y cómo ama a Cristo a su iglesia? Bueno, él ama a la iglesia sacrificialmente, murió por la iglesia, se dio a sí mismo por la iglesia. Un esposo debe amar a su esposa de tal manera que esté dispuesto a morir por ella. Y eso se lo puede ver en la forma en que él vive por ella. Incidentalmente, diré que la mayoría de esposas no tendría ninguna dificultad sujetándose a su esposo que le ame lo suficiente como para morir por ella y que lo demuestre en la manera en que él vive para ella. El doctor Henry Ironside cuenta que una vez un hombre vino a verle buscando consejo y le dijo, «Mi problema es mi mujer». Ironside le preguntó, ¿está teniendo dificultades con ella? No, ninguna dificultad. Mi problema es que la amo demasiado, la adoro. Estoy pensando en ella todo el tiempo. Me temo que la amo tanto que creo que es pecado. El doctor Ironside dijo, ¿la ama más de lo que Cristo ama a la iglesia? Oh, no, pastor, yo no diría eso. Y el doctor Ironside, con una palmada en la espalda y sonriendo, le dijo, «Mi amigo, entonces usted todavía no la ama lo suficiente. Maridos, amad a vuestras mujeres, así como Cristo amó a la iglesia. Yo no puedo hacer nada como Cristo lo hizo. No tengo la habilidad de hacer nada de lo que Jesús hizo». La única manera en que yo puedo hacer lo que Cristo hizo es que Jesús lo haga cuando esté en mí. No hay otra forma. El Santo Espíritu de Dios ama a mi esposa por mi intermedio. Es por esa razón que a ella no le importa ser segunda en mi vida, porque sabe que cuando Jesucristo ocupa el trono de mi vida y yo estoy lleno con el Espíritu, la amo a ella mucho más que si fuera la número uno en mi vida. Porque ese puesto le pertenece a Cristo. Como número dos, ella recibe mucho más amor que si fuera número uno, porque Dios en mí la ama. De vez en cuando, algún hombre viene y me dice, «Pastor, ya no amo a mi mujer, ya no la amo». Como si esto fuera una excusa para la separación o el divorcio. No hay excusas porque todas las cosas que Dios le ha ordenado hacer, usted puede hacerlas. ¿Qué si Dios me diría, mostrándome un edificio altísimo, Adrián, salta sobre este edificio? No puedo saltar sobre una valla de un metro, menos voy a poder saltar sobre ese edificio. ¿Qué clase de Dios me ordenaría hacer algo que no pueda hacer? Cuando Dios dice, maridos, amad a vuestras mujeres, significa que sí se puede, pero usted lo podrá hacer solo con el poder de Él. ¿Qué es lo que estoy diciendo? Que en su vida de adoración necesite estar lleno con el Espíritu. En su vida matrimonial necesite estar lleno con el Espíritu. Y en su vida profesional o laboral, usted necesite estar lleno con el Espíritu. Efesios 6:5 dice, siervos. La palabra siervos literalmente significa esclavos. Obedeced a vuestros amos terrenales con temor y temblor, con sencillez en vuestro corazón, como a Cristo. En simple español, ¿sabe lo que eso significa? Que debe servir a su jefe como si fuera Cristo. Y usted me dirá de inmediato, no puedo hacerlo, él no es un cristiano, no vive bien delante de Dios. ¿Cómo puedo servirle como si fuera Cristo? Bueno, veamos lo que dicen los versos 6 y 7. No sirviendo al ojo, como los que quieren agradar a los hombres, sino como siervos de Cristo, de corazón, haciendo la voluntad de Dios, sirviendo de buena voluntad como al Señor y no a los hombres. Usted trabaja para su jefe como si él fuera Jesús, y cuando vaya a trabajar debe hacerlo con entusiasmo por su jefe y el negocio. Debe tener el mismo entusiasmo que tiene cuando va a la iglesia y se ocupa en los negocios del Señor. Quiero compartir con usted un secreto. Si los creyentes empezaran a vivir de esa manera desde el lunes, la gente empezará a creer lo que se predica en las iglesias neotestamentarias el domingo. No hay ningún lugar mejor en donde un creyente pueda testificar todos los días que en su lugar de trabajo. Su trabajo es su templo de devoción. Es su lámpara de testimonio. ¿En dónde puede hacer brillar mejor su luz? Y su jefe dirá, no entiendo a estos creyentes cristianos. Son los más puntuales, trabajan siempre con una sonrisa en el rostro, son muy meticulosos en sus responsabilidades, absolutamente honestos. Podría confiarles todo el negocio sabiendo que nunca robarían nada. Trabajan como si fueran los dueños del negocio y no empleados. Amigo, ¿se podría decir eso de usted? Si no, es porque usted todavía no tiene a Cristo en su vida y, por lo tanto, no está lleno del Espíritu. ¿Por qué no toma esa decisión ahora mismo? Lo puede hacer con una sencilla oración. Querido Dios, gracias por la exposición de tu palabra. Ahora entiendo que ser religioso no significa ser salvo. Soy pecador y necesito tu perdón. Señor Jesús, sé que eres el Hijo de Dios que entregaste tu vida en la cruz para salvarme, perdonarme y darme vida nueva y eterna. Con la fe que tengo, te recibo en mi corazón y mi vida como mi Salvador y mi Señor. Toma el control total de mi existencia y úsame conforme a los preciosos designios de tu voluntad. Lo pido en tu santo nombre. Amén. Si usted hizo esa decisión espiritual, será muy grato que la comparta con nosotros. Escríbanos para conocerle un poquito mejor y poder orar por usted y su nuevo caminar como creyente en el Señor Jesucristo. Que Dios le bendiga en gran manera.
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1: Cadena Radial Samaritano da la hora, 8 de la noche.
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2: La verdad divina es lo más importante que hay. Mediante ella somos salvados, santificados y dados la esperanza de gloria. Mediante ella entendemos lo que Dios demanda de nosotros y por lo tanto entendemos lo que debemos obedecer y lo que debemos ser. Ese es el camino a la bendición en la vida y recompensa en la eternidad. Entonces la verdad importa más que cualquier otra cosa. Dios es verdadero. Las Escrituras dicen: antes sea todo hombre mentiroso, pero Dios es verdadero. Dios no puede mentir. Cristo es la verdad. El Espíritu Santo es el Espíritu de verdad. Y las Escrituras, dijo Jesús en Juan 17:17, es la verdad. Estamos aquí para adorar en verdad, como Jesús nos instruyó, a creer la verdad, a hablar la verdad, a meditar en la verdad, entender la verdad, andar en la verdad, amar la verdad, deleitarnos en la verdad y obedecer la verdad. Todo tiene que ver con la verdad. La verdad es la manera en la que realmente son las cosas. Eso es lo que es la verdad, es la realidad. Y Dios es el autor de la verdad. Él ha determinado lo que es verdad y Él es el revelador de lo que es verdad. Ahora, la Biblia, claro, es verdad. Contiene la verdad acerca del Dios verdadero, el Cristo verdadero y el Espíritu Santo verdadero. Contiene todo lo que necesitamos conocer y es un recurso inagotable para la verdad. Cuando salí del seminario, había sido muy bien preparado en el seminario para manejar la palabra de Dios en griego y hebreo y teología, historia de la iglesia y todas esas cosas. Sabía cómo manejar la palabra de Dios y pensé que sabía cuáles iban a ser las batallas que iba a luchar. Estaba preparado para presentar una apologética en una defensa por la verdad y en varias batallas que estaban librándose en ese entonces, pero nunca entendí, nunca tuve idea de que tendría que pasar gran parte de mi ministerio tratando de presentar claramente el evangelio a la iglesia, no tanto al mundo, sino a una iglesia muy confundida. Y entonces escribí el evangelio según Jesucristo, lo seguí unos cuantos años después con el evangelio según los apóstoles, el cual respondió a muchos de los argumentos que se me presentaron cuando escribí el evangelio según Jesucristo. Y después metí unos cuantos libros más, como la verdad en guerra y cosas como esa, para regresar a la verdad del evangelio, y unos cuantos otros libros que hablaron del asunto del evangelio, pero hay otro libro que ni siquiera he escrito, pero voy a hacer eso, y será el tercero en la trilogía, y es el evangelio según Pablo. El evangelio según Pablo, si usted ve su programa, notará que ese es el tema para esta semana, ese es el tema que se me ha asignado por la autoridad de Grace to You. Y es un tema digno porque el evangelio según Pablo está bajo ataque. Probablemente ha oído algo acerca de la nueva perspectiva de Pablo. Es un rechazo de lo que Pablo escribió en el Nuevo Testamento y lo que la iglesia ha entendido que él escribió a lo largo de toda su vida desde que el evangelio fue recuperado de manera clara en el tiempo de la Reforma. El evangelio según Pablo está bajo ataque. No voy a tratar con el error, no hay punto en hacer eso. Le voy a dar la verdad y usted puede identificar el error por sí mismo, pero vamos a ver el Evangelio según Pablo, vamos a pegarnos a él. Tenemos mucho material con que trabajar, tenemos mucho de él en el libro de los Hechos y tenemos tres epístolas que él escribió, entonces hay mucho más que podemos cubrir con respecto a Pablo. Él se refiere al Evangelio como el Evangelio de Dios, él lo llama el Evangelio del Dios bendito, él lo llama el Evangelio de su Hijo, el Evangelio de Cristo, el Evangelio de nuestro Señor Jesucristo, él lo llama el Evangelio de la gracia, él lo llama el Evangelio de la paz. Él lo llama el Evangelio de nuestra salvación, pero de manera más maravillosa, él lo llama mi Evangelio. Y después él extiende eso y lo llama nuestro Evangelio. ¿Qué fue su Evangelio? ¿Qué es nuestro Evangelio? ¿Qué es el Evangelio de la gracia, el Evangelio de la paz, el Evangelio de la salvación, el Evangelio del Señor Jesucristo, el Evangelio del Dios bendito? ¿Qué es? Necesitamos saber lo que es, porque ese es el Evangelio que proclamamos. En palabras conocidas por todos nosotros, Romanos capítulo 1, Pablo dice en el versículo 15, estoy dispuesto a predicar el Evangelio, porque no me avergüenzo del Evangelio, porque es poder de Dios para salvación a todo aquel que crea, al judío primeramente y después al griego, eso es cronológico. Entonces, ¿qué es lo que él predicó? ¿Qué es lo que él estaba pronto a predicar? ¿Qué es lo que él tenía la obligación de predicar? ¿Qué es este Evangelio? Viéndolo de manera negativa por un momento, usted puede abrir su Biblia en Gálatas capítulo 1, y esto es a manera de una introducción breve aquí. Gálatas capítulo 1 y en el versículo 6 nos da una advertencia del peligro mortal de distorsionar el Evangelio. Gálatas 1, versículo 6, estoy maravillado de que tan pronto os hayáis alejado del que os llamó por la gracia de Cristo para seguir un Evangelio diferente, un Evangelio diferente. Él dice, estoy maravillado. El verbo griego ahí es thaumazo, es usado con mucha frecuencia en los evangelios de la gente maravillándose ante los milagros inexplicables de Jesús. Pablo literalmente le parece increíble que alguien abandone el evangelio o que sea desviado o atraído a un evangelio diferente. Pablo usa esa palabra thaumazo para dos realidades. Una de ellas está aquí. Y la otra está en 2 de Tesalonicenses 1, 7 al 10, en donde él describe el regreso de Jesucristo y qué maravilla y asombro va a ser cuando él venga en llama de fuego y se vengue de todos aquellos que no obedecen al Evangelio. Entonces, él mantiene esta palabra bastante cerca de él, simplemente la usa dos veces. Estoy maravillado de que tan rápidamente estén desertando a aquel que los llamó. Aquí estamos hablando de un llamado eficaz, un llamado interno, un llamado real, un llamado a la salvación. Entonces, de lo que estamos hablando aquí es gente que es llamado eficazmente, esto es, gente convertida que está siendo jalada y seducida por otro evangelio. Otro evangelio, están siendo enamorados. En cierta manera, están siendo tentados mentalmente por otro evangelio. Después él dice en el versículo 7, el cual realmente no es otro, porque no hay otro evangelio, nada más que algunos que los están molestando y quieren distorsionar el evangelio de Cristo, y después esta advertencia, pero aun si nosotros, ese pronombre plural que él le gusta usar cuando se refiere a sí mismo, porque es una manera más humilde de referirse a uno mismo, aun si nosotros, un ángel del cielo, les predicara un evangelio diferente al que les hemos predicado, él debe ser anatema, condenado, entregado a la destrucción. Usado también en 1 Corintios 16, 22, si alguno no amara al Señor Jesucristo, sea anatema. Entonces, la verdad más importante de toda la verdad, y toda la verdad es importante, toda la verdad importa, pero la verdad más importante es el Evangelio. El Evangelio es lo que más importa. Entonces, vamos a ver el Evangelio de Pablo. ¿Cuál es el Evangelio del Señor Jesucristo y el Evangelio del Dios bendito? Es el Evangelio de la paz, es el Evangelio de la gracia, es el Evangelio de la salvación. Ahora voy a tratar de dividirlo a lo largo de los días que tenemos juntos. Esta noche voy a hablarle de la gloria del Evangelio, el Evangelio glorioso. Mañana por la mañana voy a hacer dos sesiones del mismo tema acerca del Evangelio satisfactorio. En la primera hora vamos a hablar de cómo el Evangelio satisface al pecador. En la segunda hora hablaremos de cómo el Evangelio satisface a Dios. Y después mañana por la noche vamos a hablar del Evangelio reconciliador. Y después el sábado por la mañana vamos a hacer una sesión doble. Y después el domingo por la mañana vamos a hablar del Evangelio humillante, el Evangelio humillante. Y después el domingo por la noche creo que vamos a hacer una sesión de preguntas y respuestas el domingo por la noche juntos y vamos a tratar de amarrar todos los cabos que queden sueltos y vamos a disfrutar de un gran tiempo. Muy bien, para esta sesión entonces vamos a ver la gloria del Evangelio y solo quiero que sepa que no estoy tratando de presentar esto en algún tipo de orden cronológico. En cierta manera estos son impulsos que vienen a mi corazón conforme pienso en el Evangelio y no puedo alejarme de un pasaje en particular el cual vive en mi alma todo el tiempo. Todos los caminos llevan a 2 Corintios 4, así que abra su Biblia en 2 Corintios capítulo 4. Cubrí 2 Corintios ya después de muchos años en mi ministerio de enseñanza y me da tanto gusto que así lo hice. Si hubiera tratado de predicar el libro de 2 Corintios cuando fui un pastor joven, nunca habría podido entenderlo. Usted tiene que tener décadas de ser golpeado, inclusive para entender lo que Pablo está enfrentando en esto, usted tiene que tener años y años de experiencia en el ministerio para entender su corazón en esta epístola sorprendente. Y sabe una cosa, cuando usted piensa en el Evangelio, yo sé que usted piensa en Gálatas, usted piensa en Romanos, usted podría estar pensando en otros sermones que Pablo predicó en el libro de los Hechos, en donde el Evangelio es presentado claramente. Vamos a estar viendo las cartas corintias para encontrar nuestro entendimiento del Evangelio. Estas con frecuencia son pasadas por alto en esta área. 2 Corintios capítulo 4 nos va a ayudar a entender la gloria del Evangelio. Ahora el tema de 2 Corintios es el sufrimiento. El sufrimiento. Y este es un punto de entrada perfecto porque explica tanto acerca de la gloria del Evangelio. Si usted pasa al versículo 4, usted verá una frase al final del versículo 4, el Evangelio de la gloria de Cristo. El Evangelio de la gloria de Cristo. Estamos viendo la gloria del Evangelio. La gloria del Evangelio es un entendimiento crítico. Eso quiere decir que tiene una importancia que está por encima de lo demás. Es una naturaleza que lo sobrepasa todo. Es una realidad contundente. Tiene una importancia sin paralelos. La gloria del Evangelio es aquello que hace que el Evangelio trascienda todo lo demás. El resto de la verdad, el resto de los otros mensajes. Y usted tiene que entender que cuando digo que 2 Corintios trata del sufrimiento, la pregunta inmediata que viene entonces, conforme Pablo relata su dolor a lo largo de esta carta entera, ¿por qué te expones a todo ese sufrimiento? Y su respuesta es la gloria del Evangelio, porque no hay nada como esto, nada que se acerque a él, nada que lo toque. Nada que asciende a su prioridad, su prominencia, su importancia. Es un mensaje trascendente, es un mensaje glorioso por todos lados, que no tiene paralelos, que no tiene equivalente. Creo que la realidad de esto ciertamente está ausente en la iglesia evangélica que ve en la actualidad, en donde el evangelio es rebajado y abaratado. Cuando usted ve la vida del apóstol Pablo, usted ve una vida de sufrimiento, ¿verdad? Hay mucha gente en la actualidad que ha inventado un evangelio diferente. Realmente no hay un evangelio diferente porque no hay un evangelio diferente, sino han inventado una variación del evangelio que no es evangelio en absoluto, de tal manera que pueden eliminar el sufrimiento para hacer que el evangelio sea aceptable, para quitarle la ofensa, pero no Pablo. Su ministerio entero del evangelio hizo que la gente estuviera furiosa, que se enojara, que fuera hostil, que fuera brutal, y él nunca alteró el mensaje. Cuando él llegó al final de su vida, conforme oímos sus palabras de despedida, palabras conocidas por nosotros, en su segunda carta a Timoteo, él dice esto, capítulo 4, estoy listo, ya estoy siendo derramado como ofrenda de libación, el tiempo de mi partida está cercano, y se acuerda usted de estas palabras, he peleado, ¿qué? La buena batalla, he peleado la buena batalla. Fue una batalla desde el principio hasta el final, y ¿sabe usted cómo terminó para él? Él colocó su cabeza sobre un bloque de madera, la cabeza de un hacha reflejó el sol y separó su cabeza de su cuerpo y él estuvo con su señor. Antes de eso, él había estado en la cárcel repetidamente. Cuando él llegó a una ciudad, él no preguntó cómo era el hotel, él preguntó cómo era la cárcel, porque él sabía que ahí era donde se iba a quedar. ¿Qué tipo de cárcel tienen en esta ciudad? Y alguien probablemente se le acercó de vez en cuando y le dijo, Pablo, mira, ¿por qué no te relajas? Realmente no tienes que terminar en la cárcel en toda ciudad. O ser expulsado de la ciudad. Tienes que tener tu vida entera con gente tramando matarte, tramas de los judíos, tramas de los gentiles, tramas del pueblo, tramas de liderazgo. Realmente no tiene que ser así. Puedes hacer algunos ajustes. ¿Por qué soportó todo esto? La respuesta es que él entendió la gloria del Evangelio. Ahora, quiero que vea el capítulo 4 y sé que Normalmente lo hago de manera lenta y cubro unos cuantos versículos. Me acuerdo cuando comencé el libro de Romanos, nuestra congregación estaba emocionada. Vinieron y Romanos comienza de esta manera, Pablo. Entonces mi primer sermón fue Pablo y después pensaron, oh, por favor, va a avanzar una palabra a la vez. Y entonces sé con mucha frecuencia que entro en profundidad, pero vamos a cubrir algunos capítulos más amplios juntos. Quiero que vea cómo este capítulo es encerrado. En el versículo 1, él dice al final del versículo 1, no desmayamos, no desmayamos. Y pasa al versículo 16. Ahora usted llega al final del capítulo, él lo vuelve a decir. Por tanto, no desmayamos. Eso realmente es importante. Desafortunadamente, esa no es la mejor traducción. Es un verbo en el griego, ekakeo, y kakeo es la raíz de la palabra kakos, lo cual es maldad. Es actuar mal, es hacer maldad. Pablo dice, miren, he enfrentado bastantes tentaciones para hacer lo malo, para actuar de manera mala, al desviarme de la verdad del Evangelio para hacer que mi vida sea más fácil. Yo no hago eso. Yo no hago eso. Siga la descripción, capítulo 1, versículo 3. Bendito sea el Dios y Padre de nuestro Señor Jesucristo, Padre de misericordias y Dios de toda consolación, el cual nos consuela en todas nuestras tribulaciones. Él apenas acaba de entrar a la carta y él ya está hablando de toda su aflicción. Él usa la palabra tribulación de nuevo en el versículo 4. En el versículo 5 habla de su sufrimiento, los sufrimientos de Cristo, que son suyos en abundancia. Versículo 6 dice, somos afligidos. Él también dice en el versículo 6, soportamos pacientemente el sufrimiento. Versículo 8, él dice, no queremos que no sepáis, hermanos, de nuestra aflicción. ¿Cuán severa fue? Fuimos abrumados sobremanera más allá de nuestras fuerzas, de tal modo que aún perdimos la esperanza de conservar la vida. Él literalmente es llevado de manera frecuente al borde de la muerte. Versículo 9 dice, pero tuvimos en nosotros mismos sentencia de muerte. En otras palabras, hasta donde puedo ver, viéndolo desde mi punto de vista, evaluando la situación, se acabó. Los enemigos tenían todo el poder y toda la oportunidad y no confiamos en nosotros mismos. Confiamos en Dios y nuestra confianza fue colocada en Dios, no porque pensamos que Dios nos iba a rescatar, sino porque sabemos que Dios nos resucitaría de los muertos cuando nos mataran. Y Dios nos libró de un peligro tan grande de muerte y nos librará. Él aún nos librará. Simplemente fue una situación horrenda tras otra. En el capítulo 2 habla de otro tipo de tristeza. Él dijo, ustedes me causan tristeza, Corintios. Esa es una iglesia que hace triste a cualquier pastor. Si yo les causo tristeza, ¿quién entonces me hace estar contento sino aquel a quien causé tristeza? Y para esto mismo os escribí, para que cuando llegue no tenga tristeza de parte de aquellos de quienes me debiera gozar, confiando en vosotros todos, que mi gozo es el de todos vosotros. Porque por la mucha tribulación y angustia del corazón os escribí con muchas lágrimas. En otras palabras, me son un dolor y después yo soy un dolor para ustedes y toda la situación es una experiencia triste. No me gusta cómo me tratan y a ustedes no les gusta cómo los trato y esta es una angustia profunda de corazón. Él de hecho fue ahí, a Corinto, después de partir y alguien en esa congregación, según esta carta, se puso de pie y lo resistió cara a cara, lo acusó de frente, lo condenó de frente públicamente y nadie lo defendió. Y él se fue de la ciudad con el corazón quebrantado. Las iglesias pueden hacer eso. Regrese al capítulo 4, versículo 8. Que estamos atribulados en todo, mas no angustiados, en apuros, mas no desesperados, perseguidos, mas no desamparados, derribados, mas no destruidos, llevando en el cuerpo siempre por todas partes la muerte de Jesús, para que también la vida de Jesús se manifieste en nuestros cuerpos. En otras palabras, la realidad es que llevamos por todos lados el concepto, la noción de que en cualquier momento podemos morir por causa de Cristo. Versículo 11, siempre estamos entregados a muerte. Versículo 12, la muerte actúa en nosotros. Y veremos un poco más de eso más adelante. Así es como él vivió su vida. Capítulo 6, versículo 4, como ministros de Dios en mucha paciencia, en tribulaciones, en necesidades, en angustias, en azotes, en cárceles, en tumultos, en trabajos, en desvelos, en ayunos, así fue. Versículo 8, por honra y por deshonra, por mala fama y por buena fama. Como engañadores, pero veraces, como desconocidos, pero bien conocidos, como moribundos, mas he aquí vivimos, como castigados, mas no muertos, como entristecidos, mas siempre gozosos, como pobres, mas enriqueciendo a muchos. Esa es su vida. En el capítulo 10, él habla de la manera en la que él fue tratado. Versículo 10, sus críticos dijeron, las cartas son duras y fuertes, mas la presencia corporal débil y la palabra menospreciable. ¿Sabe usted lo que eso significa? Él es feo y no puede comunicarse. Ahora, mire, si usted es guapo, no importa si usted puede comunicar, usted simplemente se puede poner de pie y todo el mundo está feliz. O si usted es feo y puede comunicarse, lo van a escuchar a usted. Pero si usted es feo y no puede comunicarse, usted no tiene oportunidades. Entonces fue un ataque ad hominem. Simplemente lo golpearon. Su presencia no es impresionante. Su palabra es menospreciable. Ahora usted conoce el 11, ¿no es cierto? Capítulo 11, versículo 6. Dijeron, soy tosco en la palabra. Después, realmente una porción conocida. Versículo 23, él dice, soy ministro de Cristo, como estos falsos apóstoles a los que se está refiriendo. Aquí están mis credenciales. Aquí es como él muestra la validez de su apostolado. Aquí está. No tantos convertidos, no tantos libros escritos, no tantos lugares en donde hablé, no. Aquí están sus credenciales. Si no piensan que represento a Cristo en un mundo hostil, entonces expliquen esto. En trabajos más abundante, en azotes sin número, en cárceles más, en peligros de muerte muchas veces. De los judíos 5 veces he recibido 40 azotes menos uno. 3 veces he sido azotado con varas. 1 vez apedreado. 3 veces he padecido naufragio. 1 noche y 1 día he estado como náufrago en alta mar. En caminos muchas veces, en peligros de ríos, peligros de ladrones, peligros de los de mi nación, peligros de los gentiles, peligros en la ciudad, peligros en el desierto, peligros en el mar, peligros entre falsos hermanos, en trabajo y fatiga, en muchos desvelos, en hambre y sed, en muchos ayunos, en frío y en desnudez, y además de otras cosas. Peor que eso, lo que sobre mí se agolpa cada día, la preocupación por todas las iglesias. Él no está hablando de administración. Oía a un hombre predicar de eso. Sí, él estaba cargado por la administración. ¿Qué? Él no está hablando de administración. Él explica de qué está hablando en el versículo 29. ¿Quién enferma y yo no enfermo? ¿Sabe lo que eso dice? Él era un pastor a tal grado que si un creyente era débil, él sentía el dolor de la debilidad de ese creyente. Y también dice, ¿a quién se le hace tropezar y yo no me indigno? Su corazón estaba quebrantado por los pecados de su propio rebaño. Esta es una carga grande para que un hombre la cargue. Ahora, con todo eso en mente, regresa al capítulo 4 y, claro, la pregunta en la que queremos concentrarnos es la pregunta, ¿cómo es posible? ¿Qué es lo que estás haciendo que fomenta todo este problema? Tienes problemas con los incrédulos por lo que les dices. Tienes problemas con la iglesia por lo que les dices. ¡Aléjate! Conocí a un líder de una de las mega congregaciones en Estados Unidos y todos ustedes lo conocerían. Mega, mega iglesia. Y me senté en su pequeña oficina, realmente una oficina grande, y dijo, MacArthur, solo tengo una palabra para ti. Y dije, muy bien, ¿cuál es? Él dijo, relájate. ¿Qué? ¿Relájate? Sí, por favor, relájate. Guarda tu distancia. ¿Sabe una cosa? Si usted me preguntara quién es mi héroe en el ministerio, aquí está, Pablo. Él está viéndome por arriba del hombro todo el tiempo. No creo que lo habría recibido bien. Oye, Pablo, por favor, relájate. Por favor, relájate con el incrédulo. Relájate con la iglesia, por favor. Por favor, no. ¿Por qué? ¿Qué? Porque él entendió que usted no puede tomar a la ligera ni alterar la verdad divina. Usted no la puede ajustar. Usted no puede hacerlo a un lado. Usted no puede suavizarla. Usted puede aceptarla o rechazarla, pero no puede hacer algo con ella. Y la razón por la que él llegaba a los extremos que él llegaba y vivió una vida entera de dolor y sufrimiento y terminó como un mártir fue porque él entendió la gloria del Evangelio. Con eso en mente, regresamos al capítulo 4 y veremos a dónde podemos ir aquí. Ni siquiera sé lo que voy a decir, inclusive yo tengo curiosidad de saberlo. Así es como él vio su vida a la luz de la gloria del Evangelio. Le voy a dar varios puntos. Podría

0: este ministerio. ¿De qué ministerio estás hablando? Regresa al versículo 8, capítulo 3. Usted tiene el ministerio del Espíritu. ¿Cómo no será más bien con gloria el ministerio del Espíritu? El ministerio de la condenación fue la ley, ¿verdad? La ley tuvo una gloria, ¿no es cierto? ¿Sabe usted que la ley tuvo gloria? Él muestra eso en el capítulo 3, porque cuando Moisés recibió la ley, la gloria de Dios estaba por todo su rostro. La ley tuvo una gloria porque fue un reflejo directo de la naturaleza de Dios. Tuvo una gloria. Versículo 9. Mucho más abundará en gloria el ministerio de justificación. Pablo está diciendo, miren, la gente dio su vida por la ley. La ley tuvo una gloria. Pero el nuevo pacto, el Nuevo Testamento, el ministerio del Espíritu, y usted regresa al versículo 6, habla del ministerio no de la letra, sino del Espíritu, porque la letra mata, el Espíritu da vida, el ministerio del Espíritu o el ministerio de justificación, el cual es la salvación del nuevo pacto, tiene una gloria abundante. Si tuviéramos tiempo para estudiar el capítulo 3, usted vería comparaciones ahí. Él compara el antiguo pacto con el nuevo. El nuevo pacto da vida. Él dice en el versículo 6, en los versículos 7 al 9, el nuevo pacto da justicia. En los versículos 7, 10 y 11, el nuevo pacto es permanente. En el versículo 12, el nuevo pacto trae esperanza. En los versículos 13 y 14, el nuevo pacto es claro. En los versículos 16 al 18, el nuevo pacto está centrado en Cristo. Y en los versículos 17 y 18, el nuevo pacto es capacitado por el Espíritu. Hemos recibido este ministerio. Este ministerio que provee vida y justicia, este ministerio permanente, nunca será reemplazado como el antiguo pacto lo fue, que trae una esperanza duradera, que es claro, centrado en Cristo, capacitado por el Espíritu. Esta es la maravilla y la gloria del nuevo pacto.
1: 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Le damos las gracias por su tiempo y sintonía en nombre del personal de este organismo y le comento que estamos orando para que Dios continúe extendiendo su gracia en usted mientras nos acompañe en la próxima edición para continuar desatando la verdad de Dios un versículo a la vez aquí en Gracia a Vosotros.

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3: Gracias por acompañarnos hoy. Empezamos esta semana concluyendo nuestro estudio de la porción de la Carta a los Hebreos. Como saben, estamos estudiando Hebreos por partes. Este es el segundo volumen, la segunda sección de la Carta a los Hebreos. Dejaremos esta Carta a los Hebreos por un tiempo, pero volveremos. A la larga, terminaremos el estudio de este libro. 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Ahora, quiero que empecemos nuestro estudio y concluyamos esta sección de Hebreos hoy. Así que, abra su Biblia en el capítulo 10 de Hebreos. Estamos justo en la mitad de nuestra consideración de este mensaje que hemos titulado Toda la fuerza que necesitamos. Mirando al pasado, el presente y el futuro, y cómo Dios nos ha preparado para que enfrentemos todo reto en la vida.

que nadie pida disculpas por el énfasis poderoso que el cristianismo pone en la doctrina del mundo venidero. Porque precisamente ahí está su inmensa superioridad a todo lo demás dentro de toda la esfera del pensamiento o experiencia humana. Cuando Cristo resucitó de los muertos y ascendió al cielo, estableció para siempre tres hechos importantes a saber: que este mundo ha sido condenado a una disolución última, que el espíritu humano vivirá más allá de la tumba y que en efecto hay un mundo venidero. Y sabemos eso, ¿verdad? Cualesquiera que fueran las aflicciones que los primeros cristianos atravesaban, y cualquiera que sea el problema que nosotros atravesemos, incluso la pérdida de cosas materiales, sabemos que hay algo permanente para nosotros, algo mejor para nosotros. ¿Llamaría usted a eso castillos en el aire, cosas del más allá? Llámelo como quiera. Es la esperanza que es el ancla que nos conecta al trono de Dios. El Señor Jesús terminó sus bienaventuranzas con un fuerte recordatorio de esto. Una de las secciones más largas de las bienaventuranzas, tanto la última bienaventuranza como su comentario. Escuchen estas palabras, Mateo 5:10. Bienaventurados los que padecen persecución por causa de la justicia, porque de ellos es el reino de los cielos. Bienaventurados sois cuando por mi causa os vituperen y os persigan y digan toda clase de mal contra vosotros mintiendo. Gozaos y alegraos, porque vuestro galardón es grande en los cielos, porque así persiguieron a los profetas que fueron antes de vosotros. Sí, estos creyentes hebreos debían pensar en el pasado. Habían avanzado largo camino. Dios había hecho unas cuantas cosas increíbles por ellos. Quisiera poder detenerme aquí y simplemente tener un tiempo para que todos nos pongamos de pie y empecemos a dar testimonio de cómo Dios nos ha salido al encuentro en el pasado. Como saben, cuando uno atraviesa dificultades, amigos y amigas, es fácil olvidarse de que Dios le ha sido fiel a uno. Y quiero simplemente recordarles hoy, Él es el mismo Dios. Él le ama más de lo que usted puede imaginarse. No le ha olvidado. Y tal como le ha ayudado en el pasado, le ayudará en el presente. Así que la primera manera en que se haya fuerza es mirando por encima del hombro, mirando hacia atrás. Y luego, el escritor dice que hallamos fuerza al mirar hacia adentro. Hebreos 10:35. No perdáis, pues, vuestra confianza, que tiene grande galardón, porque os es necesaria la paciencia para que, habiendo hecho la voluntad de Dios, obtengáis la promesa. Este es un pasaje interesante, ¿verdad? Dice, pues qué. Es lo mismo que decir, por lo tanto. Por lo tanto, debido a todo lo que hemos hablado, por tanto, debido a todo lo que Dios ha hecho por usted, y por tanto, debido a la confianza que usted tiene en Él, de que Él le ha sido fiel y que Él se ha mostrado fuerte a su favor, debido a todo eso, pues, no deseche esa confianza. Aférrese a esa confianza y llévela al presente y use esa confianza para ayudarle a avanzar en lo que sea que esté enfrentando ahora mismo. No perdáis, pues, vuestra confianza, que tiene grande galardón, porque os es necesaria la paciencia para que, habiendo hecho la voluntad de Dios, obtengáis la promesa. Empezamos con ese versículo en cuanto a la importancia de la perseverancia, y quiero recordarles de nuevo que eso es mucho de lo que tiene que ver con la vida cristiana. Hay un libro que leí en preparación para este mensaje y que tengo en mi biblioteca. Se trata de un libro escrito por Eugene Peterson y se titula Una larga obediencia en la misma dirección. En ese libro cuenta algo de su niñez y dice: pegajosidad es una palabra que no es muy común en el español corriente. Pegajosidad. Yo tengo un apego especial por ella. Oí esa palabra un sinfín de veces cuando era niño, principalmente, hasta donde recuerdo, de mi madre. Luego pasa a admitir que era un individuo de entusiasmos súbitos, pero de corta vida, dice, y leo al pie de la letra. Me consumía la pasión de construir aviones modelo, y luego, un día, misteriosamente, todo deseo desapareció, y el sótano quedó regado de modelos medio terminados. Entonces, coleccionar estampillas se convirtió en una afición consumidora, y recibí un álbum de estampillas para Navidad. Compré montones y montones de estampillas, y luego, un día, inexplicablemente, simplemente desapareció.
Luego vinieron los caballos. Todos los sábados por la mañana, mi mejor amigo y yo íbamos en nuestras bicicletas a un rancho que quedaba como a 3 kilómetros del pueblo y montábamos caballos a las colinas, imaginándonos que éramos Guillermo Clark o Jane Autry, o el llanero solitario. Y luego, de la noche a la mañana, todo ese mundo se esfumó y su lugar llegaron las muchachas. Fue durante esas transiciones más bien frecuentes, de un entusiasmo a otro, que mi madre me aplicaba un regaño. Eugene, tú no tienes pegajosidad. Nunca terminas nada. Años más tarde, aprendí que la iglesia tenía una mejor palabra para pegajosidad. Se llama perseverancia. Y ahora, el escritor de Hebreos nos dice que necesitamos algo de pegajosidad en nuestras vidas como creyentes. Necesitamos algo de perseverancia. Necesitamos algo de resistencia. Se nos presenta el reto de aferrarnos a la confianza que hemos desarrollado en nuestras experiencias anteriores. El escritor nos dice que no abandonemos la perseverancia que desarrollamos durante esos conflictos pasados. Debemos recordar cómo aprendimos esta perseverancia y paciencia. Y así es como uno aprende paciencia y perseverancia. Romanos 5:3. No solo esto, sino que también nos gloriamos en las tribulaciones, sabiendo que la tribulación produce paciencia. ¿Cómo se logra la paciencia? Mediante tribulación. Santiago 1:3 dicen, sabiendo que la prueba de vuestra fe produce paciencia. Repasando todas las cosas en el pasado en donde usted aprendió a confiar en Dios, hallando en el largo recuento que Dios estaba ahí, que Él fue su ayuda y que Él era su Dios, así es como aprende paciencia. Si usted está pidiendo a Dios que le dé paciencia, tal vez deba tener cuidado porque la manera en que lo hace es enviando tribulación a su vida. Y permítame sugerirle que no tiene que pedírselo. Él lo hará. Él lo hará a su debido tiempo y a su manera. Nadie pasa de la cuna a la tumba sin tribulación. Recuerdo que en muchas ocasiones pensaba si pudiera de alguna manera ser la excepción, pero no la hay. Dios no usa grandemente un hombre a menos que primero lo hiera grandemente. En tanto que quisiera haberme figurado eso a fin de haberme ahorrado la herida, eso no funciona. La tribulación le enseña paciencia a uno. ¿Cómo funciona eso, pastor? Le da a uno el recuerdo cuando está a punto de darse por vencido y no quiere seguir avanzando y no quiere poner el siguiente pie adelante. Simplemente usted recuerda que hubo un tiempo en el pasado en donde usted se halló en el mismo lugar y en efecto dio el siguiente paso, y hubo muchos más pasos después de eso en los que Dios le ayudó a avanzar por los desafíos de la vida. La palabra paciencia, en el vocabulario del Nuevo Testamento, es una palabra que significa firmeza, perseverancia y constancia. Es el cuadro de alguien que espera algo, con un espíritu decidido y confiado. Es esto lo que el escritor nos dice que está sucediendo en nuestras vidas cuando seguimos esta instrucción. La única manera en que podemos aprender paciencia es mediante la tribulación, y entonces entendemos por qué Dios nos promete tribulación a todos. ¿Recuerdan lo que Pablo le escribió a Timoteo? Dijo, y también todos los que quieren vivir piadosamente en Cristo Jesús padecerán persecución. ¿Por qué? Porque es la única manera en que Dios puede enseñarnos paciencia y perseverancia a fin de que podamos aguantar cuando las cosas se ponen difíciles. Así que hallamos fuerza al mirar hacia atrás, que hallamos fuerza al mirar hacia adentro, y luego, en tercer lugar, hallamos fuerza al mirar hacia adelante. Noten lo que dice en Hebreos 10:37. En primer lugar, habla de la inminencia del retorno de Cristo, porque aún un poquito, y Él que ha de venir vendrá y no tardará. El escritor de Hebreos dice, ustedes están atravesando este tiempo de incertidumbre. Algunos quieren darse por vencidos e irse a casa. Algunos quieren simplemente botar la toalla y no seguir con el Señor. Quiero que recuerden el pasado. Quiero que se aferren a la confianza que Dios les dio en el pasado. Pero quiero que recuerden que este no es el fin del juego. Hay una ventana que se abre hacia adelante por la que pueden ver el maravilloso plan de Dios para su vida, y ese plan empieza con el hecho de que Jesús regresa, y su venida puede tener lugar en cualquier momento.
Aquí alguien dice, ¿leyó usted eso? Segunda de Pedro 3:14 dice, ¿dónde está la promesa de su advenimiento? Porque desde el día en que los padres durmieron, todas las cosas permanecen así, como desde el principio de la creación. Y alguien dice, ¿qué quiere decir con eso? Bien, simplemente le digo que lea los versículos que siguen, y llegará al versículo 9 del mismo capítulo 3 en donde se lee, el Señor no retarda su promesa, en otras palabras, no se ha olvidado de su promesa, según algunos la tienen por tardanza, sino que es paciente para con nosotros, no queriendo que ninguno perezca, sino que todos procedan al arrepentimiento. La razón por la que el Señor no ha vuelto en estos años que han pasado desde su primera promesa es porque está esperando que una persona más diga que sí, a fin de que Él pueda llevarla al cielo. Al Señor no le falta paciencia. El Señor es aguantador y espera. Usted dice, pues bien, eso es un largo tiempo, no para el Señor. Un día para el Señor es como 1,000 años y 1,000 años como un día. Usted no puede obligar a Dios a seguir nuestro calendario. Pero si pregunta por qué el Señor no ha vuelto todavía, esta es la respuesta. No ha venido todavía porque tal vez usted es la persona a quien Él está esperando. Tal vez usted es la única persona que tiene que venir a Cristo y entonces Jesucristo volverá. Así que quiero preguntarle, ¿por qué usted está atascando esto? Nunca pensé en eso como motivación para la salvación, pero es bastante bueno, ¿verdad? La inminencia del retorno de Cristo. Aún un poquito de tiempo a nosotros nos parece muy largo tiempo, ¿verdad? Los siglos han venido y han pasado. Parece tan largo tiempo desde que la promesa fue dada, pero el Espíritu dice, aún un poquito. A la luz de la eternidad, ¿qué es un par de miles de años? La clave de la intrepidez y la paciencia frente a la oposición es esperar el pronto retorno de Cristo. El creyente sabe que Dios tiene un maravilloso plan para su vida y ese creyente ni siquiera ha empezado a ver la porción más pequeña de eso, de lo que Dios tiene planeado para él o ella en el futuro. Así que, tenemos la inminencia del retorno de Cristo. Luego, tenemos la importancia de la respuesta del cristiano. Noten lo que dice Hebreos 10:38. Mas el justo vivirá por fe, y si retrocediere, no agradará a mi alma. Pero nosotros no somos de los que retroceden para perdición, sino de los que tienen fe para preservación del alma. Este es nuestro problema, amigos. Ahí es donde empezamos. No tengo gran cosa en mi banco de memoria, pastor. Usted me ha hecho recordar algunas cosas y Dios en realidad ha sido bueno conmigo. En realidad estoy convencido de que Dios ha sido fiel para mí en el pasado y estoy agradecido por su bondad. Ponga eso en su archivador. Y pastor, yo he asistido a esta iglesia por largo tiempo y creo en la venida del Señor. Sé que Él volverá algún día para llevarme para que esté con Él. Soy un creyente. Espero el rapto y estoy concentrado en eso y creo en eso. Pero el problema es que yo vivo en el aquí y ahora. Estoy viviendo entre el pasado y la promesa, y no es fácil. Y a veces quiero botar la toalla, y a veces quiero darme por vencido, a veces quiero retroceder, a veces quiero olvidarme de que soy creyente. Esta es la conducta de que el escritor estaba hablando aquí en el pasaje. Hay muchas cosas que hacen que los cristianos piensen en retroceder y alejarse de Cristo. A veces es una desilusión que aparece en nuestras vidas. A veces es depresión o desaliento. Pero siempre es una cosa, siempre es desconfianza en Dios, siempre es cuestión de fe. Ahora, presten atención a este pasaje de la Biblia de una manera que nunca ha pensado en esto antes. ¿Cómo logra usted pasar del pasado a la promesa con victoria? El escritor de Hebreos dice, el justo vivirá por fe. ¿Dice que el justo llegará a ser justo por fe? No dice que el justo será santificado por fe, dice, el justo vivirá por fe. ¿Cómo vive uno por fe? Usted cree en el Dios del pasado, cree en la promesa para el futuro, y cree tanto en Dios que en las cosas intolerables que usted pueda atravesar entre un punto y otro, vive por fe. Usted dice, pues bien, pastor Jeremiah, ¿cómo vive uno por fe? Quiero decirles que ese es todo el propósito del capítulo 11 del libro de Hebreos. Al capítulo 11 del libro de Hebreos se le llama el Salón de la Fama de la Fe. Se mencionan los nombres de 27 personas que anduvieron por fe, y eso no deja fuera las cosas duras.
habla de todas sus luchas y sus problemas y cómo Dios los capacitó para, creyendo en la promesa, avanzar hacia una ciudad cuyo constructor y edificador es Dios y paso a paso andar por fe. ¿No es interesante que el término andar es el último que es tan instructivo para la vida cristiana? Porque eso es lo que es, ¿verdad? Algunos han tenido días como los que yo he tenido en meses recientes cuando se han levantado por la mañana y ni siquiera han podido figurarse de qué manera van a lograr pasar ese día. Y usted dice, Señor Dios, ayúdame a dar el primer paso. Voy a levantarme de la cama. Ayúdame a andar hasta la oficina. Ayúdame a dar los pasos. Y Señor Dios, hazte cargo de mi vida. Voy a confiar en ti. Voy a dar un paso a la vez. Y voy a creer que tú me ayudarás con el siguiente paso. Y así es la vida. Es más de esa manera ahora que jamás lo ha sido en mi experiencia. ¿Alguien más lo atestigua? La vida es un paso a la vez. Un momento a la vez. Es una clase sucesiva de confianza en Dios. Y con cada paso, nueva confianza viene que incluso cuando uno no sabe lo que está pasando, Dios lo sabe. Y Él es el Dios que le ayudó en el pasado, que hizo todas estas maravillosas promesas para el futuro y simplemente quiere que usted confíe en Él y que viva por fe. El justo vivirá por fe. Este versículo, como saben, se cita varias veces en la Biblia. Es el versículo sobre el cual Martín Lutero se apropió de la salvación. Es una de las grandes verdades de la palabra de Dios, pero aquí no significa que el justo será salvado, significa que el justo vivirá por fe. No abandonarán su confianza, sino que se apropiaron de la perseverancia que Dios provee a fin de que puedan salir adelante cada día. Yo me apropio de esta promesa para mi vida esta semana. Dios, no sé a dónde va todo esto. Sé cuál es el destino final, pero quisiera saber un poco más en cuanto a la jornada entre el aquí y el allá. Y todo lo que Dios dice es, confía en mí. Confía en mí. Vive por fe, David. Yo soy el mismo Dios que te ayudó en el pasado. Soy el mismo Dios que te hizo atravesar 2 encontronazos con el cáncer. Soy el mismo Dios que te hizo atravesar unos cuantos tiempos retadores en los primeros días de este ministerio. Y David, yo soy ese Dios. Soy el Dios de quien te habla la Biblia. Y tú has escrito libros y has predicado de las grandes cosas que yo tengo para ti en el futuro. Ahora bien, si te he ayudado en el pasado y tú has creído las promesas para el futuro, ¿puedes simplemente andar por fe ahora, un paso a la vez? Yo puedo. Y usted puede. Y todos podemos, debido a que Dios lo ha prometido. Una de las personas que he conocido en mi vida y para quien tengo gran respeto y admiración es Joni Eckerson Tada. Ella ha escrito varios libros. Uno de ellos se titula Un lugar de sanidad y ahí relata su experiencia. Para mí, esto como que nos ayuda a captar lo que está sucediendo en nuestras vidas y de lo que trata este pasaje. Ella escribe, y leo al pie de la letra, no son las heridas y los golpes y los moretones que nos privan de la frescura de la belleza de Cristo en nuestras vidas. Más probablemente, es la comodidad indolente y el orgullo vacío y las preocupaciones terrenales y demasiada prosperidad lo que pone capas de suciedad en nuestras almas. En un estilo pintoresco escribe, nunca olvidaré hace años cuando tuve la oportunidad de visitar la Catedral de Notre Dame en París. Ahí estaba, con casi 1000 años a cuestas, levantándose tan enorme y tan negra. Nunca he visto una catedral tan sucia. Después de cientos y cientos de años de hollín, polvo y humo, Notre Dame estaba cubierta con capas de mugre negra. Estaba tan sucia que uno ni siquiera podría distinguir los hermosos tallados y detalles del exterior. Pero entonces, esa grandiosa vieja catedral fue sometida a una restauración de todo un año. Se levantaron andamios y todo el exterior se limpió con chorros de arena a presión. Cuando volví, quedé pasmada. Vi una catedral muy hermosa y tan diferente de la manera en que la recordaba.
Las antiguas piedras relucían brillantes y color de oro, y una podía ver los detalles de los tallados que no habían sido visibles por décadas. Era casi una catedral diferente. ¡Qué maravilloso efecto puede lograr un poco de arena disparada a presión! Y al usar la expresión arena disparada a presión y al pensar cómo ese proceso cambió esa catedral en París, no pude dejar de considerar la manera en que Dios usa el sufrimiento para limpiar la mugre de usted y de mí. Recuerde que esta mujer es tetrapléjica, que debido a un accidente a los 17 años, perdió su capacidad de caminar o de moverse sin ayuda, y ha pasado todos sus días en una silla de ruedas. Luego continúa. Los corazones partidos y el dolor físico penetran por debajo de los lugares superficiales de nuestras vidas. Desalojan años de indiferencia y de descuido acumulado, y cuando el dolor y los problemas nos empujan contra un Dios santo, el sufrimiento no puede hacer otra cosa que desalojar años de mugre. La aflicción tiene su manera de perforar nuestro carácter, estremecernos y aflorar nuestro agarre de todo aquello a lo que nos aferramos fuertemente, pero la belleza de quedar desnudo a lo básico, limpiados con arena a presión hasta que llegamos al lugar en donde nos sentimos vacíos e impotentes, es ahí cuando eso sucede. Entonces Dios puede llenarnos de sí mismo. Cuando el orgullo y la arrogancia han quedado removidos, Dios

puede soportar y se siente listo para botar la toalla, simplemente recuerde que el justo vivirá por fe. Usted no sabe a dónde se dirige todo esto, no sabe cómo todo esto va a terminar. Dé el paso que Dios le dice que dé y confíe en Él para el siguiente, y Él siempre estará ahí para mostrarle lo que sigue y siempre estará con usted, sea lo que sea que usted enfrente. Dios le ama más de lo que usted se imagina. Y no lo ha abandonado en el lugar entre el pasado y la promesa. Él camina con usted todos los días. Oremos. Padre, gracias porque no nos han dejado para que avancemos en esta jornada en nuestras propias fuerzas. Te agradecemos mucho por tu preciosa palabra. Estamos agradecidos por los bancos de memoria de tu bondad y porque la Biblia está maravillosamente repleta de promesas que tienes para nosotros en el futuro. Pero vivimos en este valle de lágrimas. Este mundo no es nuestro hogar. Tenemos muchos retos que enfrentar. Así que te agradecemos porque podemos andar contigo. Y tú has prometido que nunca nos dejarás ni nos abandonarás y que estarás con nosotros en toda situación. Te amamos y te agradecemos por tu bondad. Te pedimos que tu palabra sea una bendición y un aliento para los que han oído este mensaje y que lo pongamos en el corazón. Que nunca olvidemos el amor que nos has demostrado al dar a tu Hijo, el Señor Jesucristo, para que sea nuestro Salvador. En su nombre te lo pedimos. Amén.

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0: es Cristo Señor. Alabado sea el nombre del Señor que reina para siempre. Alabado sea el nombre de Cristo. Bendito sea el nombre de nuestro Señor. Alabado sea el nombre de Cristo. Digan, Cristo es Señor. Cristo es Señor. Ahora y para siempre.
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Dios vio a tu papá, no vio al guitarrista, al hombre que componía canciones lindas, sino cuando Dios vio a este hombre, vio generaciones. Eso es lo que Dios hace. Cuando Dios te ve a ti, Dios ve generaciones. Y Dios no solo quiere marcar la vida de un hombre y darle un talento y cosas con él, sino cuando Dios lo vio a él, vio a ese otro hombre. Y cuando Dios vio a ese hombre, vio a este hombre, vio a los nietos que andan por ahí. Eso es lo que Dios hace. Cuando Dios vio a Abraham, vio no el problema que estaba pasando a Abraham. Dijo, pobrecito, no puede tener hijos. Sino cuando Dios vio a Abraham, vio generaciones en él.

extiende tus manos sobre esos hombres de Dios. Quiero que hables toda clase de bendición para esta familia. Mientras tú bendices esta familia, el Señor bendice la tuya.

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7: Son las 2 en punto. 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
8: Me siento emocionado por lo que estoy a punto de comunicarles hoy, porque considero que si me prestan atención y aplican lo que van a escuchar, muchos de ustedes que son salvos desde hace tiempo, pero que nunca han estado cerca de alcanzar el gozo en su vida cristiana, creo que entenderán que este pasaje de las Sagradas Escrituras es la solución y la respuesta para comenzar a disfrutar la vida cristiana. Y quisiera alentarles a ustedes, padres, a que presten mucha, mucha atención para beneficio suyo, pero no solo suyo, sino también de sus hijos. Hoy es una especie de preparación para el resto de los mensajes. Y si se pierde el último, se perderá el cómo, pues el título de esta serie es ¿Cómo la verdad nos hace libres? Usted dirá, ¿por qué no nos enseña eso desde el primer mensaje? No le tomó solo un año llegar a donde está hoy, pues yo no puedo sacarle de ahí con un solo mensaje. ¿Le parece justo? Entonces me tomará un tiempo llegar a lo que me gustaría decirle, porque si no escucha la primera parte y la segunda y la última, una sola parte no será suficiente. Así que quisiera decirle, amable oyente, que lo que me gustaría compartir con usted dará resultado en su vida si le da a Dios la oportunidad de trabajar en ella. Entonces, comencemos leyendo Juan capítulo 8, versículo 28. Jesucristo perdonó a la mujer sorprendida en adulterio, y luego él y los fariseos entablaron una conversación, y esto es parte de esa conversación. En el versículo 28 de Juan, capítulo 8, dice así: Les dijo pues Jesús, cuando hayáis levantado al Hijo del Hombre, entonces conoceréis que yo soy, y que nada hago por mí mismo, sino que según me enseñó el Padre, así hablo. Ahora escuche el siguiente versículo. Porque el que me envió conmigo está, no me ha dejado solo el Padre. ¿No desearía poder decir esto siempre? Porque yo hago siempre lo que le agrada. ¿No desearía poder decirle esto a las personas sobre usted con relación a Dios? Yo siempre hago lo que le agrada. Continuemos leyendo. Hablando él estas cosas, muchos creyeron en él. Dijo entonces Jesús a los judíos que habían creído en él, Si vosotros permaneciereis en mi palabra, seréis verdaderamente mis discípulos, y conoceréis la verdad, y la verdad os hará libres. Le respondieron, Linaje de Abraham somos y jamás hemos sido esclavos de nadie. ¿Cómo dices tú seréis libres? Jesús les respondió, de cierto os digo, que todo aquel que hace pecado, esclavo es del pecado. Y el esclavo no queda en la casa para siempre, el hijo sí queda para siempre. Así que, si el hijo os libertare, seréis verdaderamente libres. Ahora, cuando el pasaje bíblico habla de conocer al Señor Jesucristo y conocer la verdad y, por ende, volvernos libres, ¿a qué se refiere aquí con libertad? Está hablando de la libertad de alcanzar nuestro potencial, la libertad para disfrutar al máximo de todo lo que es nuestro, debido a nuestra posición y nuestras posesiones en Jesucristo. Entonces piense en su vida. No piense en nadie más por un rato. Piense en su vida solo un momento, porque hay algo aquí que considero que es eficaz si podemos captarlo y si esto puede controlar y apoderarse de nuestra vida. Lo primero de lo que quisiera que nos demos cuenta aquí es de esto, el reconocimiento de nuestra necesidad de libertad en nuestra vida. Ahora bien, nosotros entendemos cómo una persona que está sin Dios puede estar en esclavitud, pero ¿qué hay de los creyentes? Y quisiera decirle, amable oyente, que muchos del pueblo de Dios están en esclavitud. No son libres, pero se trata de una clase sutil de esclavitud que está debajo de la superficie y ni siquiera se dan cuenta de eso. Permítame darle dos o tres ejemplos para mostrarle esto. En primer lugar, está la actitud o el sentimiento que se apodera de mucha gente de sentirse inferiores a otras personas. Eso es esclavitud. ¿No cree que es esclavitud? Si tiene un complejo de inferioridad o si se siente inferior, eso es esclavitud. No hay forma de tener paz y gozo cuando se siente inseguro o inferior. No hay forma de tener la paz que sobrepasa todo entendimiento mientras estamos bajo la esclavitud de la preocupación, del miedo o de la ansiedad de no saber qué pasará a continuación. Muchas personas del pueblo de Dios van caminando y tirando de la vieja cadena de hierro de la preocupación y la ansiedad debido a la inferioridad, la inseguridad o un sentimiento de insuficiencia y de inutilidad que dice no valgo nada, que es un sentimiento de rechazo. Todas estas son formas de esclavitud para los hijos de Dios, y Él no quiere que vivamos en esclavitud, sino que caminemos en libertad. Ahora, lo que debemos preguntarnos es esto. ¿Cuál es el fundamento de todo eso? ¿De dónde vino todo eso? Bueno, si me acompaña al mismo capítulo 8 de Juan, versículo 44... encontrará la causa fundamental de estas actitudes. El versículo 44 dice, «Vosotros sois de vuestro padre el diablo», hablándoles a los fariseos, «y los deseos de vuestro padre queréis hacer. Él ha sido homicida desde el principio y no ha permanecido en la verdad, porque no hay verdad en él. Cuando habla, de suyo habla, porque es mentiroso y padre de mentira». ¿Qué hace Satanás? Satanás le dice a usted, ¿quién crees que eres? No puedes hacer eso. Míralos, no eres tan bueno como ellos. No puedes hacer lo que ellos hacen. ¿Quién crees que eres? Tú eres un don nadie, no vales nada. Y entonces, ¿qué hace Satanás? Nos miente. Nos da razones para preocuparnos, razones para estar ansiosos, razones para tener miedo. Ninguna tiene ni un ápice de validez o fundamento. Es la mentira del diablo. No puedo, no pasará. Sencillamente, eso nunca me pasa a mí. Nunca me he sentido apto para eso. Y seguimos y seguimos y seguimos con estos sentimientos y actitudes que son devastadores para la vida del pueblo de Dios. ¿Y entonces qué pasa? Vivimos en esclavitud. Y la esclavitud ha sido programada. Y para ser liberados de eso hay ciertas cosas que deben ocurrir. Y quisiera decirles a ustedes, padres, con todo mi corazón, que me escuchen. Tengan cuidado con lo que les dicen a sus hijos. Tengan cuidado de cómo se lo dicen. Tengan cuidado con lo que dejan de decir. Y tengan cuidado con la expresión en su rostro, cualquiera que ésta sea, porque, amables oyentes, ustedes están programando éxito o fracaso en el subconsciente de sus hijos cada día. Quizás usted no diga una sola palabra. Se trata de lo que no hace, de lo que deja de hacer, de no abrazarlos, de no tomarlos en sus brazos, de no sujetarlos con fuerza, de no orar por ellos, de no permitirles que escuchen sus nombres en oración. ¿Y sabe por qué es tan bueno que los padres y los hijos oren juntos? Porque cuando un niño oye a su padre o a su madre pronunciar su nombre ante Dios y suplicar con su nombre ante el Señor y clamar pidiendo por ese niño ante Dios, ¿sabe lo que dice eso? Eso le dice a ese niño: soy alguien súper especial para mi papá y para mi Dios. Lo que está mal en este mundo loco, confuso, herido, desesperado y diabólico es esto: no dedicamos tiempo a reconocer lo que nos hacemos unos a otros. Y entonces tenemos grupos enteros de personas que crecen sintiéndose rechazadas y luego nos preguntamos por qué se enojan y se vuelven violentas, porque están lastimadas en su interior y quieren aceptación. Todos necesitamos aceptación, un sentido de pertenencia, la sensación de que somos dignos y de que somos competentes. Cuando hemos tenido ese tipo de cosas programadas en nuestra forma de pensar en nuestra vida, tenemos que vivir con eso. Y si no aprendemos a superarlo, cada vez que querramos levantarnos, la presión estará ahí. Y si no somos cuidadosos, la presión será más y más intensa, hasta que finalmente pensaremos: no soy digno de nada. ¿Y sabe qué pasará? Nos rendiremos ante un estilo de vida conformista que nunca alcanzará la capacidad para la que hemos sido divinamente equipados, como Dios Todopoderoso lo ha dispuesto. Usted dirá: me identifico con eso porque me siento inferior a algunas personas, a veces me siento inseguro y con frecuencia me siento sumamente insuficiente. Pues veamos lo que el Señor Jesús dijo al respecto de eso, porque dijo algo muy simple y muy claro. Y quisiera que vea un segundo aspecto aquí, que es el reconocimiento del camino a la libertad que les mostró a esos fariseos. Escuché lo que les dijo en el versículo 36 de Juan capítulo 8. Así que si el Hijo os libertare, seréis verdaderamente libres. Y ahora vayamos por favor al versículo 31. Dice: dijo entonces Jesús a los judíos que habían creído en él. Ahora, escuché esto con atención. Si vosotros permaneciereis en mi palabra, seréis verdaderamente mis discípulos, y conoceréis la verdad, y la verdad os hará libres. ¿Qué nos hace libres? Él dijo: conoceréis la verdad, y la verdad os hará libres. ¿Cuál verdad? La verdad que hace libres a los hombres y mujeres y jóvenes es la verdad que viene de la siguiente manera. Primero que nada, la verdad de mi posición en Cristo. No se distraiga. La verdad de mi posición en Cristo, que estoy en Él y Él está en mí. La segunda verdad, mi persona, es decir, lo que soy en Jesucristo, lo que soy en Él. Y la tercera, mis posesiones en Cristo. ¿Y qué tengo en Él? Cuando entiendo mi posición en Él, cuando entiendo mi persona, lo que soy como persona en Él, y cuando entiendo mis posesiones, lo que tengo en Cristo, cuando entiendo y aplico esas tres verdades esenciales en mi vida, estoy en camino de ser libre. Ahora quisiera que vea algo más. Hay tres actitudes que cada uno de nosotros necesita. En primer lugar, necesitamos un sentido de pertenencia. ya sea a una familia o a un grupo, un sentido de pertenencia. Segundo, un sentido de dignidad. Y tercero, un sentido de competencia. Todos necesitamos eso. ¿Cómo concuerdan la pertenencia, la dignidad y la competencia con la posición, la persona y las posesiones? Escuche esto. Cuando conozco mi posición en Cristo y cuál es mi posición, que yo le pertenezco. Quizás no pertenezca a nadie, pero amable oyente, si pertenezco al Hijo de Dios, eso me cambia. Segundo, mi persona. ¿Qué hay de eso? Cuando descubro quién soy, ¿qué hace eso? Consolida mi dignidad. ¿Quién soy? Soy hijo de Dios, soy hijo de un rey, soy un santo camino a la gloria. Eso le hace algo a mi autoestima. Quizás no le caiga bien a usted, pero amable oyente, a Dios sí, y eso anula el desagrado suyo. Y cuando descubro quién soy en él, eso cambia mi sentido de dignidad. Y el tercer aspecto es mi posesión. Cuando descubro lo que tengo en él, lo que es mío debido a mi relación con él, ¿qué hace eso? Me da un gran sentido de competencia porque sé que en Cristo tengo el poder de Dios Todopoderoso, quien vive, reina y permanece en mi vida para equiparme y capacitarme para hacer cualquier cosa que Dios requiera de mí. Así que no tengo por qué preocuparme de sentirme incompetente nunca más. Pero hay otras tres verdades. Escuche. Mi posición en Cristo me da mi sentido de pertenencia. Por ende, ¿qué hace eso? Elimina una de las tres cosas de las que les hablaba: inseguridad, inferioridad, incompetencia. Escuche, mi posición en Cristo me asegura mi sentido de pertenencia, y cuando sé a quién pertenezco, no me siento inseguro. Escuche, Dios es nuestra seguridad. Y la verdad es, amable oyente, que es la única seguridad que tenemos. Todo lo demás que tenemos pasará, ya sea nuestra reputación, nuestras finanzas, nuestra posición, lo que sea, todo pasará. La única seguridad que tenemos, es decir, lo único inamovible, inmutable, inalterable y eterno que tenemos es Jesucristo, quien vive en nuestro corazón. Nuestra posición es que estamos en Él. Por lo tanto, tenemos un sentido de pertenencia. Y si tenemos un sentido de pertenencia, entonces estamos seguros, la inseguridad se anula. En segundo lugar, ¿qué hay de mi persona? Mi persona dice que soy digno. Tengo tanta valía que Dios el Padre envió a su Hijo unigénito al mundo, quien habría muerto por mí aun si yo hubiera sido el único pecador en el mundo. Eso dice algo de mi valía. Jesucristo vino a dar su vida en rescate por muchos, y eso significa que Dios me amó tanto que dio a su Hijo unigénito por mí. Amable oyente, eso lo hace digno a los ojos de Dios. Y si soy digno, ¿qué hace eso? Le diré lo que hace. Anula mi sentimiento de inferioridad. ¿Cómo puedo ser inferior cuando Dios Todopoderoso me ama tanto que envió a su Hijo unigénito? Escuche, no solo a morir por mí, sino a vivir en mí al regresar el día de Pentecostés mediante el Espíritu Santo. ¿Inferior a quién en el nombre de Dios? Solo hay alguien como usted. Así que la verdad es que no tiene derecho a compararse con alguien más a menos que haya un molde idéntico a usted, y eso no existe. Dios lo hizo así como usted es y, si se lo permite, lo hará así como es Él. Así que, ¿inferior a qué? Si sé quién soy y mi dignidad está en Él, eso anula mi actitud de inferioridad. La tercera verdad entonces es mi posesión, es decir, ¿qué poseo en Él? Si lee las promesas de la palabra de Dios, ahí están sus posesiones. Mis posesiones eliminan el problema ¿de qué? De la incompetencia. Porque cuando tengo a Jesucristo, en Colosenses dice que tengo ¿qué? Lo tengo todo. Así que cuando comenzamos a comprender la verdad nos hace libres ¿de qué? De la sensación de inseguridad, inferioridad e incompetencia. Y amable oyente, cuando Dios saca esas cosas de su vida y usted comienza a ver su posición, su persona y sus posesiones en Él, entonces, ¿qué pasa? Es como si le quitara los grilletes. Mire, los da todos si usted comienza a entender quién es, qué tiene, hacia dónde se dirige y lo que este maravilloso Dios nuestro está tratando de hacer en su vida. Ahora usted dirá, ¿cómo lo hago? El primer paso hacia la libertad es que deje de leer la Biblia como la ha estado leyendo. El primer paso es abrir este libro. Y quisiera invitarle a que comience en Juan capítulo 8. Algunos lo harán y algunos no, pero por favor escúchenme. Es por su bien que les digo esto. Quisiera motivarles a meditar sobre el capítulo 8 de Juan durante una semana completa. Consigan una libreta y un lápiz y lean Juan capítulo 8. Y no lo lean 5 minutos antes de acostarse. Léanlo porque recuerden lo que él dijo. La verdad os hará libre. Pero es la verdad que viene de permanecer en ella, continuar en ella, enfocarse en ella, concentrarse en ella, aferrarse a ella, procurando experimentar los hechos de la palabra de Dios. Y él dice que de cualquier cosa que esté en nuestra vida que no deba estar ahí, nos hará libres. Oremos. Padre, te damos gracias y te alabamos, porque toda la verdad comienza por conocer a Jesucristo y saber que solo Él es suficiente para perdonar nuestros pecados y que su muerte expiatoria en la cruz cumplió con la exigencia de nuestro castigo y por tanto podemos ser libres de las consecuencias de nuestro pecado para convertirnos en hijos de Dios al recibir a Jesucristo como nuestro Salvador y que luego nos enseñes a vivir esa vida de libertad. Quisiera pedirte, Padre, por alguien que pueda estar escuchándome, alguien que se identifica tanto con lo que hemos dicho hoy y que está obsesionado, aprisionado por tantas cosas como actitudes, resentimiento, amargura y todo lo demás, cosas que han acontecido en su pasado, muéstrale hoy que lo más sensato que podría hacer ahora mismo, cuando termine esta oración, es ponerse de rodillas, confesar sus pecados, cualesquiera que estos sean, y decirte, por fe, que te recibe como su Salvador y su Señor y que quiere comenzar a experimentar la verdad y comenzar a experimentar la libertad y comenzar a conocer la libertad que es nuestra, que es suya en Cristo Jesús. Y esto lo pedimos en el nombre de Cristo. Amén.
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8: ¿Qué hay de la obra del Espíritu Santo en la vida del creyente? Bueno, la Biblia ciertamente dice sobre su participación en nosotros, en nuestra redención, que nos sella como hijos de Dios. Ahora bien, ¿qué hace en nuestro caminar cristiano? El Espíritu Santo es nuestro maestro. No pudiéramos entender ninguna parte de las Sagradas Escrituras sin la ayuda del Espíritu Santo. Él es quien nos revela la verdad, quien nos da entendimiento. Cristo dice que es quien nos recuerda las cosas que quiere que recordemos. Él es quien nos consuela, quien nos da seguridad y guía. El Espíritu Santo es quien nos llena, nos unge, nos fortalece. Y así pudiéramos seguir y seguir. Quisiera que notara cuidadosamente todas las obras del Espíritu Santo en la vida del creyente. Cada una de ellas es algo que nosotros no podríamos hacer sin su ayuda. Pero no podemos consolarnos en una gran confusión y lucha sin la ayuda de Dios Todopoderoso. No podemos enseñarnos a nosotros mismos. Y aquí estamos hablando de verdades celestiales. Estamos hablando de verdades divinas. Estamos hablando de verdades que están más allá de la comprensión del ser humano. Mire, amable oyente, separados del Espíritu Santo, usted y yo no podríamos.
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Una vez mi esposo y yo estábamos esperando una respuesta de Dios. No sé a cuánto a usted le ha pasado que cuando está esperando una respuesta, su corazón se pone en angustia y necesita el don de esperar la paz de Dios. Me recuerdo que estando en el trabajo, Dios me dio una respuesta, esta letra a mi mente, a mi corazón. Me decía: Daniel, no importa la circunstancia que estés pasando, la última palabra la tengo yo. Esta oración ha sido de gran bendición para nosotros. Y en esta noche te digo, no importa lo que estés pasando, la última palabra la tiene el Señor.

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1: Son las 3 en punto.
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4: Tendemos a pensar que la vida debe ser justa y equitativa, de modo que cuando nuestra zona de comodidad se ve bajo presión, nos enfurecemos. 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

0: ¿cómo sobrelleva esos momentos en los que la vida es un poco desagradable? ¿Ha aprendido a tolerar esos inevitables momentos de dolor y sufrimiento? 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Este mensaje que le invito a escuchar se titula Cuando su zona de comodidad siente el apretón y está basado en el tercer capítulo de la primera carta a los Tesalonicenses.
1: Imagínese que usted pudiera amontonar todos los poemas y ensayos que se hayan escrito sobre el amor romántico. Sin duda, sería una pila muy alta, ¿no cree? Sería tan alta quizás como el rascacielos más alto del mundo. Sería tan alta como el Monte Everest. Ahora, si usted pone por encima de todas estas las obras que se han escrito acerca del valor, del patriotismo y de la familia, ¡wow! ¿Cree usted que alguien pueda contar todas ellas? Sin embargo, busque por todas partes una poesía o algún escrito profundo acerca del dolor. Sin duda encontrará muy pocas. El escritor cristiano Philip Yancey reconoce esto y comenta lo siguiente. Nunca he leído un poema que exalte las virtudes del dolor, ni he visto estatua alguna levantada en su honor, ni he oído algún himno que se le haya dedicado. El dolor, por lo general, se define como desagradable. En realidad, muchos creyentes no saben cómo interpretar el dolor. Cuando se encuentran acorralados contra la pared en un momento oscuro y solitario, probablemente muchos creyentes admitirán que el dolor llegó por un error de Dios. En realidad, Él debía haber trabajado un poco más duro e inventado una mejor manera de hacerle frente a los peligros del mundo. Yancey está en lo correcto. El dolor y sus compañeros, aflicción, sufrimiento, adversidad e infortunio, muchas veces son vistos como enemigos que invaden la vida. Cuando vislumbramos que alguno de ellos se acerca, por lo general salimos escapando. Tendemos a pensar que la vida debe ser justa y equitativa, de modo que cuando nuestra zona de comodidad se ve bajo presión, nos enfurecemos. Sin embargo, según la Biblia, el dolor es una parte necesaria de la vida. Aunque no nos guste, podemos aprender mucho acerca de él. Existe una tensión cuando tratamos de aceptar el dolor que Dios permite que llegue a nuestras vidas, mientras que al mismo tiempo intentamos luchar por superarlo. Pero podemos encontrar ayuda real en esta lucha que todos tenemos, así como los tesalonicenses. Podremos aprender a ver el dolor desde una perspectiva divina. La palabra de Dios es clara y revela que el sufrimiento es tanto inevitable como esencial. Para nuestro estudio de hoy, veamos lo que nos dice la palabra de Dios con respecto a este tema. Leamos en 1 Tesalonicenses, capítulo 3, versículos del 1 al 8. La palabra de Dios dice de la siguiente manera: Por lo cual, no pudiendo soportarlo más, acordamos quedarnos solos en Atenas, y enviamos a Timoteo, nuestro hermano, servidor de Dios y colaborador nuestro en el Evangelio de Cristo, para confirmaros y exhortaros respecto a vuestra fe, a fin de que nadie se inquiete por estas tribulaciones, porque vosotros mismos sabéis que para eso estamos puestos. Porque también, estando con vosotros, os predecíamos que íbamos a pasar tribulaciones, como ha acontecido, y sabéis. Por lo cual también yo, no pudiendo soportar más, envié para informarme de vuestra fe, no sea que os hubiese tentado el tentador y que nuestro trabajo resultase en vano. Pero cuando Timoteo volvió de vosotros a nosotros y nos dio buenas noticias de vuestra fe y amor, y que siempre nos recordáis con cariño, deseando vernos como también nosotros a vosotros. Por ello, hermanos, en medio de toda nuestra necesidad y aflicción, fuimos consolados de vosotros por medio de vuestra fe. Porque ahora vivimos, si vosotros estáis firmes en el Señor. El doctor Scott Peck le llama el camino menos transitado. El escritor C.S. Lewis se refiere a él como el megáfono de Dios. El escritor cristiano contemporáneo Philip Yancey lo llama el regalo que nadie desea. El poeta inglés Lord Byron lo llama el sendero de la verdad. Pero nadie jamás lo ha dicho mejor que aquel gran escritor de himnos, el señor Isaac Watts, al hacer preguntas sinceras y directas en su himno titulado ¿Soy yo soldado de Jesús? Escuche. ¿Soy yo soldado de Jesús, un siervo del Señor? ¿Y temeré llevar la cruz sufriendo por su amor? Lucharon otros por la fe. ¿Cobarde yo he de ser? Por mi Señor batallaré, confiando en su poder. Me estoy refiriendo al dolor. Es por medio del dolor que Dios nos habla como si fuera su megáfono. El sufrimiento es el camino menos transitado. La aflicción es el sendero de la verdad. La adversidad y el infortunio son los regalos que nadie desea, pero todos necesitamos. Y la presencia de todas estas cosas en nuestras vidas realmente crea tensión. Por ejemplo, usted acude a su médico. Él le toma unas radiografías y días más tarde le llama diciéndole, creo que necesitamos hacerle una biopsia. Y luego, después de la biopsia, su médico inmediatamente le llama para que vaya a su oficina. Y estando frente a él, le da la más temida de todas las noticias. Lamento decirle que usted tiene cáncer. Usted no puede evitar sentir tensión. Parte de usted dice, voy a aceptar lo que Dios quiere de mi vida. Voy a aceptar su voluntad. Dios nunca se equivoca. Quiero aprender a saber qué es lo que quiere decirme con todo esto. Pero hay otra parte dentro de usted que le dice, no, voy a luchar en contra de esto hasta el final. Tiene que haber una cura para esta enfermedad en algún lugar. No voy a sucumbir ante esto. Voy a resistir esta enfermedad. No voy a quedarme tirado en la cama y dejarme morir. Por lo tanto, la tensión entre la aceptación y la resistencia llegan a su vida. Y comienza a pelear con las decisiones de un Dios soberano y buscando la misericordia de un Dios lleno de gracia. Sin embargo, en mi propia experiencia personal, creo que cada vez que abro el regalo llamado dolor y mientras lo desenvuelvo, aprendo muchas cosas. Y si lo desenvuelvo sin prisas, aprendo mucho más. ¿No le ocurre a usted lo mismo? Esto me lleva a pensar, antes de profundizar en lo que dice Pablo en 1 Tesalonicenses capítulo 3, que hay una razón para desempolvar algunas verdades claras del Nuevo Testamento, y me vienen a la mente algunos pasajes como por ejemplo Filipenses capítulo 1. Si tiene su Biblia a la mano, lea conmigo este texto. Veremos cómo el sufrimiento es inevitable. Usted no puede escaparse de él, ni sus hijos, ni siquiera sus padres. Puede ser el camino menos transitado, pero a final de cuentas es el camino transitado por todos. Es un camino doloroso, es un camino inevitable. Leamos en Filipenses capítulo 1, versículos 27 al 29. Pablo les dijo a los creyentes filipenses, solamente que os comportéis como es digno del Evangelio de Cristo, para que o sea que vaya a veros o que esté ausente, oiga de vosotros que estáis firmes en un mismo espíritu, combatiendo unánimes por la fe del Evangelio, y en nada intimidados por los que se oponen, que para ellos ciertamente es indicio de perdición, mas para vosotros de salvación, y esto de Dios, porque a vosotros os es concedido a causa de Cristo, no sólo que creáis en Él, sino también que padezcáis por Él. Si usted es de los que acostumbra a marcar versículos en su Biblia para después volver a ellos y leerlos de nuevo, este es uno que no debe dejar fuera. Lo va a necesitar. Volverá a él una y otra vez a lo largo de su vida. Quienes abogan por el evangelio de la salud y la prosperidad enseñan que si los creyentes tienen suficiente fe, nunca sufrirán. O que el sufrimiento no es parte de la voluntad de Dios. Y que si usted sufre es porque usted lo merece. O porque usted está en pecado. Y si está en pecado y trata con él en forma suficiente, entonces sus sufrimientos acabarán. Pero eso es mentira. Deje de creer esas cosas. Esta creencia no está apoyada por las Santas Escrituras. Pablo dice que el sufrimiento va de la mano con la fe en Cristo. Es parte del mismo paquete que Dios nos concede mientras vivimos en este mundo. Porque él dice, pues nos es concedido que a causa de Cristo, no solo que creáis en él, sino también que padezcáis por él. Pablo describió a los cristianos en Corinto los detalles de su propio sufrimiento con las siguientes palabras. Leamos 2 Corintios capítulo 4, versículos 7 al 10. Pero tenemos este tesoro en vasos de barro, para que la excelencia del poder sea de Dios y no de nosotros, que estamos atribulados en todo. Marque esta. Mas no angustiados, en apuros, mas no desesperados. Marque esta también. Perseguidos, mas no desamparados, derribados, pero no destruidos. Y escucha con atención la siguiente palabra, porque es la más importante de esta lista. Llevando en el cuerpo siempre, por todas partes, la muerte de Jesús, para que también la vida de Jesús se manifieste en nuestros cuerpos. Ahora note el versículo 16. Por tanto, no desmayamos. Antes, aunque este nuestro hombre exterior se va desgastando, el interior, no obstante, se renueva de día en día. Note que dice, siempre llevamos en nuestro cuerpo la muerte de Jesús. Llevamos su dolor y sufrimiento también. Y este se manifiesta en nuestras propias aflicciones y persecuciones. Mientras resistimos el mortal estilo de vida que produce el dolor, en realidad participamos de ese estilo de vida de Cristo, paradójicamente, pero esto es vida real. Este es uno de los misterios que no comprendemos de Dios. ¿Cómo se puede vivir muriendo? Creo que existe otra escritura que vale la pena que observemos también, y esta está en primera carta de Pedro, capítulo 4, versículos 12 y 14. Debido al que sufrimiento muchas veces nos encuentra desprevenidos, el apóstol Pedro nos aconseja lo siguiente. Amados, no os sorprendáis del fuego de prueba que en medio de vosotros ha venido para probaros, como si alguna cosa extraña os hubiese acontecido. Antes bien, en la medida en que compartís los padecimientos de Cristo, regocijaos para que también en la revelación de su gloria os regocijéis con gran alegría. Si sois vosotros vituperados por el nombre de Cristo, dichosos sois. Escuche esto, estimado oyente. ¿Está usted siendo vituperado? ¿Está usted bajo tremendo ataque como soldado de la cruz? ¡Alégrese! Es parte del paquete. Es esencial. Es inevitable. Sigo leyendo el texto. Dichosos sois, pues el Espíritu de gloria y de Dios reposa sobre vosotros. Ciertamente, por ellos, Él es blasfemado, pero por vosotros es glorificado. Ahora, esto solamente es un lado de la moneda. El sufrimiento es inevitable. Y pudiéramos seguir dando más textos, porque a lo largo de las Escrituras, este es un tema que se repite constantemente. El Salmo 119 es el más largo de todos los salmos. Y allí en los versículos 66, 71 y 75, aunque estén separados, están bien conectados al tema. Nos dicen que el sufrimiento no solo es inevitable, sino que el dolor que produce es esencial para nuestro crecimiento. Esta es la parte que no nos gusta cuando nuestra zona de comodidad se siente apretada, ¿no es cierto? Queremos comodidad, pero no queremos estar siendo apretados o presionados. Primero que nada, según el salmista, las aflicciones actúan como tutores, enseñándonos lecciones acerca de Dios y de su palabra, que de otra manera nunca aprenderíamos. Escucha con atención lo que dice el versículo 67. Voy a leer de la versión de la Biblia de las Américas. Antes que fuera afligido, yo me descarrié, mas ahora guardo tu palabra. Esto me recuerda lo que tenemos que hacer para entrenar a un cachorrito. Y si usted tiene uno, sabe a lo que me estoy refiriendo. Nadie que haya entrenado a un lindo cachorrito lo hace sin ejercer dolor. Es parte del paquete. No se puede entrenar un animalito en las cosas que debe hacer y que no debe hacer sin ejercer cierta presión, sin causar cierta molestia en este pequeño animal. Si ese animalito quiere traer una sonrisa a su amo, debe comportarse, pero eso le va a costar trabajo. Y no hay nada peor que tener una mascota que no ha sido entrenada, ¿no es cierto? Bueno, creo que un hijo que no ha sido entrenado puede ser peor, ¿no le parece? Pero la idea es que la aflicción y la enseñanza van de la mano. El versículo 71 sigue diciendo: bueno es para mí ser afligido, para que aprenda tus estatutos. Y más adelante, en el versículo 75, nos sigue diciendo: yo sé, Señor, que tus juicios son justos y que en tu fidelidad me has afligido. A.W. Tozer lo ha dicho mejor que nadie: dudo que Dios pueda usar a alguien grandemente hasta que Él no lo haya herido profundamente. Así que no solo en las aflicciones aprendemos lecciones que de otra manera no hubiésemos aprendido, sino que en segundo lugar, según Salomón en Eclesiastés 7, versículos 13 al 14, la adversidad nos hace andar más despacio y nos hace más sensibles a Dios. Escucha lo que dice Eclesiastés 7, 13 y 14. Mira la obra de Dios, porque ¿quién podrá enderezar lo que Él torció? En el día del bien, goza del bien, y en el día de la adversidad, considera. Dios hizo tanto lo uno como lo otro, a fin de que el hombre nada halle después de él. La palabra hebrea que se traduce aquí como considera se refiere a una observación mental, que quiere decir inquirir, prestar atención o reflexionar. Este término fue utilizado en Éxodo capítulo 3, versículo 4, en referencia a Moisés, cuando él iba a ver la zarza que ardía y no se consumía. La palabra iba a ver, allí es donde encaja la palabra considera, o sea, examina. Moisés examinó por qué la zarza ardía y no se consumía. Esto da la idea de percibir. Y cuando esta palabra es utilizada en uno mismo, lleva la idea de revelar algo acerca de nosotros, revelar esa verdad. Ese pensamiento significa que debemos examinarnos con el propósito de hacer una autoevaluación. Thomas Carlyle, un ensayista escocés, tenía mucha razón cuando dijo: la adversidad es a veces dura con el hombre, pero por un hombre que puede soportar la prosperidad, existen 100 que soportarán la adversidad. Las tentaciones que acompañan a la prosperidad son mucho mayores y mucho más sutiles que las que acompañan a la adversidad. Pero la aflicción nos hace aplicar los frenos y examinar detenidamente hacia dónde nos dirigimos y por qué vamos hacia allá. Es la aflicción la que nos revela la verdad sobre nuestra naturaleza y la naturaleza de Dios, quien permite que tanto la prosperidad como la adversidad lleguen a nuestras vidas. Tal vez para algunos de ustedes este sea un tiempo de prosperidad, y esta es la mejor prueba que usted tiene para experimentar lo que acabo de decirle. El dolor puede venir en los tiempos de prosperidad, así como llega en los tiempos de adversidad. Observemos entonces el ejemplo de los tesalonicenses, un grupo de personas que estaban descubriendo en carne propia la realidad del dolor. Eran los creyentes de Tesalónica. Al retomar la línea del pensamiento del apóstol Pablo en la carta a los tesalonicenses, la primera carta, capítulo 3, examinemos cómo Pablo responde al sufrimiento de ellos y lo que puede enseñarnos a nosotros en nuestros días difíciles. Lo primero que puede enseñarnos es una preocupación por las relaciones personales. Usted recordará que un desate de persecución obligó al apóstol Pablo a alejarse de los creyentes de Tesalónica. Pero como un padre que da vueltas y vueltas en su cama, preocupado por los hijos que están lejos, así Pablo se preocupaba por estos nuevos creyentes mientras viajaba por otras ciudades. Finalmente, Pablo actuó mientras visitaba Atenas. Antes de llegar a Corinto, Pablo se preguntaba cómo estaban ellos enfrentando esa tormenta que les azotó cuando él tuvo que salir. Por eso, él dice en el capítulo 3, en los primeros dos versículos: por lo cual, no pudiendo soportarlo más, acordamos quedarnos solos en Atenas y enviamos a Timoteo, nuestro hermano, servidor de Dios y colaborador nuestro en el Evangelio de Cristo, para confirmaros y exhortaros respecto a vuestra fe. La doble instrucción a Timoteo era fortalecer y alentar. La palabra griega para fortalecer quiere decir respaldar, establecer. La palabra lleva la idea de apuntalar o apoyar una estructura. Creo que el ejemplo de Pablo es lo mismo que ocurre con los padres de familia, que entran en pánico y dolor cuando no tienen la información de dónde se encuentran sus hijos. A veces mentalmente se imaginan una tragedia y se preocupan por su seguridad. Así exactamente es como se sentía el apóstol Pablo. Así que Pablo envía a Timoteo para ser un pilar, un apoyo fuerte para ellos. Les envió palabras de ánimo para que no se moviesen ni se doblegasen, usando la esperanza como mezcla y la verdad como piedras. Así edificó columnas sólidas para que la gente se apoyara al soplar los vientos de la adversidad. La segunda palabra importante que usa Pablo al pedirle a Timoteo que cumpliera sus labores fue que los alentara en su fe. En el griego la palabra alentar es parakaleo, que es una combinación de dos palabras, para, al lado, y kaleo, llamar. Juntas quieren decir alentar, animar, consolar. Timoteo fue llamado para estar al lado del pueblo, para ayudarles a mantener fuerte su fe en la hora más difícil. Algunos que han pasado por el valle del dolor saben que la razón por la cual pudieron sobrepasarlo fue porque algún Timoteo vino para estar a su lado. Allí Dios envió a un Timoteo y le trajo fortaleza y ánimo que tanto usted necesitaba. Quizá ese Timoteo pudo haber sido el médico que le orientó y le ayudó a tratar con sabiduría el problema que usted tenía. O tal vez pudo ser un consejero. Quizá pudo ser su pastor, o un vecino, o un hermano de la congregación, o algún familiar, incluso hasta alguno de sus hijos. Timoteo no fue simplemente a hacer un acto de presencia, fue, como lo dice el versículo, a confirmarlos y a exhortarlos con respecto a su fe. Los tesalonicenses deben haberse sentido como se sintió David, mientras él huía en el desierto por la despiadada persecución de Saúl. Ellos también sentían la implacable presencia de sus enemigos en cada vuelta. Si usted ubica en el primer libro de Samuel, capítulo 23, va a encontrar allí una de mis historias favoritas, una historia con respecto al amor y el compañerismo entre dos hombres llamados Jonatán y David. David, como les dije anteriormente, estaba siendo perseguido por Saúl. Saúl estaba fuera de sí. Había llegado a la conclusión de que David quería arrebatarle el trono. Por lo tanto, habiéndose olvidado de cómo David peleó con gran valor por su ejército, habiendo matado al gigante Goliat, ahora quería él matarlo a él. Mientras tanto, Jonatán, el hijo de Saúl, desarrolló una relación de amistad y cariño de hermanos con David y lo apoyó hasta el final. Note cómo nos dice 1 de Samuel, capítulo 23, versículos 16 al 17, y leo de la Nueva Versión Internacional. Dice la palabra de Dios: Jonatán, hijo de Saúl, fue a ver a David en Hores y le animó a seguir confiando en Dios. No tengas miedo, le dijo, que mi padre no podrá atraparte. Tú vas a ser el rey de Israel y yo seré tu segundo. Esto hasta mi padre lo sabe. ¿Conoce usted a algún David en su vida? Es decir, a alguien que esté siendo perseguido despiadadamente por el desierto del sufrimiento. O tal vez es alguien que está siendo perseguido por la nueva fe que ha adoptado, una fe en Cristo Jesús, y su familia o sus amigos se burlan de él. Lo que necesitamos es gente que nos brinde apoyo. Eso es lo que más necesitamos en nuestras congregaciones. No solamente grupos de estudio, sino más bien grupos de apoyo, donde la gente pueda compartir sus necesidades y apoyarse mutuamente. Necesitamos entrenarnos para animarnos los unos a los otros, para apoyarnos los unos a los otros, y no solamente para tener compañerismo.
0: Aunque una ola de persecución arrastró al apóstol Pablo lejos de los cristianos en Tesalónica, la ayuda iba en camino. 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Le esperamos.

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1: Son las 4.
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3: Gracias por acompañarnos hoy. Empezamos esta semana concluyendo nuestro estudio de la porción de la Carta a los Hebreos. Como saben, estamos estudiando Hebreos por partes. Este es el segundo volumen, la segunda sección de la Carta a los Hebreos. Dejaremos esta Carta a los Hebreos por un tiempo, pero volveremos. A la larga, terminaremos el estudio de este libro. 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Ahora, quiero que empecemos nuestro estudio y concluyamos esta sección de Hebreos hoy. Así que, abra su Biblia en el capítulo 10 de Hebreos. Estamos justo en la mitad de nuestra consideración de este mensaje que hemos titulado Toda la fuerza que necesitamos. Mirando al pasado, el presente y el futuro, y cómo Dios nos ha preparado para que enfrentemos todo reto en la vida.

que nadie pida disculpas por el énfasis poderoso que el cristianismo pone en la doctrina del mundo venidero. Porque precisamente ahí está su inmensa superioridad a todo lo demás dentro de toda la esfera del pensamiento o experiencia humana. Cuando Cristo resucitó de los muertos y ascendió al cielo, estableció para siempre tres hechos importantes a saber: que este mundo ha sido condenado a una disolución última, que el espíritu humano vivirá más allá de la tumba y que, en efecto, hay un mundo venidero. Y sabemos eso, ¿verdad? Cualesquiera que fueran las aflicciones que los primeros cristianos atravesaban, y cualquiera que sea el problema que nosotros atravesemos, incluso la pérdida de cosas materiales, sabemos que hay algo permanente para nosotros, algo mejor para nosotros. ¿Llamaría usted a eso castillos en el aire, cosas del más allá? Llámelo como quiera. Es la esperanza que es el ancla que nos conecta al trono de Dios. El Señor Jesús terminó sus bienaventuranzas con un fuerte recordatorio de esto. Una de las secciones más largas de las bienaventuranzas, tanto la última bienaventuranza como su comentario. Escuchen estas palabras, Mateo 5:10. Bienaventurados los que padecen persecución por causa de la justicia, porque de ellos es el reino de los cielos. Bienaventurados sois cuando por mi causa os vituperen y os persigan y digan toda clase de mal contra vosotros mintiendo. Gozaos y alegraos, porque vuestro galardón es grande en los cielos, porque así persiguieron a los profetas que fueron antes de vosotros. Sí, estos creyentes hebreos debían pensar en el pasado. Habían avanzado largo camino. Dios había hecho unas cuantas cosas increíbles por ellos. Quisiera poder detenerme aquí y simplemente tener un tiempo para que todos nos pongamos de pie y empecemos a dar testimonio de cómo Dios nos ha salido al encuentro en el pasado. Como saben, cuando uno atraviesa dificultades, amigos y amigas, es fácil olvidarse de que Dios le ha sido fiel a uno. Y quiero simplemente recordarles hoy, Él es el mismo Dios. Él le ama más de lo que usted puede imaginarse. No le ha olvidado, y tal como le ha ayudado en el pasado, le ayudará en el presente. Así que la primera manera en que se halla fuerza es mirando por encima del hombro, mirando hacia atrás. Y luego, el escritor dice que hallamos fuerza al mirar hacia adentro. Hebreos 10:35. No perdáis, pues, vuestra confianza, que tiene grande galardón, porque os es necesaria la paciencia para que, habiendo hecho la voluntad de Dios, obtengáis la promesa. Este es un pasaje interesante, ¿verdad? Dicen, pues qué. Es lo mismo que decir, por lo tanto. Por lo tanto, debido a todo lo que hemos hablado, por tanto, debido a todo lo que Dios ha hecho por usted, y por tanto, debido a la confianza que usted tiene en Él, de que Él le ha sido fiel y que Él se ha mostrado fuerte a su favor, debido a todo eso, pues, no deseche esa confianza. Aférrese a esa confianza y llévela al presente y use esa confianza para ayudarle a avanzar en lo que sea que esté enfrentando ahora mismo. No perdáis, pues, vuestra confianza, que tiene grande galardón, porque os es necesaria la paciencia para que, habiendo hecho la voluntad de Dios, obtengáis la promesa. Empezamos con ese versículo en cuanto a la importancia de la perseverancia, y quiero recordarles de nuevo que eso es mucho de lo que tiene que ver con la vida cristiana. Hay un libro que leí en preparación para este mensaje y que tengo en mi biblioteca. Se trata de un libro escrito por Eugene Peterson y se titula Una larga obediencia en la misma dirección. En ese libro cuenta algo de su niñez y dice: pegajosidad es una palabra que no es muy común en el español corriente. Pegajosidad. Yo tengo un apego especial por ella. Oí esa palabra un sinfín de veces cuando era niño, principalmente, hasta donde recuerdo, de mi madre. Luego pasa a admitir que era un individuo de entusiasmos súbitos, pero de corta vida, dice, y leo al pie de la letra. Me consumía la pasión de construir aviones modelo, y luego, un día, misteriosamente, todo deseo desapareció, y el sótano quedó regado de modelos medio terminados. Entonces, coleccionar estampillas se convirtió en una afición consumidora, y recibí un álbum de estampillas para Navidad. Compré montones y montones de estampillas, y luego, un día, inexplicablemente, simplemente desapareció.
Luego vinieron los caballos. Todos los sábados por la mañana, mi mejor amigo y yo íbamos en nuestras bicicletas a un rancho que quedaba como a 3 kilómetros del pueblo y montábamos caballos a las colinas, imaginándonos que éramos Guillermo Clark o Jane Autry, o el llanero solitario. Y luego, de la noche a la mañana, todo ese mundo se esfumó y su lugar llegaron las muchachas. Fue durante esas transiciones más bien frecuentes, de un entusiasmo a otro, que mi madre me aplicaba un regaño. Eugene, tú no tienes pegajosidad. Nunca terminas nada. Años más tarde, aprendí que la iglesia tenía una mejor palabra para pegajosidad. Se llama perseverancia. Y ahora, el escritor de Hebreos nos dice que necesitamos algo de pegajosidad en nuestras vidas como creyentes. Necesitamos algo de perseverancia. Necesitamos algo de resistencia. Se nos presenta el reto de aferrarnos a la confianza que hemos desarrollado en nuestras experiencias anteriores. El escritor nos dice que no abandonemos la perseverancia que desarrollamos durante esos conflictos pasados. Debemos recordar cómo aprendimos esta perseverancia y paciencia. Y así es como uno aprende paciencia y perseverancia. Romanos 5:3. No solo esto, sino que también nos gloriamos en las tribulaciones, sabiendo que la tribulación produce paciencia. ¿Cómo se logra la paciencia? Mediante tribulación. Santiago 1:3 dice, sabiendo que la prueba de vuestra fe produce paciencia. Repasando todas las cosas en el pasado, en donde usted aprendió a confiar en Dios, hallando en el largo recuento que Dios estaba ahí, que Él fue su ayuda y que Él era su Dios, así es como aprende paciencia. Si usted está pidiendo a Dios que le dé paciencia, tal vez deba tener cuidado porque la manera en que lo hace es enviando tribulación a su vida. Y permítame sugerirle que no tiene que pedírselo. Él lo hará. Él lo hará a su debido tiempo y a su manera. Nadie pasa de la cuna a la tumba sin tribulación. Recuerdo que en muchas ocasiones pensaba si pudiera de alguna manera ser la excepción. Pero no la hay. Dios no usa grandemente un hombre a menos que primero lo hiera grandemente. En tanto que quisiera haberme figurado eso a fin de haberme ahorrado la herida, eso no funciona. La tribulación le enseña paciencia a uno. ¿Cómo funciona eso, pastor? Le da a uno el recuerdo cuando está a punto de darse por vencido y no quiere seguir avanzando y no quiere poner el siguiente pie adelante. Simplemente usted recuerda que hubo un tiempo en el pasado en donde usted se halló en el mismo lugar y en efecto dio el siguiente paso, y hubo muchos más pasos después de eso en los que Dios le ayudó a avanzar por los desafíos de la vida. La palabra paciencia, en el vocabulario del Nuevo Testamento, es una palabra que significa firmeza, perseverancia y constancia. Es el cuadro de alguien que espera algo, con un espíritu decidido y confiado. Es esto lo que el escritor nos dice que está sucediendo en nuestras vidas cuando seguimos esta instrucción. La única manera en que podemos aprender paciencia es mediante la tribulación, y entonces entendemos por qué Dios nos promete tribulación a todos. ¿Recuerdan lo que Pablo le escribió a Timoteo? Dijo, y también todos los que quieren vivir piadosamente en Cristo Jesús padecerán persecución. ¿Por qué? Porque es la única manera en que Dios puede enseñarnos paciencia y perseverancia a fin de que podamos aguantar cuando las cosas se ponen difíciles. Así que hallamos fuerza al mirar hacia atrás, que hallamos fuerza al mirar hacia adentro, y luego, en tercer lugar, hallamos fuerza al mirar hacia adelante. Noten lo que dice en Hebreos 10:37. En primer lugar, habla de la inminencia del retorno de Cristo, porque aún un poquito, y Él que ha de venir vendrá, y no tardará. El escritor de Hebreos dice, ustedes están atravesando este tiempo de incertidumbre. Algunos quieren darse por vencidos e irse a casa. Algunos quieren simplemente botar la toalla y no seguir con el Señor. Quiero que recuerden el pasado. Quiero que se aferren a la confianza que Dios les dio en el pasado. Pero quiero que recuerden que este no es el fin del juego. Hay una ventana que se abre hacia adelante por la que pueden ver el maravilloso plan de Dios para su vida, y ese plan empieza con el hecho de que Jesús regresa, y su venida puede tener lugar en cualquier momento.
Aquí alguien dice, ¿leyó usted eso? Segunda de Pedro 3:14 dice, ¿dónde está la promesa de su advenimiento? Porque desde el día en que los padres durmieron, todas las cosas permanecen así, como desde el principio de la creación. Y alguien dice, ¿qué quiere decir con eso? Bien, simplemente le digo que lea los versículos que siguen, y llegará al versículo 9 del mismo capítulo 3, en donde se lee, el Señor no retarda su promesa, en otras palabras, no se ha olvidado de su promesa, según algunos la tienen por tardanza, sino que es paciente para con nosotros, no queriendo que ninguno perezca, sino que todos procedan al arrepentimiento. La razón por la que el Señor no ha vuelto en estos años que han pasado desde su primera promesa es porque está esperando que una persona más diga que sí, a fin de que Él pueda llevarla al cielo. Al Señor no le falta paciencia. El Señor es aguantador y espera. Usted dice, pues bien, eso es un largo tiempo. No para el Señor. Un día para el Señor es como 1,000 años y 1,000 años como un día. Usted no puede obligar a Dios a seguir nuestro calendario. Pero si pregunta por qué el Señor no ha vuelto todavía, esta es la respuesta. No ha venido todavía porque tal vez usted es la persona a quien Él está esperando. Tal vez usted es la única persona que tiene que venir a Cristo y entonces Jesucristo volverá. Así que, quiero preguntarle, ¿por qué usted está atascando esto? Nunca pensé en eso como motivación para la salvación, pero es bastante bueno, ¿verdad? La inminencia del retorno de Cristo. Aún un poquito de tiempo a nosotros nos parece muy largo tiempo, ¿verdad? Los siglos han venido y han pasado. Parece tan largo tiempo desde que la promesa fue dada, pero el Espíritu dice, aún un poquito. A la luz de la eternidad, ¿qué es un par de miles de años? La clave de la intrepidez y la paciencia frente a la oposición es esperar el pronto retorno de Cristo. El creyente sabe que Dios tiene un maravilloso plan para su vida y ese creyente ni siquiera ha empezado a ver la porción más pequeña de eso, de lo que Dios tiene planeado para él o ella en el futuro. Así que, tenemos la inminencia del retorno de Cristo. Luego, tenemos la importancia de la respuesta del cristiano. Noten lo que dice Hebreos 10:38. Mas el justo vivirá por fe, y si retrocediere, no agradará a mi alma. Pero nosotros no somos de los que retroceden para perdición, sino de los que tienen fe para preservación del alma. Este es nuestro problema, amigos. Ahí es donde empezamos. No tengo gran cosa en mi banco de memoria, pastor. Usted me ha hecho recordar algunas cosas y Dios en realidad ha sido bueno conmigo. En realidad estoy convencido de que Dios ha sido fiel para mí en el pasado y estoy agradecido por su bondad. Ponga eso en su archivador. Y pastor, yo he asistido a esta iglesia por largo tiempo y creo en la venida del Señor. Sé que Él volverá algún día para llevarme para que esté con Él. Soy un creyente. Espero el rapto y estoy concentrado en eso y creo en eso, pero el problema es que yo vivo en el aquí y ahora. Estoy viviendo entre el pasado y la promesa, y no es fácil. Y a veces quiero botar la toalla, y a veces quiero darme por vencido, a veces quiero retroceder, a veces quiero olvidarme de que soy creyente. Esta es la conducta de que el escritor estaba hablando aquí en el pasaje. Hay muchas cosas que hacen que los cristianos piensen en retroceder y alejarse de Cristo. A veces es una desilusión que aparece en nuestras vidas. A veces es depresión o desaliento. Pero siempre es una cosa, siempre es desconfianza en Dios, siempre es cuestión de fe. Ahora, presten atención a este pasaje de la Biblia de una manera que nunca ha pensado en esto antes. ¿Cómo logra usted pasar del pasado a la promesa con victoria? El escritor de Hebreos dice, el justo vivirá por fe. ¿Dice que el justo llegará a ser justo por fe? No dice que el justo será santificado por fe, dice, el justo vivirá por fe. ¿Cómo vive uno por fe? Usted cree en el Dios del pasado, cree en la promesa para el futuro, y cree tanto en Dios que en las cosas intolerables que usted pueda atravesar entre un punto y otro, vive por fe. Usted dice, pues bien, Pastor Jeremiah, ¿cómo vive uno por fe? Quiero decirles, que ese es todo el propósito del capítulo 11 del libro de Hebreos. Al capítulo 11 del libro de Hebreos se le llama el Salón de la Fama de la Fe. Se mencionan los nombres de 27 personas que anduvieron por fe, y eso no deja fuera las cosas duras.
Habla de todas sus luchas y sus problemas y cómo Dios los capacitó para, creyendo en la promesa, avanzar hacia una ciudad cuyo constructor y edificador es Dios y paso a paso andar por fe. ¿No es interesante que el término andar es el último que es tan instructivo para la vida cristiana? Porque eso es lo que es, ¿verdad? Algunos han tenido días como los que yo he tenido en meses recientes, cuando se han levantado por la mañana y ni siquiera han podido figurarse de qué manera van a lograr pasar ese día. Y usted dice, Señor Dios, ayúdame a dar el primer paso. Voy a levantarme de la cama. Ayúdame a andar hasta la oficina. Ayúdame a dar los pasos. Y Señor Dios, hazte cargo de mi vida. Voy a confiar en ti. Voy a dar un paso a la vez. Y voy a creer que tú me ayudarás con el siguiente paso. Y así es la vida. Es más de esa manera ahora que jamás lo ha sido en mi experiencia. ¿Alguien más lo atestigua? La vida es un paso a la vez, un momento a la vez. Es una clase sucesiva de confianza en Dios. Y con cada paso, nueva confianza viene, que incluso cuando uno no sabe lo que está pasando, Dios lo sabe. Y Él es el Dios que le ayudó en el pasado, que hizo todas estas maravillosas promesas para el futuro y simplemente quiere que usted confíe en Él y que viva por fe. El justo vivirá por fe. Este versículo, como saben, se cita varias veces en la Biblia. Es el versículo sobre el cual Martín Lutero se apropió de la salvación. Es una de las grandes verdades de la palabra de Dios, pero aquí no significa que el justo será salvado, significa que el justo vivirá por fe. No abandonarán su confianza, sino que se apropiaron de la perseverancia que Dios provee a fin de que puedan salir adelante cada día. Yo me apropio de esta promesa para mi vida esta semana. Dios, no sé a dónde va todo esto. Sé cuál es el destino final, pero quisiera saber un poco más en cuanto a la jornada entre el aquí y el allá. Y todo lo que Dios dice es, confía en mí. Confía en mí. Vive por fe, David. Yo soy el mismo Dios que te ayudó en el pasado. Soy el mismo Dios que te hizo atravesar 2 encontronazos con el cáncer. Soy el mismo Dios que te hizo atravesar unos cuantos tiempos retadores en los primeros días de este ministerio. Y David, yo soy ese Dios, soy el Dios de quien te habla la Biblia, y tú has escrito libros y has predicado de las grandes cosas que yo tengo para ti en el futuro. Ahora bien, si te he ayudado en el pasado y tú has creído las promesas para el futuro, ¿puedes simplemente andar por fe ahora, un paso a la vez? Yo puedo, y usted puede. Y todos podemos, debido a que Dios lo ha prometido. Una de las personas que he conocido en mi vida y para quien tengo gran respeto y admiración es Joni Eckerson Tada. Ella ha escrito varios libros. Uno de ellos se titula Un lugar de sanidad, y ahí relata su experiencia. Para mí, esto como que nos ayuda a captar lo que está sucediendo en nuestras vidas y de lo que trata este pasaje. Ella escribe, y leo al pie de la letra: no son las heridas y los golpes y los moretones que nos privan de la frescura de la belleza de Cristo en nuestras vidas. Más probablemente es la comodidad indolente y el orgullo vacío y las preocupaciones terrenales y demasiada prosperidad lo que pone capas de suciedad en nuestras almas. En un estilo pintoresco escribe: nunca olvidaré hace años cuando tuve la oportunidad de visitar la Catedral de Notre Dame en París. Ahí estaba, con casi 1000 años a cuestas, levantándose tan enorme y tan negra. Nunca he visto una catedral tan sucia. Después de cientos y cientos de años de hollín, polvo y humo, Notre Dame estaba cubierta con capas de mugre negra. Estaba tan sucia que uno ni siquiera podría distinguir los hermosos tallados y detalles del exterior. Pero entonces, esa grandiosa vieja catedral fue sometida a una restauración de todo un año. Se levantaron andamios y todo el exterior se limpió con chorros de arena a presión. Cuando volví, quedé pasmada. Vi una catedral muy hermosa y tan diferente de la manera en que la recordaba.
Las antiguas piedras relucían brillantes y color de oro, y una podía ver los detalles de los tallados que no habían sido visibles por décadas. Era casi una catedral diferente. ¡Qué maravilloso efecto puede lograr un poco de arena disparada a presión! Y al usar la expresión arena disparada a presión y al pensar cómo ese proceso cambió esa catedral en París, no pude dejar de considerar la manera en que Dios usa el sufrimiento para limpiar la mugre de usted y de mí. Recuerde que esta mujer es tetrapléjica, que debido a un accidente a los 17 años, perdió su capacidad de caminar o de moverse sin ayuda, que ha pasado todos sus días en una silla de ruedas. Luego continúa. Los corazones partidos y el dolor físico penetran por debajo de los lugares superficiales de nuestras vidas. Desalojan años de indiferencia y de descuido acumulado, y cuando el dolor y los problemas nos empujan contra un Dios santo, el sufrimiento no puede hacer otra cosa que desalojar años de mugre. La aflicción tiene su manera de perforar nuestro carácter, estremecernos y aflorar nuestro agarre de todo aquello a lo que nos aferramos fuertemente, pero la belleza de quedar desnudo a lo básico, limpiados con arena a presión hasta que llegamos al lugar en donde nos sentimos vacíos e impotentes, es ahí cuando eso sucede. Entonces Dios puede llenarnos de sí mismo. Cuando el orgullo y la arrogancia han quedado removidos, Dios puede llenarnos con Cristo en ustedes, la esperanza de gloria. Todo es cuestión de cómo vemos los asuntos, ¿verdad? Y, como cristianos, Dios nos ha dado una gran perspectiva de la vida. Es una perspectiva que se edifica sobre todo lo que Él ha hecho por nosotros en el pasado y lo que nos ha prometido para el futuro y en lo que Él hace por nosotros en el presente. Así que, cuando usted llega a ese asunto que simplemente es más de lo que puede soportar y se siente listo para botar la toalla, simplemente recuerde que el justo vivirá por fe. Usted no sabe a dónde se dirige todo esto, no sabe cómo todo esto va a terminar. Dé el paso que Dios le dice que dé y confíe en Él para el siguiente, y Él siempre estará ahí para mostrarle lo que sigue y siempre estará con usted, sea lo que sea que usted enfrente. Dios le ama más de lo que usted se imagina. Y no lo ha abandonado en el lugar entre el pasado y la promesa. Él camina con usted todos los días. Oremos. Padre, gracias porque no nos han dejado para que avancemos en esta jornada en nuestras propias fuerzas. Te agradecemos mucho por tu preciosa palabra. Estamos agradecidos por los bancos de memoria de tu bondad. Y porque la Biblia está maravillosamente repleta de promesas que tienes para nosotros en el futuro. Pero vivimos en este valle de lágrimas. Este mundo no es nuestro hogar. Tenemos muchos retos que enfrentar. Así que te agradecemos porque podemos andar contigo. Y tú has prometido que nunca nos dejarás ni nos abandonarás y que estarás con nosotros en toda situación. Te amamos y te agradecemos por tu bondad. Te pedimos que tu palabra sea una bendición y un aliento para los que han oído este mensaje y que lo pongamos en el corazón. Que nunca olvidemos el amor que nos has demostrado al dar a tu Hijo, el Señor Jesucristo, para que sea nuestro Salvador. En su nombre te lo pedimos.

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9: Son las 5.
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10: ¿Sabías que diariamente te despiertas en medio de una guerra? Pues así es. Es una guerra que sucede en tu interior. Una lucha para acercarte o alejarte de los propósitos de Dios para tu vida. Pero, ¿cómo ganas esa guerra en tu interior? Bienvenidos a Esperanza Diaria, el ministerio de transmisión en audio del pastor Rick Warren. Estamos en la serie de enseñanzas titulada La Guerra Invisible. Para lograr cambiar, necesitas más que solo fuerza de voluntad en tu vida. Necesitas el poder de Dios en tu vida. El día de hoy en Esperanza Diaria, el pastor Rick nos muestra que la Biblia enseña que hay 9 cualidades que el Espíritu de Dios pone en nosotros cuando habita en nosotros. Estas son amor, gozo, paz, paciencia, benignidad, bondad, mansedumbre, templanza y fe. Estas no vienen de la fuerza de voluntad. Escuchemos al pastor Rick en la cuarta parte del mensaje titulado Llevando a cabo los cambios difíciles en mí.
11: Por ejemplo, tal vez Dios te dio el don de discernimiento. Tienes un sensor en tu cerebro para poder detectar lo que es falso. Alguien que es un impostor se aparece contigo y tu detector se alerta. Y dices, este hombre es un impostor, esta mujer es una impostora. Por cierto, los impostores solo pueden impresionar a otros impostores. Todos los demás se pueden dar cuenta. Pero tal vez tú tengas un discernimiento natural y eso es algo bueno. Pero si no lo sabes usar correctamente, te vuelves una persona que critica. Siempre estarás tentado a juzgar a las personas. Puede ser una buena cualidad, pero que se emplea incorrectamente. Tal vez tengas el don de los detalles. Te guías por los detalles. Puedes ver y notar detalles en otras personas. Gracias a Dios porque tenemos personas detallistas en el mundo. Yo no soy uno de ellos, pero gracias a Dios que las tenemos. Si voy a tener una cirugía cerebral, quiero que mi cirujano sea una persona detallista. Quiero que sea lo más detallista posible. Pero si eres una persona detallista y no usas bien ese don que Dios te dio, vas a ser una persona muy selectiva. Serás desagradable para los demás y serás muy difícil de vivir contigo porque te fijas en los detalles. Por otra parte, puede que seas una persona visionaria. Gracias a Dios por las personas visionarias. Necesitamos a personas que puedan ver toda la imagen. Personas que puedan visionar 3, 5, 10 años hacia adelante. Yo soy ese tipo de persona. Siempre estoy pensando hacia adelante. Pero si eres una persona visionaria, lo cual es bueno, pero no entiendes la debilidad detrás de ello, harás a un lado a las personas porque siempre estás mirando hacia adelante. A Dios le encanta juntar a polos opuestos y ver cómo sacan chispas. Personas detallistas siempre se casan con las personas visionarias. Lo he dicho muchas veces. Antes del matrimonio, los polos opuestos se atraen. Después del matrimonio, los polos opuestos se atacan. Todas esas cosas que te gustaban de tu pareja antes del matrimonio, ahora te irritan a muerte. Antes de casarte decías, ¿cómo es que piensa así? Es tan linda. Lo que te atrajo a tu novio o a tu novia es que son diferentes a ti. Fue la diferencia lo que te atrajo. Nunca he visto a alguien que piense de esa manera. Es tan fascinante. 6 meses de relación después dices, ¿podría ser un poco más como yo? Te comienza a irritar. Tal vez eres una persona naturalmente amigable. Nadie te molesta. Es fácil estar contigo. Te mueves con la corriente. Eres muy amigable. Pero si lo usas incorrectamente, vas a permitir que las personas te pisoteen y serás un tapete, y eso se vuelve un defecto. Una fortaleza se puede volver un defecto. Tienes que cambiar tu manera de pensar. Filipenses 2:5 dice, la actitud de ustedes debe de ser como la de Cristo Jesús. Dios quiere que aprendas a pensar como Jesús. ¿Cómo hago eso? Una vez más se los digo, es una elección. Tienes que decidir hacerlo y decir, Señor, ¿cómo pensaría Jesús acerca de esto? Entre más llenes tu mente con la palabra de Dios, más fácil se volverá. Quiero que escuchen la historia de Victoria, de cómo Dios la está ayudando a pensar de nuevas maneras a ser libre de los defectos en su vida. Y les quiero leer su testimonio. Ella dice, les quiero compartir mi historia de cómo Jesús me ha estado ayudando a llevar a cabo los cambios en mi vida que pensé que no serían posibles. Y también, cómo me ha ayudado a aprender nuevas formas de pensar. Siendo una niña, crecí en el Valle de Saddleback. Antes de comenzar el preescolar, mi familia se mudó más al norte. Yo escuché todas las historias de la Biblia al crecer, pero realmente no tenía una relación cercana con Dios. Solo me gustaba ver a mis amigos los domingos, ya que muchos de mis compañeros de clase iban a la iglesia. Luego, en 1998, a mi madre le diagnosticaron cáncer de mama. Eso me impactó y me hizo darme cuenta de que la vida no sería fácil. Fue un tiempo extremadamente difícil para mi familia, pero yo era demasiado joven para entender lo que estaba pasando. Mirando hacia atrás, no sé cómo mis padres hubieran podido atravesar ese tiempo sin el apoyo de nuestra familia física, de nuestra familia de la iglesia y, obviamente, confiando en Dios. Al siguiente año, mi hermana fue diagnosticada con diabetes. Al estar tan joven, no entendía por qué mi hermana tenía que picarse con agujas varias veces al día, pero con oración y apoyo, su diabetes se convirtió en algo más controlable y no una sentencia de muerte como lo llegué a creer. Cuando cumplí 10 años, públicamente entregué mi vida a Jesús al ser bautizada y comencé a vivir mi vida para Cristo como yo sabía hacerlo en ese momento. Por supuesto, al crecer, llegaron esos momentos tristes. Durante la primaria, las niñas que me rodeaban eran muy malas conmigo, o huían de mí y solían fingir que eran alérgicas a mí cuando quería juntarme con ellas a la hora del receso. Eso solo empeoró, y al llegar a la secundaria, comencé a desarrollar maneras de protegerme a mí misma, pero el dolor seguía lastimándome. En el octavo grado, tuve mi primer novio. Estaba muy emocionada porque era muy inteligente y sabía tocar la guitarra. ¿Qué más podía querer una chica de secundaria? Recordando, me di cuenta de que nuestra relación era defectuosa y disfuncional, y no era porque era un mal tipo, simplemente no sabíamos cómo relacionarnos. Y como nuestra relación con Dios no era lo suficientemente fuerte, no sabíamos cómo ponerlo a Él primero en nuestra relación. Cuando estábamos juntos, me sentía amada y querida, pero cuando nos alejábamos me sentía sola y no amada. Había un gran vacío en mi corazón. Yo vivía para la aprobación de mis amigos, y porque no entendía qué tanto Dios me ama y me acepta, trataba de buscarlo en otros. cuando inevitablemente esa relación se rompió, quedé devastada justo cuando comenzaba a ser yo misma. Eso me hizo retroceder. Decidí encerrarme en un caparazón. Desde ese momento nunca más quise mostrar quién era en realidad. Al no ser honesta conmigo misma, con Dios y con los demás, mi relación con Dios se fue deteriorando y se fue haciendo más y más tibia. Comencé a sentir un vacío en mi vida, el cual pensaba que lo podía llenar con más relaciones, con hombres que me dieran su atención. Lo irónico fue que, viviendo de esta manera superficial, me hizo sentirme más vacía. Por fin, me quedé con un novio por un año, pero ese año fue el más oscuro de mi vida. En medio de esa oscuridad, mi padre estuvo desempleado por un año y obtuvo un trabajo en el condado de Orange. El pensamiento de mudarme otra vez y dejar todas mis conexiones me aterraba. Me enojé mucho con Dios por haberme quitado mi hogar. Viví con mis abuelos para terminar la escuela. Mis amistades se fueron deteriorando y mi relación con mi novio se volvía más insana y para nada agradable a Dios. Decir que todo en mi vida era defectuoso no era una exageración. Finalmente, tomé la decisión de hacer lo correcto y terminé con esa relación destructiva. Hace 5 meses, comencé a asistir al programa CRAPE de la Iglesia de Saddleback. Este programa es de alcance para adultos jóvenes que están en sus 20s. El pastor Rick habló con 500 de nosotros y nos retó a tomar la década del destino. Desde esa noche, Dios ha estado renovando mi mente y me ha estado ayudando a ver la vida desde su perspectiva. Él me ha ayudado a ser más honesta con respecto a las áreas de mi vida en las que tengo que trabajar y me ha dado las fuerzas para realizar los cambios que nunca pensé posibles. Soy una persona completamente diferente y soy mucho mejor gracias a la verdad que he estado aprendiendo en la Iglesia de Saddleback. He estado aprendiendo nuevas formas de pensar en el programa CRAPE y especialmente con el apoyo de mi grupo pequeño. Mi grupo pequeño es asombroso. Nunca me había sentido tan amada como me siento con mis amigas. Hicimos un viaje a Utah. Me cambió la vida. El domingo 20 de febrero fue la mejor noche de mi vida. Durante la adoración, Dios irrumpió en mi corazón a un nivel más profundo y me sanó. Honestamente, podía sentir sus brazos abrazándome y diciéndome que todo iba a estar bien.
10: 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Quieren desintegrar tu familia, robar tu alma, apartarte del gozo, del propósito y del significado de tu vida. Estos 3 enemigos están en tu contra. La Biblia llama a estos 3 enemigos el mundo, el diablo y la carne. El mundo está a tu alrededor. Satanás está en tu contra. Y la batalla contra ti eres tú mismo. Si no conoces a tus enemigos, nunca podrás ganar la batalla y vivirás derrotado toda tu vida. 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Ahora, escuchemos al Pastor Rick con el resto del mensaje del día de hoy.
11: Decir que todo en mi vida era defectuoso no era una exageración. Finalmente, tomé la decisión de hacer lo correcto y terminé con esa relación destructiva. Hace 5 meses, comencé a asistir al programa CRAPE de la Iglesia de Saddleback. Este programa es de alcance para adultos jóvenes que están en sus 20s. El Pastor Rick habló con 500 de nosotros y nos retó a tomar la década del destino. Desde esa noche, Dios ha estado renovando mi mente y me ha estado ayudando a ver la vida desde su perspectiva. Él me ha ayudado a ser más honesta con respecto a las áreas de mi vida en las que tengo que trabajar y me ha dado las fuerzas para realizar los cambios que nunca pensé posibles. Soy una persona completamente diferente y soy mucho mejor gracias a la verdad que he estado aprendiendo en la Iglesia de Saddleback. He estado aprendiendo nuevas formas de pensar en el programa CRAPE y especialmente con el apoyo de mi grupo pequeño. Mi grupo pequeño es asombroso. Nunca me había sentido tan amada como me siento con mis amigas. Hicimos un viaje a Utah. Me cambió la vida. El domingo 20 de febrero fue la mejor noche de mi vida. Durante la adoración, Dios irrumpió en mi corazón a un nivel más profundo y me sanó. Honestamente, podía sentir sus brazos abrazándome y diciéndome que todo iba a estar bien. Desde ese momento, entregué completamente mi vida a Jesucristo y el jueves siguiente me bauticé sabiendo y entendiendo realmente lo que significa mi compromiso. Estaba cansada de vivir una vida cristiana sin tener la relación que necesitaba con Dios. Yo sé que Dios hizo que mi familia se mudara al condado de Orange porque me ama. Y el seguir aprendiendo nuevas cosas de Dios y cambiando él mi perspectiva con respecto a las cosas, he aprendido la simple verdad de que necesito a otros creyentes en mi vida para ser todo lo que Dios quiere que sea. Jeremías 29:11-13, mi vida se ha vuelto este versículo. Dice, porque yo sé los pensamientos que tengo acerca de vosotros, dice Jehová, pensamientos de paz y no de mal, para daros el fin que esperáis. Entonces me invocaréis y vendréis y oraréis a mí, y yo os oiré. Y me buscaréis, y me hallaréis, porque me buscaréis de todo vuestro corazón. Dios tiene un plan, siempre lo ha tenido. Me toca a mí seguirlo y seguir buscando a Dios. Muchas gracias. Dios les bendiga. Muchas gracias, Victoria, por tu testimonio. El cuarto punto que requiero para el cambio es, el cambio requiere del Espíritu Santo. Necesitas más que solo fuerza de voluntad en tu vida. Necesitas el poder de Dios en tu vida. En la sesión pasada, lo hablamos en Romanos 8, el verso 24, que dice, y ponerse el ropaje de la nueva naturaleza, creada a imagen de Dios, en verdadera justicia y santidad. A lo que se refiere en este versículo es al fruto del Espíritu Santo. Estas son las cualidades que Dios pone en tu vida cuando el Espíritu Santo vive a través de ti. La Biblia dice que hay 9 cualidades. Son amor, gozo, paz, paciencia, benignidad, bondad, mansedumbre, templanza, fe. Estas son las 9 cualidades. ¿Cómo produce Dios este fruto en nuestra vida? No es por fuerza de voluntad. No es como si pudieras decir, hoy voy a ser una persona más paciente. Eso no funciona. Hoy seré una persona más feliz. Eso no funciona. Seré una persona más amorosa. La fuerza de voluntad en esas cosas no funciona. El fruto es un trabajo interno. El Espíritu Santo tiene que hacerlo crecer en tu interior. puedes tratar de decir, voy a ser más paciente o amoroso. Y es como decir, voy a colocarle esas manzanas a mi árbol. Y lo único que obtienes es un árbol con manzanas sobrepuestas. Voy a colocarle naranjas a mi árbol de eucalipto y se convertirá en un naranjo. Así no funciona. El fruto solo puede provenir del interior. Tiene que ser su espíritu a través de ti. ¿Cómo trabaja el Espíritu Santo en tu vida? La respuesta es gradualmente. Poco a poco, 2 Corintios 3:18 dice, el Señor, quien es el Espíritu, nos hace más y más parecidos a Él a medida que somos transformados a su gloriosa imagen. Eso quiere decir que es un proceso, es paso a paso, no es instantáneo, sino más bien es progresivo. Cuando Dios quiere hacer un champiñón, se toma 6 horas. Cuando Dios quiere hacer un roble, se toma 60 años. La pregunta es, ¿quieres que tu vida sea un champiñón o un roble? Como tu pastor que te ama, yo puedo ayudarte a crecer y a que te conviertas en la persona que quieres ser. Pero no te puedo enseñar de un día a otro. No existe la madurez instantánea. Toma tiempo. Es paso a paso, es gradual y progresivo. Todo es parte de un proceso. No obtuviste tus dones, tus hábitos y tus fracasos en una noche. Te llevó mucho tiempo para llegar al punto en el que estás. No sucedió de la noche a la mañana. Algunas veces, las personas se acercan a mí y me dicen, Pastor Rick, necesito que resuelva mi problema de matrimonio. Y yo les pregunto, ¿cuánto tienen de casados? Y me responden, 15 años. Y luego les pregunto, ¿por cuánto tiempo han tenido este problema? Y me responden, 10 años. ¿Y quieren una respuesta de 5 minutos? No va a suceder. Tienen que pelar la cebolla capa por capa. El Espíritu Santo trabaja en nuestro interior de manera gradual para que nos volvamos más como Él. Tienes que desarrollar nuevos hábitos para poder cambiar. Ese es tu carácter, suma total de tus hábitos. A estos hábitos los llamamos las disciplinas espirituales, las cuales son bloques de construcción que derrotan los efectos en tu vida. Aquí viene un punto más, muy grande, el número 5. El cambio requiere de una comunidad honesta. En otras palabras, vas a necesitar algunas personas en tu vida que te digan la verdad y la tendrás que escuchar. No vas a mejorar estando solo, vas a necesitar personas en tu vida, vas a necesitar apoyo, vas a necesitar de un grupo pequeño. El cambio requiere de una comunidad honesta. Hay algunas cosas en tu vida que nunca vas a poder cambiar por tu cuenta. Usualmente, las cosas que son las más difíciles en tu vida son las cosas que más escondes y que no quieres que nadie sepa. Son las cosas que quieres esconder en un closet. Son las cosas que no quieres decir. Son las cosas que más te avergüenzan y son los problemas y temores más profundos en tu vida. ¿Sabes algo? Jamás los vas a superar hasta que los compartas con otra persona. No, le tienes que decir a todos, no se lo tienes que decir a todo el mundo, solo necesitas encontrar a una persona. Es por eso, por lo que tenemos grupos pequeños, personas que confían en ti y que confías tú en ellos. Ellos son confidentes, te van a amar incondicionalmente, no te van a juzgar, te van a apoyar, ellos van a orar por ti y tú por ellos. El revelar tus sentimientos es el comienzo de la sanidad. Necesitas tener una persona con la cual puedes ser brutalmente honesto. No necesitas tener a muchas, pero al menos debes tener una. Hay algunas cosas que son tan grandes en tu vida que necesitas de ayuda para poderlas derribar. Necesitas 2 jugadores de fútbol americano para tlaquearlo porque uno no será suficiente. Vas a necesitar de un grupo pequeño, vas a necesitar apoyo, pero no debe ser un grupo en el que solamente se saludan y dicen, ¡hey! ¿Cómo les va? ¡Todo bien! Y todos conviven en un nivel superficial. Tienes que estar en un nivel de madurez para decir, tuve una semana pesada. Eso es lo que pasó.
10: 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Ahora, volvamos con el pastor Rick, quien nos compartirá un testimonio de un radioescucha.
11: Pastor Rick, tengo el honor de comentarle que hace 3 meses me convertí al cristianismo. Mi vida es otra, de vivir en la miseria a tener paz en mi corazón. Di con un video suyo en YouTube y me llenó de fe, de amor y esperanza. Di también con su libro Una Vida con Propósito. Hoy será mi día 19. Le comento que usted me acompaña a través de sus audios todas las mañanas en mi caminata y cuando estoy cocinando también. Gracias por existir. El domingo pasado, yo le hice una pregunta a Dios y me contestó ayer lunes a través de su devocional. Gracias, Pastor Rick. Firma Claudia Margarita.
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0: a Jesucristo, a quien tú has enviado.
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Buenos días, muy buenos días, queridos hermanos de Cadena Radial Samaritano. Dios les bendiga, sean bienvenidos ustedes a su programa La Mesa con Cristo. Damos la bienvenida al Padre, al Hijo y al Espíritu Santo. Y le damos gracias a Dios, ¿verdad? Primeramente, porque Él nos da el privilegio de poder estar con ustedes un día más, en un programa más, hoy 13 de octubre del año 2026. Ya tenemos las 5:47 de la mañana. Así es que vamos a orar y le vamos a decir a nuestro Padre Celestial que habites en gloria. Gracias, Padre Santo, por un día más de vida que tú nos regalas. Gracias, Señor Jesús, por lo bueno que tú eres. Gracias, Padre Santo, porque tú has sido bueno, tú has sido fiel. Gracias, Señor, porque tú nos muestras tu amor. Tú nos muestras, Padre Santo, tu misericordia. Tú nos muestras, Señor, tus maravillas. Gracias, Señor, porque tú has sido bueno. Gracias, Padre Santo, porque tú cuidas de nosotros, tú vas delante de nosotros. Tú eres, Padre Santo, nuestro pronto auxilio en medio de cualquier tribulación, en medio, Padre Santo, de cualquier circunstancia de la vida. Gracias, Señor, porque tú nos ayudas y tú nos bendices, Padre. Señor, en esta hora te agradecemos y sabemos, Padre Santo, que solamente en ti podemos confiar, solamente en ti podemos depender. Gracias, Señor, porque tú has sido bueno. Gracias, Padre Santo, porque a pesar de que nosotros no seamos perfectos, tú sigues siendo fiel. A pesar de que nosotros seamos pecadores, Señor, tú permaneces fiel. Gracias por esa misericordia. Gracias, Señor, por tu amor. Gracias, Espíritu Santo, porque tú nos ayudas. Señor, en esta hora te pedimos perdón. Que seas tú, Padre, limpiando nuestra mente, nuestra boca, nuestro corazón. Que seas tú, Padre Santo, purificándonos y ayudándonos. Padre, en esta hora, Señor, te alabamos y te bendecimos. Oro, Padre Santo, por nuestros seres queridos. Que seas tú, Dios, cuidando de ellos, cuidando sus vidas. Que seas tú, Padre Santo, ayudándonos, fortaleciéndonos, restaurando, Padre Santo, sus vidas. Si hay problemas, Padre Santo, de salud, que seas tú, Dios, ayudando. Que seas tú, Dios, restaurando. Que seas tú dando fuerza y ánimo para que puedan seguir adelante. Gracias, Padre, por un día más. Gracias por este día. Gracias por este tiempo. Gracias por todo lo que tú vas a hacer el día de hoy con nosotros. Dejamos en tus manos, Padre Santo, nuestras vidas. La vida de nuestros seres queridos está en tus manos también, Señor. Y nuestras vidas también. Este ministerio también es tuyo, Padre, está en tus manos. Sabemos que todo lo que está en tus manos nadie lo toca, nadie lo arrebata. Y te agradecemos, Señor. Una vez más, gracias, Espíritu Santo. En el nombre poderoso de tu Hijo amado Jesús. Amén y amén. Bien, hermanos, buenos días, bienvenidos para su programa La Mesa con Cristo. Damos gracias a Dios porque Él ha sido bueno, ¿verdad? Él ha sido fiel, su misericordia, hermanos, eh,
Dice la palabra de Dios que es nueva cada mañana. Así es que nosotros hay que agradecer a Dios, hermanos. Hay que estar confiando en Dios, hay que estar, hermanos, ayudando, ¿verdad?, en el ministerio. Hay que estar fortaleciéndonos, ¿verdad? Hay que estar orando uno por los otros. Y eso es lo más importante, hermano, ¿verdad? Estar ayudándonos, estar orando, estar, hermanos, siempre fieles al Señor. Hay que estar agradecidos con el Señor, porque usted no sabe, hermanos, en qué momento, pues, Dios va a venir. Ya hay muchas cosas que se están cumpliendo a través de la palabra de Dios, a través de aquellas profecías, a través de aquello que hablaron los profetas, a través de aquello que los profetas dejaron como, puedo pensar, como recomendaciones, como instrucciones, como hay que estar listo. La palabra de Dios, hermanos, se está cumpliendo y se va a cumplir. Esté usted o yo no esté, la palabra de Dios se va a cumplir. Porque la palabra de Dios, hermanos, permanece para siempre. Así es la palabra de Dios, hermanos.

Yo espero que usted, hermanos, mientras ha estado escuchando Cadena Real Samaritano, ha estado orando, espero yo que usted vaya a la iglesia, que usted comparta con la congregación de su iglesia y que ore uno por los otros. Deje ya, hermanos, la rivalidad, deje ya, hermanos, esa vida que nada bueno le va a traer. Más que amargura, más que enojo, más que envidia y un sinfín, hermanos, de cosas que realmente no son buenas para usted. Nada de eso, hermano, es bueno para nosotros. Andar ahí, hermanos, con un pensamiento en contra de la voluntad del Señor, con un pensamiento en contra de su hermano, en contra de cualquier otra persona. Y cuidadito usted, hermano, se enoja solo porque en la voluntad del Señor, hermanos, usted quería algo y no, es que no salió, porque fíjese que yo esperaba esto de parte del Señor y mire que no me ayudó, no me complació, hermano. Y Dios, hermanos, solo concede aquello que sabe que no lo va a hacer perder a usted en esta tierra. Dios cumple sus promesas, hermano, pero Dios tampoco le va a cumplir a usted un capricho. ¿O es que acaso usted como madre o padre complace los caprichos de su hijo y aún así el hijo sea más malcriado? Yo creo que no lo hace, ¿verdad? Día a día uno tiene que ir viendo, observando, hermanos, qué es lo que realmente a nosotros nos está rodeando y qué es lo que realmente a nosotros nos hace perder la dirección que tenemos con Dios. Si por ejemplo es la tecnología lo que distrae su mente, hermanos, para no estar pensando en Dios, hay que dejar un poco la tecnología. Si es el trabajo, pues bueno, y yo sé que la Biblia dice que el que no trabaja no va a ser digno de su salario o no va a poder comer, pero tiene que haber un tiempo. Por eso la palabra de Dios habla de tiempos. Cuando deberíamos de estar más y más sujetos a Dios, hermano, es cuando la mayoría de las personas está distraída. Claro, como el enemigo está así como pensando, me imagino yo, a la deriva de no sé cuándo va a venir Dios, pero yo tengo que tener a esta gente distraída, yo tengo que tener a esta gente pensando en otras cosas, yo tengo que tener a esta gente dividida, yo tengo que tener y con aquel montón de cosas que usted sabe que no es bueno, que no es agradable delante de los ojos de Dios, esas cosas lo distraen de estar conectado con el Señor, de estar pensando en la voluntad del Señor, de hacer la voluntad del Señor.

Ay, sí, hermano Eric, nosotros ya sabemos eso. Me imagino que has de pensar eso ayer, hermano Eric. La vez pasada casi habló casi de lo mismo. Y hoy otra vez. Bueno. Uno solamente sigue instrucciones. Uno solamente, hermanos, habla de lo que Dios le hace sentir a usted. Bueno, en mi caso es lo que Dios me ha hecho sentir. Pero imagínese, si yo no hablara, por ejemplo, si Dios me haría sentir a mí, hablar, por ejemplo, de la persona que miente, y venga yo y no haga caso a lo que sentí y empiece a hablar solamente de abundancia, la persona que miente nunca va a entender por qué razón en la vida todo le va mal y que lo atrapan y que se vuelve una persona que engaña y que se vuelve después una persona que, bueno. Un montón de cosas, hermano, que la mentira trae. Pero el día de hoy, hermano, yo pensando y bueno, analizando de nuevo, usted ha visto todo lo que ha sucedido en el mundo. Catástrofes naturales. Pero todo eso está escrito. Ayer me fijaba yo en un video que me salió ahí, creo que era Cali, allá en el lado de Colombia, o Bogotá, no recuerdo. Después del temblor de Panamá, el agua, hermano, ahí en esa ciudad empezó a salir, o sea, empezó a entrar, perdón, en la ciudad. Y es que un montón de gente estaba de gritar y yo decía, bueno, pero si sabes de Dios, conoces de la palabra de Dios, sabes que todo se va a tener que cumplir. Por ahí anda una persona pensando en andar cambiando cosas en el mundo y creyéndose dueño del mundo. Bueno, todo eso que vemos nosotros es pasajero, ¿va? Usted y yo lo sabemos. Pero hay una persona que anda como, no sé, tendrá ese problema de cambiarse de identidades. No quiero decir la palabra porque es un poco fuerte, pero eso es lo que sucede con ese tipo de personas, con ese tipo de comportamientos, ¿verdad? Y anda diciendo que si el mar no se llama así, que le pongan nombre de tal. Adueñándose de algo que no es ni siquiera de él. De nadie. ¿Me entiende? Nosotros como hijos de Dios debemos de estar, hermanos, al tanto, debemos de estar, hermanos, a la expectativa de ver, de analizar, de orar, de estar atentos, de tener, hermanos, despierto ese oído espiritual para que el día de mañana que Dios llegue a tocar, bueno, el ángel de Jehová llegue a tocar, hermanos, la trompeta, usted y yo, mire, nos levantemos, porque usted no tiene idea de lo que es la gran tribulación, y usted no tiene idea, hermanos, todo lo que se va a vivir. Llanto de amargura, llanto por dolor, persecución, un montón de cosas. Dice la palabra de Dios, y buscarán la muerte, y la muerte huirá de ellos. Por
¿Por qué razón? Porque apenas viene iniciando el sufrimiento en esta tierra. Y los que queden y después se arrepientan, hermano, bueno, van a tener que esperar. Y van a tener que permanecer. Pero imagínense que ahorita estamos a tiempo. Porque habría necesidad de querer ver todo eso, de querer pasar todo eso. La palabra de Dios es bien clara. Y por eso usted y yo debemos de estar preparados para ver al Mesías, hermano. Para ver, hermanos, nuestra transformación. Seremos transformados, hermanos. Y para allá donde vamos no habrá dolor, no habrá angustia, no habrá llanto. Pero eso va a depender de usted y de mí. Va a depender de las decisiones que tomemos. Va a depender de quién creemos. Va a depender, hermanos, de qué es lo que nosotros andamos haciendo. Para agradar a Dios, obediencia, hermanos.

Bien. Solamente les puedo decir, hermano, que usted, si confía en el Señor, siga sujeto más a Dios. Siga creyendo más en Dios. Siga, hermano. Y usted va a ver. Lo que Dios tiene preparado.

Bien, 9559-8888 es el número. Bueno, usted ya conoce el número, entonces el espacio está disponible para que usted pueda llamar, para solicitar su alabanza. Y bueno, ya tenemos mensajes, dice Dios, buenos días, el Señor le bendiga, hermano, aquí escuchando, me complace con Soy tu hija de Dios, con Victoria Montes. Vamos a ver. Vamos a ver, Victoria Montes. Soy hija de Dios. Vamos a ver. Vamos a buscar la alabanza. Soy hija de Dios. Con Victoria Montes.

Bien, 9559-8888. Recuerda, hermano, ese es el número al cual usted debe mandar su mensaje, puede llamar, ¿verdad? Estamos atentos en Cayendo al Soberano, el programa La Mesa con Cristo. Voy a ir con la alabanza y ya regreso, hermano. No nos cambie.

0: Bien, saludos, saludos, ¿verdad?, a nuestra hermana Lilian Poveda de allá del lado de Nicaragua, ¿verdad? Dios me le bendiga, hermana Lilian. Gracias, ¿verdad?, por estar siempre pendiente de Cadena del Samaritano. Tengo más mensajes, dice.
1: Hermano Eric, Dios me le bendiga, hermano. Muchas bendiciones para usted y todos los que laboran ahí en Cadena Radial Samaritano. Aquí lo estamos escuchando en Dalní, hermano, el paraíso. Y quisiera que me compartiera la alabanza, hermano, a los 10 mandamientos con tu Eclesiastés. Y así darle gracias a Dios también, hermano, porque ya mañana, pues Dios me permite cumplir un año más. Entonces estoy muy agradecida con Dios. Muchas bendiciones, hermana.
0: Bueno, Dios me lo bendiga, hermana Lenis Cruz, de allá del lado de Danlí. Gracias por estar en sintonía de Cadena Radial Samaritano. Bueno, y adelantamos entonces, ¿verdad?, las felicitaciones para nuestra hermana Lenis. Que Dios le bendiga, que Dios siga, bueno, fortaleciendo su vida y que Dios le siga, hermano, ¿verdad? Llenando de salud sus años. Llenando de fuerza sus años, llenando de fe, ¿verdad?, sus años. Y le vamos a complacer también, bueno, adelantándonos, ¿verdad? Uno tiene que ser precavido, porque nosotros podemos decir, sí, mañana aquí voy a estar, pero no sé, ¿verdad? Nosotros somos seres humanos, hermano. Y Dios, pues, ¿quién manda? Nada. Permítanme, hermano. Bien, entonces saludos a nuestra hermana Lenis Cruz, hasta allá en Danlí. Aquí, bueno, hermana, saludo a la audiencia que me escucha a través de la página web en el www.radiosamaritano.net. También saludo a la audiencia que me sintoniza a través de la 96.7, de la 88.7, aquí en la 1340M. No sé cómo estamos en la 1090. Todavía no hemos tenido respuesta de la 91.9, pero Dios es bueno, hermanos, y Dios es fiel. Solo hay que seguir orando, ¿verdad? Hay que seguir fortaleciéndonos en el Señor, porque de todos modos, hermanos, la obra es del Señor, no es del ser humano, y uno va a dar cuenta de todo lo que uno hace. Yo eso sí estoy muy seguro, ¿verdad? Que igual usted y yo no nos vamos a ir de esta tierra. Si usted hizo un mal y no ha pedido perdón, créame, hermanos, no nos vamos a ir de esta tierra sin antes estar limpios. ¿Sí? Y si usted sigue insistiendo y cometiendo pecado y usted sigue insistiendo, hermanos, en eso, bueno, Dios lo va a tener que cortar de raíz, hermano. Mire, la ira del Señor es que es bien fuerte, hermano. Es bien fuerte. Y suceden las cosas para que uno vea. Y suceden las cosas para que uno no sea y no actúe y no pueda y no deba de ser como algo, ¿vale? Como esa persona que sucedió a esto y le pasó lo otro. Entonces, uno, hermanos, tiene que andar con cuidado. Saludo a nuestras hermanas Adelas, a nuestras hermanas Guillerminas, a mi hermana Guillermina, a nuestra hermana Cándida. Saludo muy especial, ¿verdad?, a toda la audiencia que me sintoniza allá por el lado del Benque, por el lado de San Diego, por toda esa zona, ¿no? Yo me di cuenta que la calle de ella está buena. Ahí vi. Y qué bueno, ¿verdad? Qué bueno que pues ya les han mejorado la calle, ya está mejor. Ya está, pues prácticamente está mejor que antes, ¿verdad? Y qué bueno, y gracias a Dios por eso. También saludo, ¿verdad?, a mi familia. No sé si me estarán escuchando, pero saludo a la audiencia que me sintoniza. También saludo a las personas que me sintonizan a través de la página web, ¿verdad? Hace mucho que no tenemos contacto, ¿verdad?, con una persona, ciertas personas que nos escribían diciendo que están escuchando Cadena Radio Samaritano a través de la página web. Entonces, que Dios me los bendiga y posiblemente estén escuchando y posiblemente no les dé chance, ¿verdad? Pues de poder escribir, pero que Dios les bendiga, que Dios les guarde, que Dios les fortalezca, que Dios siga siendo, hermanos, el centro, ¿verdad?, de sus vidas, de sus decisiones, de todo lo que usted quiere hacer, hermanos, ¿verdad? Esperamos que Dios se vuelva primeramente Él, el principal, ¿verdad?, en su vida. Bien. Si no tengo mensaje, no tengo comunicación, entonces yo me voy a ir, hermanos, con las alabanzas que siempre solicitan a través del número de Cadena Radio del Samaritano. Que Dios les bendiga grandemente. Si Dios lo permite el día de mañana, pues aquí vamos a estar en un programa más. Y animándolos a que sigan adelante, animándolos, ¿verdad?, a que usted, hermanos, ore, dependa de Dios, que encuentre fortaleza, ¿verdad?, en el Espíritu Santo, que encuentre la paz, que encuentre, hermanos, aquello que usted anhela en su corazón, ¿verdad? Recuerda, hermanos, que Dios es un Dios de milagros, es un Dios de lo imposible, así que solo hay que seguir creyendo y confiando en el Señor. Que Dios me les bendiga grandemente, hermanos.

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1: Pues los estudios revelan que tiene algo grave. Si usted ve aquí, tiene un tumor en la mama derecha y ya parece que se ha ido a otro órgano como el pulmón. Y eso quiere decir que es un estadio avanzado. Casi nadie se puede salvar de esto. Aquí, solo un milagro de Dios, porque humanamente los médicos no podemos hacer mucho por usted. Y la verdad, pues lo siento mucho, pero hay que confiar en Dios, porque Él tiene la última palabra. Recuerden que la voluntad de Él es buena, agradable y perfecta siempre.
2: No,

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0: Cadena Radial Samaritano da la hora, 8 de la mañana. El que nunca ha cometido un error es porque nunca ha intentado hacer nada nuevo. Olvidando el pasado y con la mirada fija en lo que está por delante, me esfuerzo hasta lo último por llegar a la meta.
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0: Sabía que toda persona vive sobrenatural o superficialmente. Yo espero que usted esté viviendo sobrenaturalmente. Y si es así, eso significa que Cristo está en usted. Y ha hecho un maravilloso, glorioso descubrimiento que necesita compartirlo. ¿Está usted compartiendo su fe? Si lo está haciendo, bien por usted. Pero si no lo está haciendo, ¿por qué no? Debe hacerlo. Si no vale la pena compartirla, si usted no puede darla, tal vez debe abandonarla. ¿Conoce usted realmente a Jesucristo? Oro para que usted hoy pueda ver a Jesús a través de los ojos de la fe. Que pueda ver lo invisible, pueda conocer lo desconocido y hacer lo imposible viviendo por Él. Porque lo ha visto con los ojos de la fe. Él está vivo. Él salió de la tumba. Él ciertamente resucitó. Y en su nombre le invito a escuchar este mensaje, ¿cómo compartir su fe?
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0: Reciba mi cordial saludo de bienvenida a nuestro programa, El Amor que Vale. Por favor, busque en la palabra de Dios el libro de los Hechos. Estamos hablando acerca de vivir sobrenaturalmente. Busque Hechos capítulo 10. En un momento comenzaremos a leer desde el versículo 34, pero présteme atención que quiero hacerle una pregunta. Déjeme primero pintarle el escenario. Hay un hombre que no es parte de su raza particular. Por cierto, él no es parte de su denominación porque no es un creyente. Es lo que podríamos llamar un pagano, pero está interesado en el cristianismo. De hecho, no solo está interesado en el cristianismo, sino que está buscando. Así que no solo está interesado y está buscando, sino que tiene una profunda hambre en su corazón por conocer a Dios por medio de Cristo. Y Él le ha invitado a usted a su casa, y esto es lo que Él ha hecho. Ha preparado algunos bocadillos y algo de tomar, ha invitado a sus vecinos y tiene a toda su familia ahí. Le ha invitado a usted y le dice, por favor, ¿podría explicarnos su fe? ¿Podría hablarnos de Jesús? Podríamos saber por qué y cómo usted cree en Cristo Jesús. Esa sería una gran oportunidad, ¿no es cierto? Suponga que esa persona es usted. Quiero que usted se ponga en esa situación. Ese hombre le ha invitado a usted para que le diga a él, a su familia, a sus seres amados, por qué usted cree. ¿Estaría usted preparado para eso? Si no lo está, permítame decirle exactamente lo que un hombre llamado Pedro hizo. Simón Pedro fue a la casa de un hombre llamado Cornelio. Cornelio era un gentil. Era un oficial del ejército romano. Y un ángel había visitado a Cornelio y le había dicho, Cornelio, manda a buscar a Simón Pedro y él vendrá. Y te dirá cómo puedes ser salvo, cómo puedes conocer a Dios personalmente. Ese es el trasfondo, y Simón Pedro se prepara para compartir su fe. Pregunto, ¿comparte usted su fe? Usted dice, bueno, yo mantengo la fe. Bien, usted no solo debe mantenerla, sino que debe darla. De hecho, si usted no tiene el deseo de darla, yo pienso que a lo mejor debe abandonarla. Quiero decir, si usted no desea compartir su fe, ¿cómo puede llamarse un seguidor del Señor Jesucristo? Si usted supiera la cura contra el cáncer, la compartiría, ¿no es verdad? Si usted supiera la respuesta contra la guerra, la compartiría, ¿no es cierto? Mi amigo, nosotros sabemos la respuesta, por lo menos decimos que conocemos la respuesta. ¿A usted realmente le importa? ¿Sabe cómo compartir al Señor Jesucristo? Veamos qué es lo que hizo Simón Pedro. Él dio tres convincentes líneas de argumento, testimonio y prueba acerca del Señor Jesucristo. Y quiero que usted tome esas tres líneas de evidencia y convicción y deseo que las introduzca en su corazón y en su vida para que cuando se le presente la oportunidad, usted pueda compartir al Señor Jesucristo. Déjeme decirle algo más. Usted tiene una oportunidad y un privilegio que ni los ángeles tienen. Ahora, si un ángel visitó a Cornelio y le dijo, envía a buscar a Pedro, y él te dirá cómo puede ser salvo, ¿por qué el ángel simplemente no se lo dijo? Piénselo, amigo. Usted y yo tenemos un privilegio que los ángeles no tienen. ¿Está de acuerdo? Bien. Yo solía jugar fútbol americano, y algunas veces puse mis manos en el balón. Siempre agradecí cuando mis compañeros bloqueaban a los contrincantes. Pero sin que importe cuánto bloqueo se realice, alguien tiene que llevar el balón. Y si no hay alguien que lleve el balón, no se puede anotar, y si no se anota, no se gana. Ahora, Dios enviará al Espíritu Santo y ángeles para que hagan el bloqueo, pero usted tiene que llevar el balón. Usted tiene que llevar el balón. Gracias a Dios que había ángeles que estaban haciendo grandes cosas por aquí. Pero Simón Pedro tenía que llevar el balón, lo mismo que usted. Y oro a Dios que usted no deje caer el balón. Veamos lo que Simón Pedro tiene que decir en Hechos 10, versículo 34. Pedro llegó a la casa de Cornelio y esto es lo que sucedió. Entonces Pedro, abriendo la boca, dijo, «En verdad comprendo que Dios no hace acepción de personas, sino que en toda nación se agrada del que le teme y hace justicia». A Pedro se le abrieron los ojos. Él descubrió que esta cosa llamada cristianismo no era solamente religión judía, ni religión gentil, ni religión bautista, ni del norte o del sur. Es, mi amigo, la religión antigua, la religión nueva, la religión de siempre. Hay una sola fe y es buena para todos. Es ancha, ancha en su disponibilidad. Quiero decirle, amigo, quien quiera que usted sea, donde quiera que esté escuchándome, Dios le ama. No hay acepción de personas con Dios. Dios no está diciendo en relación con el cielo, una dola trela, claro está, este se queda y este se va. No, Dios quiere que todos se salven. Yo creo eso. La Biblia dice, no queriendo que ninguno perezca, sino que todos procedan al arrepentimiento. Jesús ama a todos los niños del mundo, rojos, amarillos, blancos, negros, del color que sea, todos son preciosos a los ojos de Dios. Ahora, aunque es ancha en su disponibilidad, es muy angosta en su fuente. La fuente es el Señor Jesucristo. Miremos lo que dice el versículo 36. Dios envió mensaje a los hijos de Israel anunciando el evangelio de la paz por medio de Jesucristo. No hay ninguna otra forma. Y luego añade, este, o sea, el Señor Jesucristo, es el Señor de todos. ¿Cree usted eso? Yo lo creo con todo mi corazón. Él es el Señor de todos. Note que Pedro no le dijo a Cornelio, ahora Cornelio, yo soy un creyente y tú no lo eres, pero, ¿sabes? Dios es un Dios amoroso, y yo creo en el pluralismo, y creo también en el inclusivismo. Cornelio, tú tienes tu religión y yo tengo la mía. ¿No es maravilloso que todos iremos al cielo, solo que por diferentes caminos? Bueno, eso no es maravilloso y tampoco es la verdad. Y en ningún otro hay salvación, porque no hay otro nombre bajo el cielo dado a los hombres en que podamos ser salvos. Jesús le dijo, yo soy el camino y la verdad y la vida, nadie viene al Padre sino por mí. Usted me dirá, pastor, esa forma de pensar es estrecha. Cierto, es tan estrecha como Jesús mismo lo es. Yo soy el camino, la verdad y la vida. Si Jesús no es el único camino, Él no es ningún camino. Si Jesucristo no es el único camino, Él es un mentiroso, un fingidor, un fraude, un impostor. Y de cuantos otros caminos pudieran haber, Él no es ninguno de ellos, porque es un mentiroso y no es el salvador de nadie. Mi amigo, Jesús tiene cubierto el mercado de la salvación. ¿Sabía usted eso? Él es el Señor de todos, porque Dios no hace acepción de personas. Quien quiera, en cualquier lugar, a cualquier hora, puede ser salvado, pero si son salvados, lo serán a través de Jesucristo. No hay ningún otro camino para ser salvo. Esa fue la forma en que Pedro comenzó su testimonio a Cornelio. Le dijo, mira, solo Jesús puede satisfacer tu hambre. Solo Jesús es la respuesta de Dios para tu pecado. Solo Jesús puede darte el significado de la vida y de la muerte. Solo Jesús puede quitar el aguijón de tu pecado. Solo Él puede quitar el dolor de la partida. Solo Él puede quitarte el miedo de morir. Solo Él puede quitar la melancolía de la tumba. Solo Jesús puede darte una esperanza firme y segura. Amigo, Dios no hace acepción de personas, pero Jesús es el Señor de todos. Luego le da tres líneas de persuasión. Yo quiero ponerlas en su corazón y quiero que las use la próxima vez que tenga la oportunidad de compartir su fe. Usted la tendrá. Primero, debe tener la confianza personal de un ganador de almas. Para llegar a ser un ganador de almas, usted debe tener la certeza de lo que cree. Si usted no está seguro de su propia fe, usted no será un ganador de almas. Antes de nada, debe tener confianza personal. Veamos Hechos 10:39. Pedro le dice a Cornelio, y nosotros somos testigos de todas las cosas que Jesús hizo en la tierra de Judea y en Jerusalén. A quien mataron colgándole en un madero. A este levantó Dios al tercer día e hizo que se manifestase, no a todo el pueblo, sino a los testigos que Dios había ordenado de antemano, a nosotros que comimos y bebimos con él después que resucitó de los muertos. Y nos mandó que predicásemos al pueblo y testificásemos que Él es el Dios que ha puesto por juez de vivos y muertos. El versículo clave es el 39. Y nosotros somos testigos de todas las cosas que Jesús hizo. Ahora escúcheme. No hay forma razonable en esta tierra de disputar el testimonio de estos primeros apóstoles. Piense acerca de estos testigos, estos 11, dieron un testimonio unificado de lo que ellos habían visto y oído y dijeron, nosotros somos testigos. Ellos fueron un grupo abigarrado, diverso, un muy diferente grupo de personas. Piense acerca de la categoría de cada uno de ellos. Estaba el apóstol Juan. Podríamos decir que Juan era joven, muy observador y medio filósofo. Estaba Pedro, un pescador hablador. Encontramos a Simón, el celote, quien era un fanático político. Natanael y Tomás no eran personas fáciles de manejar. Eran más bien escépticos. Y estaba Mateo, un hombre de negocios, duro y un poco deshonesto en sus negocios, antes de ser salvo. Y Andrés, que era bondadoso y compasivo, y amaba a los niños. Y Felipe, quien tenía la tendencia de ser rudo y calculador. Y Santiago, que tenía una disposición para la franqueza y el sentido común muy directo al grano. Y aquí están todos ellos con un testimonio unánime acerca de Jesús. Sabía que en nuestras congregaciones tenemos gente extraña y diferente. A lo mejor usted se sienta junto a una de ellas, o usted mismo puede ser una de ellas. Quiero decir, mire a su alrededor. Si no son ellos, es usted. Piense acerca de nuestras iglesias. La gente viene y dice, ¿qué es lo que les mantiene juntos? ¿Cómo han logrado esta unidad? ¿De dónde viene este espíritu? ¿Cuál es el elemento que mantiene esta iglesia unida? Se lo diré. No es ¿qué? Es ¿quién? ¿Cuál es su nombre? Jesús. Jesús. Somos tan diferentes, y aunque parezca extraño, yo amo a todos ustedes. Y el Jesús que está en mí ama al Jesús que está en usted y en ellos. Y el Jesús que está en ellos ama al Jesús que está en mí. Aquí están estos todos testigos, todos unánimes. ¿Qué jurado hacen estos 11 mientras testifican por el Señor Jesucristo? Ellos estaban unánimes realmente acerca de tres cosas relacionadas con el Señor Jesucristo. Y usted puede ser diferente en muchas cosas, y usted sabe que somos diferentes como iglesia. Es que verdaderamente somos diferentes. Hay personas a las que les gusta aplaudir cuando escuchan algo bueno. Otras dicen, eso no es espiritual. Otros gustan de los coritos y dicen, hombre, eso sí que está bueno. Otras personas dicen, me gustan los himnos antiguos. ¿Quién está en lo correcto? ¿Quién está errado? Ninguno. He estado pensando que los ujieres, cuando una persona está entrando a la iglesia, deberían preguntar, ¿con aplausos o sin aplausos? Y ubicarlas en las secciones respectivas. Mi amigo, si usted quiere aplaudir, aplauda. Si no quiere aplaudir, no aplauda. No estamos aquí para juzgarnos mutuamente en esas cosas. Todas estas cosas son superficiales, ¿verdad? No hacen demasiada diferencia. Pero déjeme decirle tres cosas que los apóstoles hicieron y en las cuales estuvieron unánimes. Primero, la vida virtuosa de Jesús. Veamos el versículo 38. Esto es lo que Pedro comienza a decirle a Cornelio. Cómo Dios ungió con el Espíritu Santo y con poder a Jesús de Nazaret, y cómo éste anduvo haciendo bienes y sanando a todos los oprimidos por el diablo, porque Dios estaba con él. Ellos dijeron, miren, nosotros le vimos haciendo bienes. Sus milagros ciertamente son verdaderos. Pedro dijo, correcto, él transformó el agua en vino. Yo tomé un poco de ese vino. También creo que él caminó sobre las aguas, y yo también lo hice. Devolvió a la vida a la hija de Jairo, y yo estuve allí. Vi a Jesús sanar a los leprosos, estuve en la montaña cuando él fue transfigurado, y escuché una voz desde el cielo que dijo, este es mi hijo amado. Y Pedro termina diciendo, todos fuimos testigos de su majestad. Jesús fue absolutamente único en su vida virtuosa. Él anduvo haciendo el bien. Pero ellos dijeron algo más acerca de Jesús. Segundo, ellos hablaron de su muerte vicaria. No solo de su vida virtuosa, sino también de su muerte vicaria. Leamos el versículo 39. Y nosotros somos testigos de todas las cosas que Jesús hizo en la tierra de Judea y en Jerusalén, a quien mataron colgándole en un madero. Pedro dice, vi su vida. Anduvo haciendo el bien y vi su muerte. Yo lo vi morir. Yo lo vi cuando entregó su espíritu. Yo lo vi cuando lo pusieron en la tumba. Mi amigo, él no murió por sus propios pecados, porque él fue quien anduvo haciendo el bien. Su muerte es un hecho histórico bien establecido. Pero ellos fueron testigos de una tercera cosa, no sólo de una vida virtuosa, no sólo de su muerte vicaria, muriendo por nuestros pecados, porque él anduvo haciendo el bien, sino que, en tercer lugar, ellos fueron testigos de su victoriosa resurrección. Leamos el versículo 40. A este levantó Dios al tercer día e hizo que se manifestase no a todo el pueblo, sino a los testigos que Dios había ordenado de antemano, a nosotros que comimos y bebimos con él después que resucitó de los muertos. Usted puede decir, pero Pedro sufría de alucinaciones. Y Pedro responderá, mi amigo, tú no comes y bebes con una alucinación, pero usted insiste. Pero podrías haber estado en un trance. Y Pedro dice, mira, 500 personas a un mismo tiempo lo vieron. ¿Piensas que 500 personas pueden estar en un trance todas juntas? No fue un fantasma. Nosotros lo tocamos, lo palpamos, caminamos con él, comimos y bebimos con él. Esto no es una mentira. Por supuesto, Pedro no está mintiendo. ¿Por qué? Porque Pedro estaba listo a morir por su fe, como así sucedió. Escúcheme, amigo. Usted es una persona razonable. La gente muchas veces puede vivir por una mentira, pero nadie voluntariamente y a sabiendas muere por una mentira si sabe que es una mentira. Estos apóstoles estaban totalmente convencidos. Por eso Pedro dice, él es el que Dios ha puesto por juez de vivos y muertos. Verá, usted no puede ir a la corte si el juez está muerto. Tampoco puede ir a la corte si el defendido está muerto. Pero el Dios que levantó al Señor Jesucristo levantará a los muertos y ellos serán juzgados por él, el Señor Jesucristo, porque él es el juez de los vivos y muertos. Pedro dijo, Nosotros lo vimos. Vimos su vida virtuosa, vimos su muerte vicaria, vimos su resurrección victoriosa. Y esto es lo que queremos compartir con ustedes. Ahora este es el punto. Pedro estaba totalmente convencido. Pregunto, ¿está usted totalmente convencido? Verán, no solo somos sus testigos, debemos ser parte de la evidencia. Y un creyente con un testimonio resplandeciente nunca estará a merced de un pagano con un argumento. ¿Es usted un creyente con un testimonio personal? ¿O solo es un pagano con un argumento pseudo-religioso? Si no tiene la seguridad de que si muriera este momento se iría al cielo, ¿por qué no obtiene esa seguridad ahora mismo? Dios le ama y está esperando por usted. Le invito a que con arrepentimiento y sinceridad ore de la siguiente manera. Querido Dios, quiero ser en verdad un genuino testigo de tu amor y tu gracia. Vengo a pedir perdón por mis pecados en los méritos del sacrificio de tu Hijo en la cruz del Calvario. Señor Jesús, te agradezco por lo que hiciste por mí al dar tu preciosa vida y derramar tu sangre para pagar la culpa de mis pecados. Este mismo momento te recibo como mi Salvador y mi Señor, y te invito a que habites en mi vida y me hagas un testigo fiel de tu gracia y de tu amor. Lo pido en tu santo nombre. Amén. Amigo, amiga, si usted hizo esta decisión por Cristo, por favor escríbanos. Queremos conocerle un poco más personalmente. Y así tendremos el privilegio de comenzar a orar por usted. Que Dios le bendiga.
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cerca de ti, Señor. Ahí queremos estar. Esa canción que acabamos de cantar no es para mí nada más un pensamiento bonito que se me ocurrió un día. Es una realidad en mi corazón. Yo estoy convencido que si yo dejara al Señor, yo no tengo a dónde ir. Si en esta noche yo decidiera negar mi fe y no seguirle más, cuando salgo de este auditorio, literalmente no tengo a dónde ir. Yo no puedo regresar con mi esposa porque mi relación con mi esposa gira alrededor de la persona de Jesús. Tampoco puedo volver con mis hijos porque mi relación con mis hijos gira alrededor de la persona de Jesús. Todo lo que yo hago, todo lo que mi esposa y yo hacemos, todo lo que en mi familia hacemos, gira alrededor de la persona de Jesús. ¿Es así en tu vida? Sin Él no tenemos a dónde ir. Escribir canciones es algo que yo empecé a hacer cuando tenía 16 años y fue algo que me gustó en el momento que lo empecé a hacer. Dios puso en mi corazón cierta habilidad para escribirlo, para escribir ciertas canciones, y lo he hecho por muchos años, pero de vez en cuando soy sorprendido y soy tocado por canciones que Dios está haciendo surgir en estos días, y compositores y cantantes y músicos que Dios está levantando en estos días. Y es para mí un placer en esta noche invitar aquí a la plataforma a un amigo mío que para mí es uno de los mejores compositores que conozco, joven, con mucho futuro, y él va a pasar ahora a este lugar y vamos a cantar una canción él y yo juntos. Abel Zavala.

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5: Cadena Radial Samaritano da la hora, 9:00 a.m. Un matrimonio alegre es como un pedacito de cielo en la tierra. 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
6: Podemos vivir con la seguridad de que el Señor es fiel en todo momento. Es parte de su naturaleza ser fiel. Nunca nos falla, nunca nos abandona, ni nunca cambia su manera de pensar. Dios nunca se olvida de sus promesas. Él es fiel.
7: No sé en qué etapa de su vida se encuentra ahora, pero sí le puedo decir que si está dispuesto a confiar en la fidelidad de Dios, Él le sostendrá en cualquier situación que esté enfrentando. Ese es el Dios de la Biblia. Ese es nuestro Dios. Bienvenido en Contacto, el Ministerio de Enseñanza Bíblica del Dr. Charles Stanley, quien a continuación nos trae el mensaje Ayuda para toda etapa de la vida.
6: Si reflexionamos en la vida del ser humano, podemos dividirla en diversas etapas o tiempos. Primero viene la infancia, luego la niñez, la juventud, la etapa adulta y la vejez. También al hablar de las circunstancias de nuestra vida, podemos identificar diversas etapas. Tenemos etapas de productividad. Ese es el tiempo en el que sentimos que podemos alcanzar y obtener lo que nos hemos propuesto. Pero también hay otras temporadas en las que sentimos que debemos estar quietos y no avanzamos mucho en lo que deseamos obtener. Y también hay ocasiones en las que sentimos que en vez de avanzar, retrocedemos y perdemos. Hay etapas en nuestra vida en las que nos sentimos felices y contentos, pues todo pareciera salir tal y como lo habíamos planificado. Hay otras en las que no estamos tan felices. De hecho, a veces nos sentimos descontentos y frustrados. También hay etapas en las que avanzamos mucho en nuestro crecimiento espiritual. Es como si diéramos pasos gigantes en nuestra comunión con Dios. Nos sentimos comprometidos y a gusto con el Señor, con las enseñanzas que nos da en su palabra y con la obra que realiza en nuestra vida. Pero también hay temporadas en las que sentimos que estamos estancados en nuestro andar con Dios. Leemos la Biblia y tal pareciera que su mensaje no llega a nuestro corazón. Oramos y sentimos que no somos escuchados por nuestro Padre Celestial y después de cierto tiempo comenzamos a preguntarnos dónde está Dios, pues nos sentimos distantes y alejados de su presencia. Asimismo, hay etapas en nuestra vida en la que nos sentimos seguros y confiados de lo que vivimos y de nuestro porvenir. Pero también hay otras en las que no nos sentimos de esa manera. Tenemos dudas y ansiedad como consecuencia de la situación que enfrentamos en ese momento. Por lo tanto, debemos preguntarnos, ¿acaso hay algún principio o verdad bíblica que nos exhorte en esos momentos difíciles en medio de las pruebas y cada vez que enfrentemos una etapa que parece ser mala para nuestra vida? ¿Será que podemos encontrar algún pasaje de la palabra de Dios que se aplique para cada etapa de nuestra vida? ¿O creen que debemos buscar en la Biblia un pasaje que nos ayude para algunas temporadas, mientras que necesitamos otros para poderlos aplicar a las otras? ¿Creen que solo haya un principio bíblico que nos sea útil para todo momento? La mayoría diría que no, pues al recordar las etapas de la vida que han enfrentado, llegarán a la conclusión de que no puede haber un versículo de la palabra de Dios que pueda aplicarse a todas. Sin embargo, hoy puedo asegurarles que sí lo hay. Hay un pasaje de la Biblia que nos puede animar, sostener y fortalecer en cada etapa de nuestra vida sin importar lo que tengamos que enfrentar. El título del mensaje de hoy es Ayuda para toda etapa de la vida. Ya sea que nos referimos a una etapa buena o a una situación que vemos como algo negativo, de igual manera, podemos poner en práctica este pasaje de la palabra de Dios. ¿A qué pasaje bíblico nos referimos? Les invito a que busquen en su Biblia el texto que se encuentra en Lamentaciones 3, versículos 22 y 23. Escuchen lo que el Señor nos declara en este pasaje. Por la misericordia de Jehová no hemos sido consumidos, porque nunca decayeron sus misericordias. Nuevas son cada mañana, grande es tu fidelidad. ¿Cuál es el principio bíblico que Dios usará para sostenernos en medio de cualquier etapa de nuestra vida? El principio al que nos referimos es la fidelidad de Dios. Es su fidelidad la que nos sostiene en medio de cada cambio que enfrentemos. Sin importar lo difícil de la situación, o la poca esperanza que sintamos, o lo bien que nos sintamos, este es el principio bíblico que nos animará a cada paso que demos en nuestro diario vivir. Quisiera que reflexionáramos en este principio en relación a las diferentes etapas de la vida por las que pasamos, pues todos estamos expuestos a los cambios que ya mencionamos. Entonces, ¿a qué nos referimos al hablar de la fidelidad de Dios? Podemos afirmar que su fidelidad es uno de sus atributos, una de sus características. Así que al pensar en la fidelidad de nuestro Padre Celestial, podemos declarar lo siguiente: que Dios siempre hace exactamente aquello que nos ha prometido hacer, cumple cada una de sus promesas. Es por eso que al pensar en los atributos y las características de Dios, debemos mencionar su fidelidad. ¿Por qué? Porque su fidelidad significa que es constante, que nunca cambia, que es confiable, que no titubea, que nunca falla, que se mantiene firme en aquello que ya ha decidido hacer y que es digno de toda nuestra confianza. El Señor nunca falla, nunca flaquea ni se rinde. Siempre hará aquello que ya ha prometido hacer de antemano. Es fiel en los buenos tiempos y también es fiel en los momentos desagradables de nuestra vida, pues es parte de su naturaleza ser fiel. Esta es la razón por la que nos dice en este pasaje que acabamos de leer que la fidelidad de Dios es grande. Nos declara que las misericordias de Dios nunca decaen, pues son nuevas cada mañana. Están con nosotros en todo momento. Nunca se acaban, son confiables y solo están basadas en la fidelidad de Dios. y sabemos que el Señor nos ama, se preocupa por nosotros, nos provee para cada una de nuestras necesidades y nos protege en todo momento. Por eso nos dice que sus misericordias son nuevas cada mañana. Puede que en ocasiones tengamos que enfrentar algunos días difíciles en nuestra vida, a tal punto que al terminar el día nos sintamos desanimados y derrotados por lo que hemos vivido. Pero al despertarnos a la mañana siguiente, ¿qué es lo que sucede? Nos sentimos renovados, pues el Señor nos da la oportunidad de comenzar un nuevo día, y eso es precisamente lo que Dios desea que hagamos, que despertemos cada día con esa verdad espiritual en nuestra vida. Podemos vivir con la seguridad de que el Señor es fiel en todo momento. Es parte de su naturaleza ser fiel. Nunca nos fallará, nunca nos abandonará, ni cambiará su manera de pensar en cuanto a lo que ya ha decidido hacer. No se olvidará de ninguna de sus promesas, pues grande es su fidelidad. Es parte de la naturaleza de nuestro infinito Dios el ser confiable, fiel y constante. Nunca falla, nunca se rinde, ni deja de cumplir todo lo que ha prometido hacer. Luego, si vamos al Nuevo Testamento, encontramos lo que nos declara en 1 Corintios 1:9, en relación a este importante tema para la vida de cada cristiano. Noten lo que nos dice acerca de la fidelidad de Dios. Fiel es Dios, por el cual fuisteis llamados a la comunión con su Hijo Jesucristo, nuestro Señor. Hay muchos textos bíblicos que nos animan a confiar en el Señor. Pero me gustaría que leyéramos el que se encuentra en el Salmo 56, versículos 3 y 4. El día que temo, yo en ti confío. En Dios alabaré su palabra. En Dios he confiado, no temeré. ¿Qué puede hacerme el hombre? Leamos también lo que nos dice al respecto en el Salmo 62, 8. Esperad en él en todo tiempo, oh pueblos, derramad delante de él vuestro corazón. Dios es nuestro refugio. Y claro, también debemos mencionar este pasaje tan conocido que encontramos en Proverbios 3, versículos 5 y 6. Fíate de Jehová, de todo tu corazón y no te apoyes en tu propia prudencia. Reconócelo en todos tus caminos y él enderezará tus veredas. ¿Qué es lo que debemos reconocer en relación a Dios? Debemos reconocer su voluntad para nuestra vida, que es digno de toda nuestra confianza, que es fiel para cumplir cada una de sus promesas y hacer exactamente todo lo que nos ha declarado que hará. Así que, cuando piense en el hecho de que todos estamos pasando por diferentes etapas de la vida, nos damos cuenta que necesitamos algo de qué sujetarnos. Algo que nos anime cuando esas etapas de la vida se vuelven muy negativas, tristes, dolorosas, desilusionadoras, desalentadoras, muchas veces desesperanzadoras. Y en algunos momentos nos sentimos muy indefensos. ¿Hay algún principio o fundamento para esto? Sí hay. Es la fidelidad de Dios. Y no solo lo ha prometido a su pueblo en el Antiguo Testamento y en el Nuevo Testamento, también prometió ser fiel a cada uno de nosotros, porque Él es por naturaleza un Dios fiel. Ahora bien, ¿alguien podría decir por qué debería creer que Él es fiel? Permítame darle algunas razones para creer que Dios es fiel. En primer lugar, puede confiar en su fidelidad, porque Él lo es por su propia naturaleza. Él es omnisciente. Él sabe todo. Necesito saber que Dios es absolutamente omnisciente y lo que significa esto. Esto quiere decir que en cualquier etapa de la vida, ya sea en su juventud, su adultez o en los últimos años de su vida, no importa lo que esté enfrentando en la vida, cuál sea su circunstancia, dificultad o sufrimiento, necesito entender que mi situación es plenamente comprendida por un Dios omnisciente que conoce todos los detalles de esta etapa que estoy atravesando, esta etapa de dolor, tristeza, dificultad, aflicción o prueba, porque Él es omnisciente, Él conoce cada aspecto de ella, lo sabía antes de que ocurriera, antes de que todo sucediera, conoce todos los detalles, él sabe por qué ha permitido que suceda, él sabe lo que está involucrado y por qué estas cosas tienen lugar en nuestra vida, él sabe exactamente dónde usted y yo estamos en cada etapa. Él sabe que podemos estar en el final de una etapa o solo en el principio de otra etapa, sabe que estamos en medio de esta y sabe cuánto dolor y daño sentimos. Él sabe que muchas veces podemos estar tentados a dudar de que realmente nos ama debido a la intensidad de lo que estamos sintiendo. Una de las bases por la que nosotros podemos creer que Él va a ser fiel es que es omnisciente. Una segunda base es el hecho de que Él es omnipotente. Él es Dios Todopoderoso, como la Biblia lo llama, lo que significa que Él tiene todo el poder. Ahora, ¿cómo puedo aplicar eso a mi vida? Porque Él es un Dios fiel, porque Él conoce todos los detalles y tiene todo el poder. Puedo estar seguro de que mi Dios tiene el poder adecuado para satisfacer cada necesidad, para controlar y mover las circunstancias y las etapas de mi vida. Él puede satisfacer todas las necesidades que usted y yo tenemos en las etapas que vivimos, para que podamos caminar a través de ellas con un sentido de confianza y seguridad, sabiendo en nuestro corazón que si bien puede haber tropiezos a lo largo del camino, Él estará velando por nosotros. Él tiene el poder de controlar cada etapa de la vida. Y como podrá ver, Él también tiene el poder para acelerar o retrasar el proceso en esa etapa. ¿Qué es lo que determina la rapidez con que usted y yo pasamos por alguna etapa de la vida? Bueno, creo que depende del propósito de Dios para nosotros. Y si en su propósito Él sabe que esta etapa necesita ser prolongada, sabe lo que Él va a hacer, va a arreglar las circunstancias de nuestra vida para prolongar esa etapa hasta que logre todo lo que Él tiene en mente. Bueno, dijimos que una de las bases es el hecho de que Él lo sabe todo. En segundo lugar, Él tiene todo el poder para controlarlo. Y hay una tercera, y esa es la omnipresencia de Dios, que simplemente significa que cada etapa de la vida en la que usted y yo hemos viajado, lo hemos hecho en presencia de un Dios omnisciente y omnipotente. No ha habido una sola etapa de la vida en la que hemos viajado como creyentes solitarios. Hemos viajado lado a lado, hemos viajado de la mano, hemos viajado en la presencia del Dios vivo que dijo, nunca te dejaré ni te desampararé. No importa cuál sea la etapa, no importa cuánto tiempo dure, qué tan corta, intensa, dolorosa o fácil sea, Él dice, estaré allí. ¡Qué pensamiento tan asombroso y maravilloso! Que Dios es tan fiel, que no importa cuán lejos nos hayamos conducido, nosotros nunca estamos fuera del alcance de un Dios que está lleno de bondad, amoroso, tierna, misericordia y compasión. Y esas cualidades en Él hacia nosotros nunca cesan. Grande es tu fidelidad. Esto me lleva a la cuarta base para creer eso, y es su inmutabilidad, es decir, que Dios es inmutable, Él no cambia. Él es el mismo Dios todo el tiempo. Nosotros cambiamos, nuestras cosas cambian, nuestras etapas cambian, pero hay algo que no cambia, es alguien, es Dios Todopoderoso, el mismo Dios que creó a Adán. En toda su perfección es el mismo Dios que está velando por cada uno de nosotros. No ha cambiado, no ha envejecido, no se ha vuelto más joven, no se ha vuelto más fuerte, no se ha vuelto más débil, no se ha vuelto más rico, no se ha vuelto más pobre. Él es un Dios omnipotente, omnisciente, omnipresente, absolutamente inmutable, que es fiel a cada uno de sus hijos, no importa qué suceda. En cada etapa de nuestra vida existen cambios, incluso muchas veces en esas etapas las cosas cambian cada día. Tenemos sorpresas en nuestra vida que no planeamos, interrupciones en nuestro horario, interrupciones en nuestros planes, interrupciones en nuestros sueños, interrupciones en nuestros proyectos y lo que esté pasando, pero Dios está siendo fiel. Así que la base para creer y confiar en Él en cada etapa de la vida es quién es Él. Dios es omnisciente, todo lo conoce, omnipotente, todo lo puede, y omnipresente, que nunca cambia porque es su naturaleza ser siempre todo lo que Él es. No puede amarle más de lo que Él le ama o amarle menos. Él no puede ser mejor para usted de lo que ya es o ser menos. Él está obrando en nuestras vidas según su voluntad perfecta. Yo no sé en qué etapa de su vida usted estará ahora, pero esto sí lo puedo decir, existe un simple principio. Si usted está dispuesto a confiar en Dios por su fidelidad, Él lo llevará a través de cualquier etapa y cualquier situación, y usted podrá estar seguro y confiado de quien está en control. Usted podrá descansar en su propósito maravilloso, en su fuerza, en su poder y en su sanidad, y podrá ser usado por Dios hasta el último día de su vida. Ahora puede que usted aún no sea cristiano y no comprende este tema que hoy hemos mencionado. Puedo asegurarle lo siguiente: nunca podrá enfrentar las etapas de su vida de la manera en la que Dios desea que lo haga hasta que reconozca lo mucho que lo necesita. Pídale que perdone sus pecados y deposite su fe en Él por medio de su Hijo Jesucristo, quien murió en la cruz del Calvario para saldar la deuda que teníamos con Él. Es de esa manera que podrá recibir el perdón de Dios y vendrá a ser su hijo e hija para siempre. Solo tiene que reconocer que Jesucristo es su Salvador personal. Rinda su vida ante su autoridad y permita que el Señor viva por medio suyo. Y de esa manera podrá ver la obra que Dios hará en su vida. Si deposita toda su confianza en el Señor, quien es fiel para sostenerlo en cada etapa que enfrente. Oremos. Padre, te agradecemos por ser un Dios maravilloso. Gracias por darnos tu palabra, pues nos guías por medio de sus enseñanzas. Nos sostienes y nos fortaleces para que podamos enfrentar cada etapa de nuestra vida. Sabemos que contamos con tu presencia, tu poder, tu amor, tu compasión y tu misericordia. Y por encima de todo eso, sabemos que podemos confiar en tu fidelidad. Todo esto te lo pedimos en el nombre de tu Hijo amado, Jesucristo. Amén.
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8: La gente va a criticar, pero Dios puede utilizar esa crítica en la vida del creyente para hacer algo positivo. A continuación, la edición para hoy de Un Momento con Charles Stanley.
6: Dios no nos ataca, Él corrige nuestros errores. Así que en el ir y venir de los comentarios que hace la gente, cuando respondemos correctamente es cuando Dios nos afirma y nos ayuda a crecer. Por ejemplo, Él dice que es una medalla de valor cuando nosotros respondemos correctamente a la crítica. Nos dice que estamos en el camino a la vida. Asimismo, cuando aprendemos a aceptar la crítica y los elogios y a responder adecuadamente, Dios es honrado y Él nos bendecirá como resultado. Una de esas bendiciones es que vamos a crecer espiritualmente. A veces pienso que cuanto más críticas, más dificultades, más pruebas y dolor pasamos, con Dios todo eso se transforma en bendición. He visto a personas que viven con alguien que siempre está buscándoles faltas y siempre está criticándoles. Por supuesto que es difícil vivir así, pero conozco a personas que han vivido en esa situación y han aprendido a ser dulces, cariñosas y amables. Es como si Dios hubiera usado todas esas luchas para limpiarlas, pulirlas y ayudarlas a crecer en su vida espiritual.
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7: Podemos vivir con la seguridad de que el Señor es fiel en todo momento. 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
5: Hay una sola cosa que puede soportar los más recios ataques a lo largo de la vida: una conciencia tranquila. Amados, si nuestro corazón no nos reprende, confianza tenemos en Dios.

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0: Cadena Radial Samaritano da la hora, 10 de la mañana. No estoy interesado en el pasado. Estoy interesado en el futuro porque es ahí donde espero invertir el resto de mi vida. Olvidando ciertamente lo que queda atrás y extendiéndome a lo que está delante, prosigo a la meta, al premio.
1: El siguiente programa, La Palabra de Vida, es producido por Radio Evangelio América Latina. Esperamos que este programa sea una bendición e inspiración a usted y a su familia. El predicador del programa de hoy es el hermano Pastor Sergio Garza, y nuestro cantor y músico es el hermano Manuel Bonilla. Antes del mensaje queremos dar a usted unos importantes anuncios. Por favor, tenga a mano papel y lápiz para que escriba la dirección de este programa y nos escriba después. Nos encantaría poder ayudarlo espiritualmente a través de la oración y la correspondencia escrita.

Estamos aquí para ayudarte en tu vida espiritual. Si no conoce al Señor Jesucristo como su Salvador personal, lo alentamos hoy a que venga a Él con fe para salvarlo. Está esperándote. Tenemos literatura gratuita que podemos enviarle. Si este programa ha sido de bendición para ti y tu familia, o si necesitas oración, ayuda espiritual o encontrar una iglesia en el lugar donde vives, te invitamos a escribirnos a esta dirección, La Palabra de Vida, P.O. Box 66, 41, Fort Worth, Texas, 76115. Nuevamente, la dirección es La Palabra de Vida, P.O. Box 66, 41, Fort Worth, Texas, 76115. También puede comunicarse con nosotros a través de nuestro sitio web en lapalabradevida.org. Una vez más, la dirección es lapalabradevida.org. 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
1: Dios les bendiga, hermanos. Vamos a abrir nuestras Biblias en Primera de Tesalonicenses, capítulo 5, versículo número 18. Primera de Tesalonicenses 5, 18, dice la palabra de Dios: Dad gracias en todo, porque esta es la voluntad de Dios para con vosotros en Cristo Jesús. Vamos a orar. Padre Santo, Señor, te damos gracias por tu palabra. Te pedimos, Señor, que nos hables a través de tu palabra de una manera clara, de una manera sencilla, Señor. En el nombre de Jesús. Amén. El título de este mensaje es Dad gracias en todos. Hablar de gratitud es hablar del lenguaje del cielo, del aroma del verdadero cristianismo y de una de las evidencias más visibles de un corazón transformado por la gracia de Dios. Sin embargo, pocas disciplinas espirituales parecen tan contraculturales, tan desafiantes y tan profundamente necesarias como la gratitud en todo tiempo. Vivimos en una sociedad marcada por la queja, la inconformidad, la ansiedad, el deseo constante de tener más, lograr más y obtener más. Las personas agradecen cuando todo marcha según sus planes, pero rápidamente pierden la gratitud cuando enfrentan obstáculos, injusticias o sufrimiento. Para muchos, agradecer es un acto condicionado a las circunstancias, una emoción que depende de lo que ven o sienten en un momento dado. Pero el apóstol Pablo, inspirado por el Espíritu Santo, nos invita a una vida radicalmente diferente. En 1 Tesalonicenses 5:18 declara: Dad gracias en todo, porque esta es la voluntad de Dios para con vosotros en Cristo Jesús. Esta sola frase contiene un llamado profundo a vivir desde una dimensión espiritual que trasciende las emociones y los eventos momentáneos. Pablo no dice dad gracias por algunas cosas. No dice dad gracias cuando todo va bien. Él dice dad gracias en todo. Esta pequeña palabra abre un horizonte inmenso. Quiere decir en lo bueno, en lo malo, en lo fácil y en lo difícil, en lo que celebramos y en lo que lamentamos, en lo que entendemos y en lo que nos rompe, en lo que fluye y en lo que pesa, en lo que esperamos y en lo que jamás hubiésemos elegido. ¿Por qué Dios nos ordena algo tan exigente? Porque la gratitud no es simplemente una reacción emocional, es una expresión de fe, un acto de reconocimiento, una declaración espiritual. Agradecer en todo no significa que todo lo que sucede sea bueno, sino que Dios es bueno en todo lo que sucede. La gratitud bíblica no es ingenuidad ni negación del dolor, sino una respuesta madura que afirma: Señor, no sé por qué ocurre esto, pero confío en tu carácter, en tu soberanía y en tus promesas. Es decir, agradezco no porque comprenda todo, sino porque sé que tú estás en control de todo. Además, agradecer en todo es una invitación a recordar quién es Dios. Nos recuerda que Él es fiel, Él nunca abandona los suyos, Él es capaz de obrar aún en las circunstancias más oscuras. Él convierte nuestras pruebas en procesos, nuestras lágrimas en testimonio y nuestros desiertos en lugares de encuentro. La gratitud nos abre los ojos para ver la mano de Dios donde otros solamente pueden ver caos o confusión. Cuando aprendemos a dar gracias a Dios en todo, aprenderemos a interpretar la vida desde la perspectiva de la eternidad, no como víctimas de las circunstancias adversas, sino como hijos de un Dios que nos cuida, nos guía y nos sostiene. Es importante notar que este mandato está ligado directamente a la voluntad de Dios. Pablo afirma que agradecer en todo no es opcional ni secundario, es esencial en el propósito divino para los creyentes. Dios desea que vivamos en un espíritu de gratitud, porque la gratitud guarda el corazón, fortalece la fe y alimenta la alegría. La gratitud nos libera de la esclavitud de la queja, del peso de la amargura y de la ansiedad que surge cuando tratamos de controlar todo lo que solo Dios puede manejar. Muchos creyentes piensan que la voluntad de Dios es un misterio complejo, que es muy difícil de descubrir o de entender. Pero aquí Dios nos revela una parte clara y contundente de su voluntad. Él quiere que agradezcamos en todo. Es un llamado diario, una actitud continua, un estilo de vida que refleja que Cristo vive en nosotros. Agradecer en todo nos enseña a caminar por fe, a reconocer los detalles de su gracia, a valorar lo que ya tenemos y a descansar en él, en nuestro futuro. En un mundo que constantemente empuja al descontento, a la comparación y a la queja, Dios nos invita a ser luces de gratitud, creyentes que brillan porque han aprendido el secreto espiritual de confiar en Él en todo tiempo. Descubriremos que la gratitud no solo honra a Dios, sino que también transforma nuestra vida interior, pues nos da paz al corazón, renueva nuestra mente, fortalece nuestra esperanza y llena nuestra alma de verdadera gozo. Dar gracias en todo es más que un solo mandato. Es la llave espiritual que abre la puerta a la vida plena, a la vida madura y profundamente conectada con el corazón de Dios. Mira, en primer lugar, el mandato de Dios es claro ante la gratitud. Es un mandato divino, no una sugerencia humana. Pablo presenta la gratitud como un imperativo. Es una orden directa del Señor. Él dice, dad gracias. Es un llamado permanente a vivir intencionalmente, reconociendo la bondad de Dios. Dios no manda nada que sea imposible. Si Él ordena agradecer, es porque nos ha dado la capacidad espiritual para hacerlo. Este es un mandato universal, es en todo. La palabra todo es absoluta. Abarca cada etapa, cada temporada, cada circunstancia. Incluye momentos de gozo, momentos de dolor, momentos de abundancia y momentos de escasez, momentos de triunfo y momentos de derrota, certidumbres e incertidumbres. Es un mandato contracultural, ya que en el mundo que se mueve por la queja, la exigencia y la inconformidad, Dios nos llama a ser distintos, nos llama a ser un pueblo agradecido. La gratitud es la marca de un verdadero cristiano. Detente cada día y agradece a Dios por lo que Él te da. En tus oraciones, inicia expresando la gratitud para con Dios. En segundo lugar, el fundamento de nuestra gratitud debe de ser la voluntad de Dios. Agradecer en todo es vivir alineado a la voluntad de Dios. Pablo declara claramente que esta es la voluntad de Dios. Muchos buscan la voluntad de Dios en grandes decisiones, pero aquí Dios la revela en una parte esencial, vivir agradecidamente. La gratitud es un reconocimiento de la soberanía divina. Cuando agradecemos en cuanto declaramos, Dios tiene el control, aunque yo no lo tenga. La gratitud revela la confianza que tenemos en Él y permite y transforma cada situación para sus propósitos. La gratitud no significa negar el dolor. Dios no nos manda a agradecer la tragedia, sino agradecer en medio de ella. No agradecemos por el mal, sino agradecemos que Dios está con nosotros, obrando aún en los momentos difíciles. La gratitud es una respuesta de la gracia. El cristiano agradece porque sabe todo lo que tiene, todo lo que consigue proviene de la mano amorosa de Dios. Es importante recordar que el modelo supremo de la gratitud es Jesús. Jesús agradeció en la abundancia en Juan 6:11. Antes de multiplicar los panes y los peces, Él dio gracias. Él reconocía que todo lo que tenía provenía de su Padre. Jesús agradeció en tiempos de dolor. En la última cena, Jesús tomó el pan y dio gracias, aún sabiendo que la cruz estaba cerca. Esto revela que la gratitud es una decisión de obediencia y de fe, no de emoción momentánea por la situación. Jesús agradeció anticipadamente en Juan 11:41, antes de resucitar a Lázaro. Agradeció a su Padre antes de ver el milagro. La gratitud anticipa la fe en acción. Jesús mostró su gratitud como parte de su carácter cristiano. Seguir a Jesús es aprender a agradecer como Él, confiando que el Padre tiene el control incluso en los momentos más oscuros de nuestra vida. Ora como Jesús. Antes de pedir el milagro, agradece a Dios. En tiempos difíciles, recuerda la cruz. Jesús agradeció. Ten una gratitud anticipada por la situación en la que estás pasando, esperando que Dios resuelva. En cuarto lugar, mira los beneficios espirituales de dar gracias en todo. La gratitud, en primer lugar, fortalece nuestra fe. Recuerda, lo que Dios ha hecho en el pasado aumenta la confianza en lo que Dios puede hacer en el hoy y en el futuro. La gratitud alimenta nuestra fe. La gratitud produce paz. Filipenses 4, 6 al 7 nos enseña que la oración con acción de gracias trae paz, una paz que guarda el corazón y los pensamientos. La gratitud transforma la perspectiva. La queja magnifica el problema. La gratitud glorifica a Dios. Cambiar la perspectiva cambia la vida. La gratitud combate la ansiedad, la tristeza y la amargura. Un corazón agradecido tiene menos espacio para preocupaciones excesivas y resentimiento. La gratitud abre la puerta hacia otras bendiciones. Dios honra el corazón agradecido. La gratitud nos ayuda a tener una mayor y profunda relación con Él. Por esa razón, cada vez que te sientas con ansiedad, agradece a Dios. Cuando tengas un mal día, recuerda que hay motivos para agradecer. En quinto lugar, ¿cómo cultivar este espíritu de gratitud en todo? Recuerda las misericordias diarias de Dios. Lamentaciones 3:23 dice que sus misericordias son nuevas cada mañana. La misericordia de Dios es nueva cada mañana. La gratitud comienza cuando recordamos lo cotidiano. Practica también la disciplina de la gratitud. La gratitud no nace espontáneamente, debe de cultivarse y para esto se necesita intencionalidad. Haz una lista de gratitud, agradece incluso cuando no se siente natural hacerlo. Reemplaza la queja con adoración. La queja es la enemiga de la fe. La adoración, en cambio, es la medicina para el alma. Cuando adoramos, la gratitud brota. Medita diariamente en la palabra de Dios, pues la Escritura nos recuerda quién es Dios y eso despierta la verdadera gratitud. La ingratitud entonces nace del olvido, de la indiferencia o del desconocimiento de Dios. La gratitud nace del recordar quién es Él y lo que Él ha hecho por nosotros. La fe agradece antes de ver la respuesta. La gratitud anticipada declara, Dios cumplirá su propósito. Lleva un diario diario de gratitud donde cada día notes por lo menos 3 cosas en las que agradeces. Memoriza versículos que hablen sobre la gratitud, como Tesalonicenses 5:18 o Salmo 103. Y cuando venga la tentación de quejarte, decide orar al Señor y agradecer. Quizás puedes decir, Señor, te doy gracias por lo que estás haciendo, aun que no lo pueda entender y que no lo pueda ver. Al contemplar este mandato divino de dar gracias en todo, nos damos cuenta, hermanos, que no se trata simplemente de una frase bonita o de una frase de optimismo. Es un llamado profundo a vivir de una manera madura, firme y centrada en el carácter inmutable de Dios. La gratitud bíblica no es un adorno del cristiano, es el fundamento del carácter cristiano. No es un sentimiento pasajero que aparece cuando las cosas van bien. Es una convicción interior que permanece aun cuando las circunstancias tambalean. Dar gracias en todo es, en esencia, una expresión de confianza absoluta en que Dios es bueno, sabio y soberano. A través de la Escritura aprendemos que la gratitud no depende de si entendemos o no, sino de que confiemos en Él. No agradecemos porque la vida sea perfecta, sino porque sabemos que Dios está presente en cada paso del camino. No agradecemos porque todo salga como queremos, sino porque creemos que el plan de Dios siempre es mejor que el nuestro. La gratitud nos invita a mirar hacia más allá de lo visible, ver con los ojos espirituales, interpretar la vida desde la óptica del cielo y no desde la perspectiva limitada del momento. Agradecer en todo significa que he decidido confiar en Dios cuando tengo abundancia y cuando tengo escasez, cuando todo parece claro y cuando no veo la salida, cuando tengo ganas de celebrar y cuando no hay fuerzas más que para llorar. Es reconocer que Dios es Dios en el día y en la noche, en la cima y en el valle, en el amanecer y en medio de la tormenta. La gratitud no cambia nuestras circunstancias, pero cambia nuestra postura y perspectiva ante ellas. No transforma nuestro exterior, sino que nos transforma desde dentro. Nos fortalece espiritual y emocionalmente y nos hace más semejantes a Cristo. Dad gracias en todo es también un antídoto espiritual contra la amargura, la queja y el desaliento. El descontento que tanto agota en el alma. mientras la queja nubla los ojos, la gratitud los abre para poder ver la mano de Dios. Mientras la queja se enfoca en lo que hace falta, la gratitud celebra lo que tenemos. La gratitud trae descanso, trae gozo, claridad y esperanza. Un corazón agradecido es un corazón libre, es un corazón lleno y es un corazón de paz. Es imposible que un creyente agradecido viva derrotado, porque la gratitud lo conecta con la fuerza, la fidelidad y el amor de Dios que nunca falla. También debemos recordar, hermanos, que la gratitud es parte de la voluntad de Dios para cada uno de nosotros. Esto significa que Dios sabe que la gratitud es para nuestro bien, que Él fortalece nuestra relación a través de la gratitud y que mantiene nuestro espíritu en sintonía con su propósito. La gratitud guarda el corazón de caer ante la duda y la incredulidad. Debemos de reconocer continuamente que dependemos de Él, que vivimos por Él y para Él. Finalmente, hermanos, agradecer en todo es una declaración de fe hacia el futuro. Cuando damos gracias, estamos diciendo: Señor, creo que sigues obrando, creo que tienes el control, creo que tu propósito es firme, creo que lo que viene está en tus manos. La gratitud abre las puertas para que vivamos una confianza inquebrantable, para que avancemos con paz y para que enfrentemos el mañana sin temor. Por eso, la invitación es clara. Decidamos vivir una vida de gratitud constante. No permitamos que la queja tome el trono de nuestro corazón. No dejemos que la duda nos contamine. No cedamos espacio a la ingratitud, que es enemiga de la fe. Hoy podemos tomar la decisión de agradecer en todo, en lo que entendemos y en lo que nos duele, en lo que celebramos y en lo que esperamos. Agradezcamos porque Dios es bueno. Agradezcamos porque Él está presente. Agradezcamos porque Él tiene el control. Agradezcamos porque su gracia nos sostiene. Agradezcamos porque Cristo es suficiente. Que cada día podamos levantar nuestros ojos al cielo y decir con convicción: gracias, Señor, en todo. Vamos a orar. Padre Santo, Señor, te damos gracias por tu palabra. Gracias, Señor, porque tenemos la oportunidad de agradecerte. Yo te ruego, Señor, que nos des un corazón agradecido, un corazón que nazca de la gratitud a ti, Señor, por lo mucho que tú eres, porque tú eres el único Dios real, el Dios que tiene el control, y por lo mucho también que nos has dado, Señor. Ayúdanos a vivir vida, Señor, de gratitud en todo, en los momentos buenos y en los momentos malos, en los momentos de claridad y en los momentos de turbación. Ayúdanos, Señor, a confiar en ti, en tu promesa, en tu fidelidad, y a ser agradecidos, Señor. Ayúdanos, Señor, a darte gracias en todo, porque esa es la voluntad de Dios para con nosotros. En Cristo Jesús te lo pedimos, Señor. Amén. Que Dios les bendiga, hermanos.
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0: 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Cadena Radial Samaritano da la hora, 11 de la mañana.
1: Muy buenos días, que el Señor les bendiga. Bienvenidos a su programa Frente al Altar. Cadena Radial Samaritano, pues, les saluda, ¿verdad? Pastor César Martínez, nos sentimos muy alegres, muy contentos de estar nuevamente con ustedes en esta hermosa mañana, una mañana, pues, muy hermosa, en la cual nos sentimos privilegiados de parte del Señor Jesucristo, porque nos da salud para podernos levantar de nuestro lecho y poder estar con ustedes en esta mañana, dándole gracias al Señor Jesucristo y la honra y la gloria porque permite este tipo de plataformas para que podamos predicar su palabra, ¿verdad? Ya que estamos a través de la web, estamos nosotros como www.radiosamaritano.net para el mundo y toda nuestra nación Honduras. Le volveré a repetir, www.radiosamaritano.net para todo nuestro hermoso país y para el mundo. Nos puede sintonizar a través del internet. También a través de la frecuencia 1090 FM Tegucigalpa, 88.7 FM Danlí El Paraíso. Saludamos a todos aquellos hermanos que nos sintonizan en esta mañana en Danlí El Paraíso, al 96.7 FM San Marcos de Colón. Les saludamos en el nombre de Jesucristo. Al 1340 AM Comayagua, todas las personas que nos están escuchando, ¿verdad? En esta mañana, pues les enviamos un saludo en el nombre de Jesús. Y al 91.9 FM Zona Sur. Nos pueda sintonizar, escuchar alegremente, porque el Señor le da salud, le da la oportunidad de poder compartir con nosotros, ¿verdad? Para que en el nombre de Jesús la palabra de Dios llegue a su corazón y el Señor pueda impactar su vida. Siempre diciéndole, ¿verdad?, que después de la predicación usted puede enviar su mensajito al 9559-8888. Ahí puede mandar su mensaje de WhatsApp para que podamos orar por su petición, por su necesidad. Yo sé que hay mucha gente necesitada de oración, mucha gente que necesita ser libre por el poder de Dios. Usted puede enviar ahí su mensaje al 9559-8888 y vamos a orar, vamos a clamar al Señor. 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Nosotros somos parte de esta bendición, amigo, hermano que nos escuchas, porque somos los guerreros, somos los portadores de la gloria de Dios en este tiempo. Déjeme decirle que los apóstoles, los profetas que estuvieron en el tiempo de Jesús y antes de Jesús, nuestro Señor y Salvador, quisieron ser parte de vivir estos tiempos que nos ha tocado vivir a nosotros. Es un privilegio hermoso. Sé que a veces hay problemas, sé que a veces hay momentos difíciles, sé que a veces hay momentos en los cuales las fuerzas se van, las enfermedades apremian, los cuerpos, ¿verdad? Pero tenemos al Señor. Y Él dice, al que está cansado y trabajado, lo va a hacer descansar. Y su palabra, dice la Biblia, es medicina a nuestro cuerpo, refrigerio a nuestros huesos. es que la palabra de Dios es nuestra alegría, es nuestro regocijo, nuestro gozo. Y es lo que en esta mañana vamos a predicarle a usted. Padre bendito que estás en los cielos, en el nombre de Jesús de Nazaret, te damos las gracias en esta hermosa mañana que estamos, Señor, en este lugar. Señor bendito, como trompetas del Dios Altísimo, Señor, para poder anunciar su palabra y poder orar por todas aquellas necesidades, por todas aquellas personas que nos van a enviar su mensaje, Señor bendito, para que en el nombre de Jesús usted pueda tocar a través de su espíritu los corazones, libertar toda cadena, Señor, toda opresión, toda enfermedad, Padre, en el nombre de Jesús va a ser arrancada de raíz en esta mañana, porque a través de la unción, Señor, a través de su presencia, su palabra se va a predicar en este momento, Señor, bendito. Por eso yo quito cegueras de los ojos, Padre, y tapones de los oídos de aquellos radioescuchas que me están en esta mañana, Señor, bendito, escuchando, Padre, a través de esta radio, Padre, en el precioso nombre de Jesucristo de Nazaret. Gloria sea el nombre del Señor. Vamos a meditar en esta hermosa mañana en el libro de los principios, Génesis, capítulo 47. 47, versículo 8 y 9. Ahí vamos a meditar en esta hermosa mañana en lo que nos dice la palabra de nuestro Señor Jesucristo. Dice la palabra del Señor. La vamos a leer en el nombre del Padre, del Hijo y de su Santo Espíritu. A su letra dice. 47 de Génesis, versículo 8 y versículo 9. Y dijo Faraón a Jacob, ¿cuántos son los días de los años de tu vida? Y Jacob respondió a Faraón, los días de los años de mi peregrinación son 130 años. Aquí vamos a ocupar la calculadora para que podamos entender esta palabra, porque la palabra es cosa hermosa, la palabra de Dios, pero ocupamos la revelación, ocupamos la guía del Espíritu para poder entender muchas veces pasajes que están aquí escritos en la Escritura del Señor. Dice que los años de su peregrinación eran 130 años, pocos y malos, dice la palabra de Dios. O sea que los años de Jacob fueron años pocos y difíciles. Eso es lo que nos está dando a entender. No sé cuál es su edad en esta mañana. No sé qué usted ha vivido en la vida. Y le puede ser una vida, la vida que está viviendo, una vida de una eternidad. Una vida, como de repente muchos pueden decir, una vida difícil, una vida de angustia, una vida de problemas. Y dice, han sido los días de los años de mi vida y no ha llegado a los días de los años de la vida de mis padres en los días de su peregrinación. Usted lee este pasaje, amigo, hermano, y va a ver que este pasaje de repente es difícil poderlo entender, pero es ahí donde el Señor viene a nuestra vida y nos manifiesta su voluntad y nos enseña lo que para el hombre natural muchas veces es oculto, para el espiritual es algo que se pueda entender. Déjeme decirle, Jacob fue menor que su abuelo Abraham y menor que su papá Isaac. Fue menor en edad. Pero pareciera que Jacob tuvo una vida más de sufrimiento que el mismo Abraham y el mismo Isaac. Y eso que Abraham, en años mayor que él y llamado padre de la fe. Y esperó en el Señor, como de repente nos ha tocado esperar en Él, en el Señor, como a muchos les ha, de repente, también se les ha hecho difícil también estar esperando en el Señor. Pero Él en su misericordia, en su amor, en su gracia, en su justicia, es bueno para con nosotros. Porque ha dejado su palabra, porque ha dejado su presencia, ha dejado su Espíritu Santo para que Él nos anime, para que Él nos sustente, para que Él nos fortalezca, para que Él nos diga que hay esperanza contra esperanza. Y esta esperanza es la que no avergüenza. Porque aunque sus años fueron pocos y difíciles, pero Dios estaba con él. Y Dios está con usted. Dios está con nosotros. Por eso no se desanime. Porque hay vida en Jesucristo. No se desanime porque hay salvación en Jesucristo. Mira aquellos ciegos, aquellos paralíticos, aquellos cojos, hallaron en Jesucristo la esperanza de sus vidas. Hallaron en Jesús, muchos, la salvación de sus vidas. Y hallaron la respuesta, muchos, de sus peticiones, también en nuestro Señor Jesucristo. Y eso que Jesucristo sufrió y padeció pocos años, menos que los que pudo haber sufrido Jacob. Porque Jacob, sus años, dice que aquí le dijo a Faraón, eran 130. Y el ministerio de Jesucristo solo duró tres años y medio. Pero fue un sufrimiento por amor a nosotros, por amor a la humanidad. Hizo un sufrimiento como nadie ha sufrido, como nadie ha padecido, pero qué amor tan grande. ¿Cómo no hemos de predicar a Jesús? ¿Cómo no hemos de hablar de Jesús? ¿Cómo no hemos de hablar de aquel que un día murió para resucitar y estar sentado a la diestra de nuestro Padre Celestial? Y no solamente ahí sentado está nuestro Señor, sino intercediendo por nosotros. ¡Qué hermoso el plan de Dios! ¡Qué hermosa la misericordia de Dios! La cual dice la Biblia, es nueva cada día su misericordia. Su amor no se compara. Pero había razón en Jacob. Porque según la escritura, dice la Biblia que era hombre, hombre o varón quieto. Porque se había crecido bajo tienda. Y su hermano Esaú era un hombre de casa. Era un hombre de calle, para que me pueda usted entender. Y él no, él era un hombre de tienda, un hombre quieto. Pero esos hombres, esas mujeres, muchas veces quietas, o que usted las ve tranquila, a veces guardan sufrimientos mayores que aquellas personas que usted ve fuertes, pero que sufren en su soledad. Porque hay gente que usted la ve en apariencia fuerte, pero está sufriendo en su intimidad. Está sufriendo en su soledad. Y a veces a esas personas les hace más difícil reconocer su necesidad que aquella persona que usted la ve callada, como lo fue Jacob. Pero déjeme decirle que fue tan tremenda la vida de este hombre, Jacob, que desde el vientre de su madre, él ya vivía un pleito con su hermano. Porque dice la escritura que su mamá fue a consultar a Jehová porque sentía que los niños dentro de su vientre peleaban. Y el Señor se le revela a su mamá y le dice, dos naciones hay en tu seno. Y el mayor va a servir al menor. Porque cuando Dios se manifiesta, cuando el poder de Dios se manifiesta en nuestra vida, cuando la palabra de Dios viene a nuestra vida, créame que hay un consuelo, hay una fortaleza. Usted puede estar pasando el día más gris en su vida en esta mañana. Usted puede estar pasando los años más duros, porque no ha sido un año fácil. Pero créame, cuando viene la palabra de Dios, cuando viene el consejo de Dios con poder, con unción, con autoridad, con ministración, créame, nuestra vida se estremece. Yo quiero saludar en esta mañana a todos mis hermanos, hermanos conocidos de allá de la montaña de Guaymaca, de Tierra Santa, de Guatemala, de El Salvador, de Nicaragua, de la zona fronteriza con El Salvador, el Amatillo, personas que nos están escuchando en Estados Unidos, en Inglaterra, en Portugal, que nos están escuchando por el internet esta mañana, ¿verdad? Que también pues pueden hablar el idioma nuestro, el español. Se les saluda, se les dice que Jesucristo es la respuesta a sus vidas. Porque pueden ser años malos y pocos, que pueden ser años en los cuales siento que no he hecho nada en la vida. Así se encontraba Jacob, porque antes de su nacimiento ya estaba él sufriendo. Y dice la escritura de que también tuvo un hijo llamado José y sufrió por él, sufrió por su hijo, porque pensó que se había muerto él. Y amó a su madre. Y su madre, Raquel, o sea, la madre de José, la mujer que él amó, cuando este niño nació, murió. Qué difícil la vida de este hombre. Por eso no sé si usted se ve en este Jacob. No sé qué problema usted está pasando. Qué años tan difíciles ha estado viviendo. Qué situaciones tan adversas han venido contra usted. Una tras otra. Tal vez no como aquel Job que pasó una prueba llamada calamidad, porque lo que vivió Job creo que ningún mortal hoy en día ha vivido. Pero él confió en el Señor. Nosotros confiamos en el Rey de Reyes y Señor de Señores. Caminamos como aquel Enoch que caminó con Dios en una generación incrédula y perversa que demanda señal. En un mundo donde vemos que la maldad cada día se multiplica, que las tinieblas crecen, porque las tinieblas tendrán que crecer. Pero ahí, en medio de esa oscuridad, aparecerá el resplandor de la gloria de Dios. Aparecerá el resplandor de la presencia de Dios. Aquellos varones que estaban en aquel horno de fuego, que sentían que su cuerpo iba a morir por el fuego, no dejaron de ser fieles a su Dios y prefirieron morir, aún ellos. Dice que la luz resplandeció y no les pasó nada. ¿Cuánto más nosotros? Como dice Jesucristo, cree en mí, porque el que esté muerto, vivirá. Qué hermoso tener a Jesucristo. Fíjense que este Jacob cuando huía de su hermano Esaú, dice que se le apareció Dios, porque tuvo una revelación donde miró ángeles que subían y ángeles que bajaban en una escalera. Este hombre se encontraba recostado su cabeza en una piedra. Y solo se me viene a la mente el sufrimiento de Jesucristo, porque Jesús le dijo a sus discípulos que él no tenía en quién recostar su cabeza, que las zorras tenían sus guaridas, pero que el Hijo del Hombre no tenía en quién recostar su cabeza. Y se me viene a la mente estas palabras de Jesús a la vida de Jacob, cuando dijo que sus días eran pocos y malos. Porque a lo menos Jacob y a lo menos usted, mi amigo y hermano, tienen quien recostar su cabeza. Jacob tuvo en quien recostar su cabeza en Jesucristo, porque esa piedra era Jesús. Tenía quien lo fortaleciera a Jesucristo, tenía quien lo animara a Jesucristo, tenía quien le dijera, Jacob, siga adelante. Y usted tiene quien le anime, quien le fortalezca, aunque todos lo hayan dejado, aunque todos lo critiquen, aunque todos lo señalen, aunque todos lo menosprecien, aunque todos se han apartado de su vida, pero usted tiene a alguien que lo está animando en esta mañana, que es Jesucristo. Y Jesús no tuvo a quien le animara, quien le dijera: Jesús, haz la obra que viniste a hacer. No tuvo Jesucristo. Por eso él dijo que no tenía en quién recostar su cabeza. ¿Cómo no hemos de adorar a Dios? ¿Cómo no hemos de servir al Señor? ¿Cómo no hemos de darle la gloria a Dios? ¿Cómo no hemos de seguir perseverando el camino de nuestro Señor? Créame que el amor de Dios es grande. Créame, el amor de Dios es lo más hermoso que podamos nosotros llegar a conocer. Acérquese a Jesús. Acérquese a Él. Vaya a dar usted descanso, aunque la situación esté difícil, aunque el momento esté amargo, aunque la situación no tenga salida. Jesucristo dice que va a estar con usted. Y así lo dice en su palabra: estará con nosotros aún en el fin del mundo. Por eso, ¿cómo no hemos de adorar al Señor y darle la gloria a Él? Sabemos que Jacob, en sus años malos y pocos, sufrió y vivió una vida difícil, una vida de sufrimiento, una vida de mal, porque cada día trae su mal. La cosa, ¿sabe cuál es? Que usted no se quede en esa situación. Mira lo que te dice el Señor en esta mañana. La situación es que no te quedes en ese mal, que avances, que perseveres, que te esfuerces, dice el Señor. Mira, que te mando que te esfuerces y que seas valiente, que no temas ni desmayes, aunque no andes ni un lempira, ni un quetzal, si me estás escuchando en Guatemala, aunque no andes ni un dólar, si me estás escuchando en Estados Unidos. Donde quiera que tú te encuentres, aunque no andes nada en el bolsillo de tu pantalón, pero dice el Señor que no te quedes en ese mal, no te quedes en esa situación, no te quedes en ese momento difícil. Avanza con Jesús, avanza con el Rey de Reyes y Señor de Señores, avanza con aquel que es dueño del oro y de la plata y que te sacará adelante, porque Jacob no se quedó. Jacob siguió adelante. ¿Sabes algo? Hay una bendición muy hermosa en la cual yo veo a Jacob cuando oran por él y le dice su padre Isaac que iba a ser bendecido por el rocío del cielo. Iban a recibir mucho trigo y mosto. ¿Sabes cómo se encontraba Jacob ahí recostado en esa piedra? Recibiendo del cielo ese rocío, porque el sereno venía a él, porque estaba la intemperie, estaba en el momento más difícil en su vida. ¿Sabes cómo se encontraba Jacob? Con hambre. ¿Y cómo está que lo había bendecido Isaac diciéndole que ibas a recibir la abundancia del trigo y del mosto? ¿Sabes algo? Por eso Jesús dijo que no solo de pan el hombre vivirá, sino de toda palabra que sale de la boca de Dios. Porque en esos momentos más difíciles, eso es lo que viene a nuestra vida, la promesa de Dios. Cuando no hay nada, cuando todos te abandonan, ahí vendrán las palabras que Jesucristo un día te prometió. Ahí donde debemos de aprender a confiar en Él. No debemos de aprender a confiar en las cosas que vemos, en las cosas que palpamos. No debemos de aprender a confiar en las cosas materiales, porque hoy son, mañana ya no son, sino en las palabras de Él. Y después puedes ver cómo fue este hombre de bendecido, cómo fue de prosperado este hombre, pero tuvo que pasar estas situaciones. Y aún ya con sus hijos, y aún ya en su tierra, vino una prueba tan difícil porque le fue revelado a Faraón y vino la interpretación del Señor a través de José, lo que iba a venir sobre la tierra. Y aún ya él, ya siendo anciano, vino el Señor adelante con José y lo mandó a traer de donde se encontraba para que viniera a vivir a Egipto. Porque estando en este tiempo, en esta vida, créeme, vamos a estar siempre padeciendo, sufriendo, porque es, la vida es como la sombra que pasa. El hombre es como la flor de la hierba que hoy florece en la mañana y en la tarde se marchita. Esa es la vida del ser humano. Como por eso él es el trago dulce en la vida amarga, Jesucristo. Por eso él es el agua en la sequedad del desierto, Jesús. Porque cada día trae su mal, pero el propósito del Señor en nuestra vida es que avancemos, que no nos quedemos, que sigamos adelante. Si esta palabra, mi amigo, ha tocado tu corazón, si esta palabra de fe ha llegado a tus huesos, porque dice la Escritura, es más cortante que toda espada de dos filos, que penetra hasta partir el alma y el espíritu, porque discierne los pensamientos y las intenciones del corazón. Es porque la palabra penetra, porque la palabra llega a lo más profundo del ser humano. Ahí a los tuétanos llega esta palabra, porque es fuego que quema, es fuego que purifica. Si esta palabra ha llegado a tu vida en esta mañana, déjame decirte, necesitas tener ese encuentro con el Rey de Reyes y Señor de Señores. Porque el propósito de Él es que tú seas salvo. El propósito de Él es que tú seas restaurado. El propósito de Él es que tú seas libre por medio de Jesucristo. Gloria sea al Señor. Yo le voy a volver a repetir el teléfono en estudio para que usted envíe su mensaje. Vamos a empezar a orar por las peticiones de nuestros hermanos y de las personas que nos han estado escuchando. El teléfono en estudio es 95-59-88-88. Estamos en buen tiempo para orar por su petición, para clamarle al Señor, porque la unción se está moviendo. La presencia del Espíritu Santo se está manifestando en esta mañana, en este lugar. Así que deje que el Espíritu lo bendiga, deje que el Espíritu lo ministre, deje que el Espíritu Santo obre en usted. Que Él pueda hacer esa almohada en la que Jacob se recostó y recibió la revelación de Dios. Deje que el Señor pueda obrar en su vida. Que esa enfermedad sea echada fuera de su cuerpo. Que esa tristeza sea quitada de su cuerpo. Que esa opresión sea arrancada de su vida en esta mañana. Te sientes solo, te sientes abatido, te sientes angustiado. Deja que el Espíritu obre en esta mañana en ti. 95-59-88-88. Ese es el número en el estudio. Usted puede enviar su mensaje a ese teléfono y vamos a orar. Y entramos en batalla en esta mañana. Nuestra hermana Leila Flores nos pide oración por un joven que se ha ido de su hogar. Que Jehová de los ejércitos lo traiga de regreso al lado de su madre. Padre eterno, en el nombre de Jesús de Nazaret, vengo en este momento, Señor bendito, presentando la vida de este joven. Se llama Cris Sierra, lo traigo delante de tu presencia, Señor, por fe. Así como hablaban los patriarcas, por fe. Así traigo a Cris Sierra delante de tu presencia en esta hora. Y lo presento, Señor. Tu palabra dice que el que habita el abrigo altísimo morará bajo la sombra omnipotente. Diré Jehová, esperanza mía, castillo mío. Mi Dios es que confiará. Él te librará del lazo cazador, de la peste destructora. Con su pluma te cubrirá. Debajo de sus alas estarás seguro. Porque escudo y adarga es tu verdad. Y no temerás el terror nocturno, ni saeta que doble día, ni pestilencia que no oscurezca, ni mortandad que me destruya. Caerán a tu lado mil y 10,000 a tu diestra. Mas a ti no llegará. Ciertamente con tus ojos mirarás y verás la recompensa de su impío. porque has puesto lleva aquí mi esperanza altísimo por tu habitación, y no te sorprenda mal, ni plaga tocará tu morada, mandará cerca de ti, que te guarden todos tus caminos, en las manos te varán para que tu pie no tropiece en piedra, sobre león y el aspi pisarás, orarás a cachorro, al dragón, por cuanto mía por tus amores yo también lo liberé, pondré en alto, por cuanto conocido mi nombre, me invocará, yo le responderé con esta de la angustia, lo liberé y le glorificaré vida, y le mostraré mi salvación, dice su palabra, Padre eterno, presento la vida de Cris Sierra delante de ti en esta hora. Primeramente arranco de él, Señor bendito, cualquier angustia, cualquier desesperación, cualquier rebeldía, cualquier desobediencia a sus padres, Señor bendito. Arranco de él, Padre, todo pensamiento, Señor, de encarnecedores, personas que han venido, Señor, a mal aconsejar a este joven, porque si se ha ido sin razón de su casa, Padre, alguna situación, algún problema, Señor, algún mal consejo, alguien le brindó a través del enemigo, así que arranco de la vida de él, Señor, todos estos espíritus inmundos, Padre, que lo han seducido, Señor, para apartarlo de su hogar, arranco en este momento, Señor amado, toda obra de maldad de la mente, el corazón de este joven, Señor bendito, y traigo ese deseo en él, Padre, ferviente, Señor, de que vuelva a su casa nuevamente, porque su madre sufre, Señor, su papá sufre, su familia sufre por esa decisión que ha tomado, Señor bendito, en su vida, Padre, por lo que en el nombre de Jesucristo de Nazaret vengo cubriendo la vida de Cris Sierra con la sangre de Jesucristo, con esa cobertura, Señor bendito, en tu palabra que dice, Jehová mi pastor y nada me faltará, en lugar de cada pasto me hará descansar y junto a los de reposo me pastorearás, confortarás mi alma, me harás por señal de justicia por amor de su nombre, aunque ande vaya sombra a muerte, no temeré mal alguno, porque tú estarás conmigo, tu vara, tu callada, me infundirá aliento, adereza mesa delante de mí, en presencia de mis angustiadores, ungiendo mi cabeza con aceite, mi copa está rebosando, ciertamente bien la misericordia me sigue todos los días de mi vida, en la casa de Jehová moraré por largos días, con esta palabra en nombre de Jesús de Nazaret, yo cubro y bendigo a este joven en esta mañana en el nombre de Jesús de Nazaret. Nos sintoniza nuestra hermana Doris Barahona, fiel oyente al programa. Dios le bendiga, hermana Doris. Nos pide oración, ¿verdad? Al Señor. Dice, damos gracias al Señor por tener a cada uno de ustedes ahí orando. Siervo del Señor, siempre pido oración por la vida de Daniela, por su comportamiento, Padre, pues aquí está la vida de Daniela, Señor, la presento por fe también, Padre, en el altar, Señor, en esta mañana, a su hija Daniela, Padre, por fe esta joven la traigo delante de su presencia, Señor amado, dice su palabra, acuérdate de tu curador en los días de tu juventud, para que cuando vengan los días malos, no digas en tu corazón, no tengo en ellos contentamiento, sea ese contentamiento en la vida de esta joven, Padre, porque yo arranco de la mente, del corazón de ella, Señor, todo pensamiento de rebeldía, de desobediencia, Señor bendito, todo pensamiento, Señor bendito, Padre, que traiga confusión a su mente, toda ansiedad, toda desesperación, Padre, que el enemigo que atrae a esta joven, pues dice tu palabra, porque los jóvenes están siendo bombardeados, Padre, por todos esos dardos que vienen, Señor amado, pues a través de todo lo que se está dando, Señor bendito, en el medio, en la vida de Daniela, vengo en el nombre de Jesús, con tu palabra que dice, tú querubín, yo te puse en el santo monte de Dios, ahí estuviste, en las piedras de fuego te pasaste.

con arpa, Dios mío, y porque te abates, alma mía, y porque te turbas dentro de mí, espera en Dios, porque aún he de alabarle, salvación mía y Dios mío. Con esta palabra arranco todo espíritu seductor, Padre, que quiera venir a la vida de Daniela, Señor, para quererla también desviar, para querer cambiar, Señor bendito, su comportamiento, Padre, en la vida, Señor bendito, todo aquello que el enemigo quiera adelantar, Señor bendito, en la vida de ella, Padre, en lo que es su pubertad, Señor bendito, ahí todo descontrol, Señor bendito, de hormonal que el enemigo quiera adelantar en el cuerpo de Daniela, arranco de raíz, Señor, en esta hora, Padre, toda obra de maldad que el enemigo quiera, Señor, levantar en contra de esta joven, fuera de ella se van estas tinieblas, fuera de estas potestades, Señor, y las llevamos a la cruz del madero, Padre, y ministramos, Señor, el espíritu, Señor bendito, de obediencia, Padre, en Daniela, para con sus padres, ministro ese espíritu de obediencia, el principio de la sabiduría, que es el temor de Jehová, y corto de ella, lazos de maldición congénitos, Padre, Señor bendito, porque yo soy Jehová, tu Dios, fuerte y celoso, que visito la maldad de los padres o los hijos, tercera, cuarta generación de los que me aborrecen, hago misericordia a los que guardan y aman mis mandamientos. Con esta palabra corto, maldiciones congénitas en la vida de Daniela, fuera de ella se van y los llevamos a la cruz del madero y cubrimos su vida. La bendecimos, Señor amado, y todo rastro que el enemigo que ha encontrado en ella no lo encontrará, sino la simiente santa, la simiente y la naturaleza de Jesucristo. En el nombre de Jesús de Nazaret. Amén. Y que Dios me dé sabiduría para poderla educar. Dice nuestra hermana Doris. Padre, aquí está tu hija Doris también, Señor. Ministro esa sabiduría. Ministro esa autoridad tuya, Padre celestial. Porque la bendición entra en el hogar por las cabezas, Padre. Por la cabeza del hogar entra, Señor. Esa bendición, Señor amado. Señor bendito, ahí esa sabiduría, ese conocimiento, esa cobertura, Padre, para que ella ore, para que ella también interceda, para que también tu sierva Doris clame, para que también tu hija pueda someterse, Señor bendito, delante de ti, Señor amado, para que esa cobertura, Padre, esté alrededor, Señor, de toda su familia, Señor, de la vida de tu hija, Señor bendito, todo espíritu de venganza que el enemigo quiera levantar contra tu hija Dori, Padre, viniendo esos espíritus de venganza en contra de sus hijos, ato estos espíritus inmundos, porque mayugaste la cabeza de Levetán y la diste por comida a los moradores del desierto. Aquel día Jehová castigará con su espada dura grande, fuerte, Levetán, serpiente veloz, Levetán, serpente tortosa, y matará al dragón que esté en el mar. Dije con tu palabra, con esta palabra, cierro, Señor, toda puerta que el enemigo ha encontrado abierta para venir en contra de sus hijos, Padre, de tu hija Dori. Fuera todos estos espíritus inmundos, Señor, de venganza, que quieren reflejar en contra de tus hijos, Padre, y los remito a la cruz. Y proclamo, Señor, esa bendición, esa cobertura, Padre, y esa sabiduría suya, Señor, para la vida de tu sierva, Padre, en el precioso nombre de Jesús de Nazaret. Bendito sea su nombre. Gloria a Dios. Nos pide también que oremos por nuestro hermano Juan Fernando. Padre, aquí está tu hijo Juan Fernando, Señor. Pues a él hay que orar por él con esas armas poderosas en Dios, Señor bendito, que son para la destrucción de fortalezas, Padre. Dice tu palabra, Señor amado, en el nombre de Jesús de Nazaret, tu querubín, yo te puse en el santo monte de Dios, ahí estuviste, en mí las piedras de fuego te paseaba y perfecto era en todos tus caminos, desde el día en que fuiste creado hasta que se dio en ti maldad, con la multitud tu maldades, con la iniquidad de tus contrataciones, yo saqué fuego de mí de ti, el cual te consumió y te puse en ceniza a los ojos de todo lo que te mira, todos los que te conocieron de entre los pueblos, se me hace a ti, espanto serás, para siempre dejarás de ser, alabada Jehová, y porque Él es bueno, porque para siempre es su misericordia, quien expresará las poderosas obras de Jehová, quien contará sus alabanzas, dice tu palabra, Señor bendito amado, cantarle salmo, hablar de todas sus maravillas, gloriar en santo nombre, alegre ese corazón de los que buscan a Jehová y su poder, buscar siempre su rostro y acordar de las maravillas que le ha hecho y los prodigios de su boca, o vosotros, descendencia de su siervo, dice tu palabra, Señor, en toda la tierra dan su juicio, porque se acordó para siempre su pacto de la palabra que mandó para mis generaciones y de su juramento Isaac, le estableció como decreto Israel, por pactos eternos, diciendo a ti te daré la tierra de Canaán como porción de vuestra heredad cuando eran pocos
sin número, faltarás en ella, y andaban de nación en nación, un reino otro pueblo, no consistió que nadie las agraviase, por causa de ellos no toqué, dijo mis ungidos, ni hagan mal a mis profetas, trabajando sobre la tierra, quebrantó tu sustento de pan, y un varón delante de ellos, a José, que fue enviado por siervo, afligieron sus pies con grillo.

0: en casa de puesto su persona hasta la hora que se cumplió su palabra. Dice tu palabra, Señor bendito, no toquéis, dijo a mis ungidos, negad mal a mis profetas, trajanme sobre la tierra y quebrantó todo cesto de pan, envió un varón delante de ellos, a José, que fue enviado por siervo, afligiendo sus pies con grillo, y en casa puesta su persona, hasta la hora que se cumplió su palabra, el dicho de Jehová le probó, envió el rey y le soltó, el señor de los pueblos, y le dejó ir libre, lo puso por señor de su casa, por gobernador de todas sus posesiones, para que reprimiera a su grande, como él quisiese, y a sus ancianos, enseñara sabiduría, después entró Israel en Egipto, y Jacob murió de Trecán y multiplicó su pueblo en manera y lo hizo más fuerte que su enemigo. Cambió el corazón de ellos por cabeza de su pueblo, para que contra sus siervos empezasen mal. Dice su palabra, Señor bendito, puso en ellos las palabras señales y sus prodigios en la tierra de Cán, envió tinieblas, que lo cosechó todo y no fueron rebeldes su palabra. Mató sus peces, su tierra prorrogando hasta las camas los reyes. Habló, vinieron a hambre de mosca, pidió en estos términos, les dio rezo por lluvia y llama de fuego en su tierra. Cruzó su viña, su higuera, quebró todos los árboles de su territorio, y habló y vinieron langosta y pulgón sin número, comieron toda la hierba de su país y devoraron el fruto de su tierra, y dio muerte a todos los primogénitos en su tierra, las primeras fuerzas, los sacó con plata y oro, y no hubo en sus tribus enfermos. Egipto salió de que saliera, porque su terror había caído sobre ellos, extendió nube por cubierta y fuego para armar la noche, pidieron ese disco, dice, los sacó pan del cielo, abrió la peña, fluyeron agua, corrieron por ese gas como un río, porque se acordó santa palabra, le darán sus siervos, sacó a su pueblo con gozo, con júbilo a su escogido. Les dio las tierras de las naciones para que guardara su estatuto y cumpliera sus leyes. Aleluya, Padre, con esta palabra y en el nombre de Jesús de Nazaret, presento a Juan Fernando delante de tu presencia en este momento y reprendo ese espíritu inmundo de alcoholismo, Padre, en la vida de él, Señor bendito, todo espíritus inmundos, Padre, Señor, que lo inducen a él, Señor bendito, de hechicería, Padre, que lo inducen, Señor, a beber, Señor bendito, que lo atan a esas debilidades, Señor, de alcoholismo en el cuerpo de él, Padre, que lo tienen, Señor bendito, con depresión, Señor, con desaliento, con tristeza, Señor amado, ato estos espíritus inmundos con tu palabra, Señor bendito, y arranco de raíz del cuerpo de este joven, Padre, todos estos espíritus inmundos que lo oprimen, lo lanzo fuera de él, porque me ayudaste la cabeza de Levitán y la diste por comida a la humedad del desierto. En aquel día Jehová castigará con su espada dura, grande, fuerte, Leviatán, serpiente veloz, Leviatán, serpiente tortosa, matará al dragón que está en el mar, porque anulando el acto de los decretos que nos era contrario a la cruz, despojando principados, potestades, le exhibiste públicamente, triunfando sobre la cruz, porque entonces hay una voz en el cielo que decía, a unir la salvación al poder, la autoridad no estudió, porque se ha lanzado fuera el acusador de estos hermanos, el que nos acusaba delante de nuestro Dios, la vencido por la sangre del cordero, la palabra. Testimonio de ellos, menospreciando su vida está muerta, palabra, reprende espíritu acusador de suicidio, Padre, que quiere venir a la vida de tu hijo Juan Fernando, Señor, porque el enemigo cuando ataca, Señor, ataca sin piedad, Padre, a través de estos vicios, fuera de él se van estos demonios, Señor, y los llevamos a la cruz del Calvario, Padre, porque destruyo este espíritu inmundo, fuego de Jehová le envía este principado y esta potestad, Señor, en el cuerpo, Señor, de tu siervo Juan Fernando, Padre. Alcoholismo, Señor, no prevalecerá en el cuerpo de él, Padre, porque ha sido lanzado fuera esa potestad, Señor, de su vida y llevada a la cruz del Calvario, Señor. Así que recibe fuego de Jehová, Juan Fernando, en este momento. Recibe fuego de Jehová, se libre de ese espíritu inmundo en el nombre de Jesús de Nazaret. Y proclamo tu presencia y la unción de tu presencia, Padre, que lo ministra y lo liberta, Padre, esas cadenas, Señor, que lo quieren tener atado a tu hijo Juan Fernando, Padre. En el nombre de Jesús de Nazaret, por la vida de Daniel, Señor amado, para que regrese a su familia, Señor bendito, presento a Daniel delante de tu presencia también esta hora, Padre, para que él pueda regresar, Señor, a su familia, Padre bendito, todo espíritu inmundo, Señor, que lo ha inducido, Padre, que lo ha engañado, Señor, porque el enemigo anda como un rugiente buscando devorar, como la serpiente que engañó a Eva, Padre, así viene ese espíritu susurrador, Señor bendito, a engañar, Señor, a confundir a las almas, Padre, pero venimos en este momento con esa red, Señor, tomo la vida de Daniel, Padre, y lo traigo a tu presencia nuevamente, Señor amado, y pongo desesperación en la vida de él, para que vuelva a la casa, Señor, donde está su familia, Padre, todos esos espíritus inmundos, Señor bendito, amado, de que anduvieron en aquel varón Caín, Señor, que anduvo errante en la tierra, ese espíritu de andar errante, Señor amado, en la vida de Daniel, Padre, fuera de él se va ese espíritu inmundo, Señor, y lo llevo a la cruz y lo traigo de nuevo a su casa, Padre, para que esté con su familia, Señor, con la gente que lo quiere, que lo ama, que lo estima, Padre bendito. Proclamo cobertura en la vida de Daniel, Señor amado, con aquella palabra que dice, Señor bendito, Jehová mi pastor, haga resplandecer el rostro de ti, tenga a ti misericordia, que la sangre de Cristo te cubra, el ángel de Jehová te guíe. Con estas palabras, yo envío esa bendición y cobertura a la vida de Daniel, para que el enemigo, Señor, no lo encuentre, Padre, y sea tu cobertura guardándolo de todo accidente, secuestro, robo, asalto, Padre, en esta mañana, en el precioso nombre de Jesucristo de Nazaret, Padre Celestial. Gloria sea al Señor. Nos está sintonizando también nuestro hermano Marvin Contreras. Nuestro hermano se encuentra en Belice, él es fiel oyente a estos programas de la cadena radial Samaritano. Hermano, Señor, bendiga su vida. Claro, vamos a orar por usted en esta mañana. Bendiciones, nos dice su mensaje. Hermano, Dios les bendiga abundantemente. Aquí estamos en sintonía del programa. Pido por cobertura para su vida. Claro, Padre, aquí está tu hijo Marvin. Señor bendito, esa cobertura, Señor amado, que estuvo con tu pueblo, Señor, en el desierto, porque era nube tu presencia, Señor, de día y fuego de noche. Señor bendito, lo guardó a tu pueblo 40 años en el desierto, Señor. Dice que ni el calzado de sus pies se envejeció. Y es que en tu presencia, en tu cobertura, Señor, hay plenitud de gozo, plenitud de paz, de regocijo. Padre, es lo que pide tu hijo. Esa cobertura que viene de lo alto, esa presencia que viene de lo alto, esa unción que viene de lo alto, porque recibiréis poder, le dijiste a tus discípulos, cuando venga sobre vosotros el Espíritu Santo, me seréis testigos en Jerusalén, Samaria, hasta el último de la tierra. Reciba el Espíritu Santo en esta hora, mi hermano Marvin, esa cobertura del Espíritu Santo en tu vida. Siente esa presencia como río de agua viva que recorre tu interior en este momento, en el nombre de Jesús de Nazaret, porque el que habita abrigo al Altísimo morará bajo la sombra omnipotente. Diré yo a Jehová, esperanza mía, castillo mío, mi Dios, en que confiará, él te librará del lazo cazador, de la peste destructora, con sus plumas te cubrirá, debajo de sus alas estarás seguro, porque escudo de larga es tu verdad, y no temerás el terror nocturno, ni saeta que doble día, ni pestilencia que en oscuridad, ni mortandad que me destruya. Caerán a tu lado 1,000, 10,000 a tu diestra, mas a ti no llegará. Ciertamente con tus ojos mirarás y verás la recompensa de los impíos, porque has puesto a Jehová, que mi esperanza del Altísimo por tu habitación, y no te sorprenda mal, ni plaga tocará tu morada. Pausán les mandará cerca de ti, que te guarden todos tus caminos, y en las manos te llevarán para que tu pie no tropiece en piedra. Sobre el león en las pisarás, orarás a cachorro al dragón, porque cuanto me ha puesto su abuelo también lo liberé, lo pondré en alto, por cuanto ha conocido mi nombre, me invocará, y yo le responderé con esta de la angustia, lo liberé, y le glorificaré y le mostraré mi salvación. Padre, vengo presentando a mi hermano Marvin, y lo cubro a él desde su cabeza hasta la planta de sus pies, Padre, con esa palabra, Señor bendito, amado, y el quebranto, Señor, todos espíritus inmundos, Padre, de accidente, de secuestro, de asalto, de robo, Padre, todas las enfermedades que quieran venir a oprimir el cuerpo de mi hermano Marvin, Señor, arranco de raíz en esta hora, Señor bendito, de la vida de él, toda obra de maldad, Señor, toda amenaza, Señor bendito, toda mala noticia que quieran ir a turbar a mi hermano, todo insomnio, toda depresión, todo malestar en su vida, Padre, todo cansancio, toda fatiga cerebral, física, Señor, que esté oprimiendo a tu hijo, Padre Marvin, arranco de raíz en este momento de su cuerpo y remito a la cruz del madero todas estas tinieblas, Padre. Proclamo tu presencia, Señor, en la vida de tu siervo Marvin, Padre. En el nombre de Jesús, proclamo tu presencia, Señor. Proclamo el fuego de tu presencia que ministre, Señor, a tu hijo, Padre. Siente la presencia del Espíritu Santo ministrándote en esta mañana, en el nombre de Jesús de Nazaret. Todo lo que él haga, Señor, sea prosperado por ti, Padre, en el precioso nombre de Jesús de Nazaret. Gloria a Dios. Nos pide oración, dice en sintonía del programa, también oración, cobertura en su lugar de trabajo, Padre, pues también, Señor, cubrimos ese lugar de trabajo donde él se encuentra, Señor eterno. Proclamamos, Padre, en este momento, Señor, que tu presencia, Padre, unja ese lugar, Señor, donde él trabaja. Toda transferencia, Señor, toda hueste de tiniebla, Padre, que puede estar ahí trayendo un ambiente de luto, un ambiente de peligro, Señor, a la vida de tu hijo, Padre, fuera se va de ese trabajo, Señor, todos estos ambientes negativos, opresores, Padre, transferencias, Señor, satánicas que muchas veces andan en los aires, arranco, Señor, de ese lugar donde Él labora todas estas tinieblas y las llevo a la cruz del madero, Señor, porque tu presencia inunda ese lugar donde Él trabaja, Padre, en el nombre de Jesús de Nazaret. Dice que pide cobertura por su mamá Oneida García. Claro, Padre, aquí está tu hija, Señor, Oneida García. Vengo presentando su vida también delante de tu presencia, Señor, así como has ministrado, cubierto la vida de tu siervo, Padre, cubierto, limpiado su lugar de trabajo, Señor. Así traigo a tu hija Oneida García por fe, también frente al altar, Señor, en este momento, Padre, y la vengo presentando, Señor bendito. Tu palabra lo dice, Señor, en el nombre de Jesús de Nazaret. Júzgame, Dios, defiende mi causa, líbrame de gente impía, del hombre engañoso y inico, pues tú eres toda mi fortaleza, porque me he desechado, porque andaré enlutado por la opresión del enemigo. Envía tu luz y tu verdad, que esto me guiará, me conducirán a tu santo monte, a tu morada, entraré al altar de Dios, a Dios de mi alegría, de mi gozo, te alabaré con arpa, Dios mío, porque te abates, su alma mía, porque te turbas dentro de mí, espera en Dios, porque aún el alabarle es salvación mía, Dios mío, aventurado es el que piensa en el pobre, en el día malo Jehová le guardará, será bienaventurado en la tierra, y no le enterarás a la voluntad de su enemigo, Jehová lo sustentará sobre lecho y dolor, morirá en su cama de enfermedad, dije, bate misericordia a mí, sana mi alma, contra ti he pecado, mis enemigos dicen mal de mí, preguntando, ¿cuándo morirá? Perecerá su nombre, se viene a verme la mentira, su corazón recoge para sí iniquidad, y a Selifa le buscan, reunión murmura contra mí piensa maldiciendo, cosa pestilencial, se ha apoderado de él, mas el que cae en cama, no volverá a levantarse, aún el hombre de mi paz. Comía, alzó contra mí el cañal, mas tú jibaste misericordia mía, me levantar y le daré pago, con eso conoceré que te ha agradado, que mi enemigo no sé lo que a mí, en cuanto a mi tierra me ha sustentado, me está a ti para siempre. Bendito sea Jehová de Israel por los siglos de los siglos. Cuando llegó la noche, trae mucho endemoniado con la palabra, echó fuera los demonios, a los enfermos, para que se copiese lo dicho, para profeta Isaías, que el mismo tomó nuestras enfermedades, llevó nuestras dolencias, dice tu palabra. Y cuando Jesús vio que la multitud opaba, reprendió el espíritu inmundo, diciendo, espíritu sordomudo, el espíritu inmundo clamando, sacando con salió de él y le dejó. Con esta palabra presento a mi hermana Oneida García y arranco de su cuerpo, Padre, cualquier malestar que ella pueda estar sintiendo, Señor, en su corazón, en sus pulmones, en su hígado, Padre, en su páncreas, cualquier espíritu de ansiedad, todo insomnio que esté viniendo, Padre, al sistema nervioso de tu hija Oneida, Padre eterno, arranco, Señor, toda opresión, Padre, todo dardo del enemigo, Señor bendito, que esté oprimiendo a mi hermana Oneida, Señor bendito, en esta hora arranco de raíz todas estas enfermedades, todas estas opresiones, todos los malestares, todas las dolencias, Señor bendito, de la vida de tu hija, Padre, arranco con el garra del águila y del león, todas estas tinieblas, Padre, bendito la vida de tu sierva, Padre, ministro, reposo, descanso, cobertura en la vida de tu hija, Señor bendito, amado, niveles de triglicéridos y de colesterol y de glucosa, de potasio, de calcio en la sangre de mi hermana, normalizo, Señor bendito, todo nivel de sangre que va a sus hígados también, vengo normalizando en este momento, Padre del Teat, presión alta, presión baja, Señor bendito, que esté oprimiendo, Padre, el oxígeno en el cerebro y en todo su torrente sanguíneo, vengo normalizando esa presión en el cuerpo de tu hija, Padre, en esta hora, en el nombre de Jesucristo, Nazaret, Padre, toda postración, fiebres, calenturas, dolores de cuerpo y malestares que tengo oprimiendo a mi hermana, fuera de ella se van, Padre, en el nombre de Jesucristo, porque proclamo, Señor, tu presencia y la unción de tu Espíritu, Señor. Ministro en la vida de tu siervo Neida, Padre, que sienta ese fuego, que siente esa cobertura, que siente esa administración, Padre, Señor, que siente esa liberación en esta hora en la vida de tu siervo, Padre. Aún su casa donde vive, Señor, sea limpia, sea purificada por medio de la sangre del Cordero de Dios, que quita el pecado del mundo, Padre. Gloria sea su nombre, Señor amado. Porque a esto nos has enviado, Señor. Porque el Espíritu de Jehová, el Señor, nos envió a predicar buenas nuevas a los abatidos, a vendar las quebrantadas de corazón, a publicar libertad a los cautivos y a los presos, apertura de la cárcel. Aquí yo vengo quitando, Señor, toda potestad, Padre, que tenga atadas las almas, Señor, aquí en este país de Honduras, Padre, que tenga atadas las almas, Señor, en alcoholismo, en drogas, Señor bendito, en hechicería, atamos estas tinieblas y las remitimos a la cruz del madero, Señor, en este momento, Padre, presentamos las autoridades de este país para que tenga misericordia de ellas, para que te reveles a ellos, Padre, para que les hagas ver, Señor, que usted está con los humildes y que a los soberbios los ve de lejos, Señor bendito, que siga habiendo libertad de predicación en este país, Padre eterno. Y si en su momento no hay, Padre, pero usted se va a manifestar con poder y gloria, Señor amado. Tenga misericordia, Señor eterno, de toda esta nación, Señor bendito. Levante, Señor, siervos suyos que prediquen su palabra, que anuncien su evangelio, Señor bendito, que den a conocer el nombre de Jesucristo. Presentamos nuestras familias delante de ti en este momento para que sean cubiertas, Padre, y sean resguardadas bajo la cobertura de tu mano, Señor amado. Y presentamos también, Señor amado, esta cadena radial Samaritano que tú has proveído, Señor bendito, como instrumento de bendición para las almas, Padre celestial. Señor eterno, que nos escuchan, Señor, fuera de nuestra frontera y en nuestro país, Señor amado, y que son testigos de lo que fueron testigos aquellos siervos, Padre, viendo en Jesucristo sanidades, milagros, liberaciones, Señor bendito, que Jesús hizo cuando anduvo predicando en esta tierra, Padre, Señor, y rescatando a los perdidos, Señor amado. Así sea la bendición suya, que traiga alegría, Señor amado, y no tristeza, porque la bendición del Señor trae alegría y no tristeza a las vidas nuestras, en el nombre de Jesús de Nazaret, Señor bendito. Padre, nos sintoniza también nuestra hermana Cindy y nuestro hermano Ronald. Yo los traigo, Padre, a tu hijo Nelson también, Padre, delante de tu presencia, Señor. Mandar un mensaje, tu hija Pastora Parada también, tu hija Gloria, que se encuentra en Estados Unidos, Padre, enviamos cobertura, bendición a la vida de todos estos hermanos, Señor, Señor, que nos han pedido oración también esta mañana, Padre, Señor bendito, los presento delante de ti en esta hora, para que también reciban esa cobertura, reciban esa presencia del Señor, reciban esa unción del Todopoderoso. Oh, Santo de Israel, tu palabra lo dice, Señor bendito amado, en el nombre de Jesús de Nazaret. Señor bendito, vi un ángel que ascendía al cielo, ya vimos con una cadena de mano, que el primer dragón, la serpiente antigua, que el diablo Satanás puso sobre él, para que no engañásemos las naciones, hasta que fuese cumplido 1,000 años después de esto, debe ser desatado por un poco de tiempo. Dice tu palabra, por lo demás, hermano mío, fortaleceos el Señor por de su fuerza y vestidos de toda la armadura de Dios, para que pueda estar firme, seguido vuestro lomo con la verdad y vestido con la cura de justicia y calzados los pies, con el apresto del evangelio y la paz. Dice tu palabra, vengo revistiendo a tus hijos con esa cobertura, Señor amado, de tu presencia, Padre, de tu palabra, Señor amado, de la armadura que tú das a tus hijos, Señor amado, para que podamos estar firmes en el día malo, Señor, y tus hijos puedan estar cubiertos, Señor, seguidos vuestros lomos con la verdad, fortalecidos y sustentados con la presencia suya, Señor bendito, en esta hora, esa cobertura venga sobre mis hermanos que te he mencionado en esta mañana, Señor, delante de tu presencia, Padre, en el nombre de Jesucristo de Nazaret, Señor amado, sea tu presencia, Señor, resguardando, Señor, a tus hijos, Padre, que están siempre delante de tu presencia, Señor, en el nombre de Jesús. Nos
1: son testigos oramos, de lo que fueron testigos aquellos siervos, Padre, viendo a Jesucristo, sanidades, para que milagros, por mi hogar, liberaciones,
2: y que ore por Señor, una hija que está padeciendo de unos mareos, hermano.
1: Jesús hizo cuando anduvo predicando en esta tierra, Padre, en el Señor, Señor, y rescatando a los perdidos, Señor amado.
2: Así sea la bendición suya, que traiga
1: alegría, Señor amado, y no tristeza, porque la bendición del Señor trae alegría
2: y no tristeza. En el nombre de Jesús, Dios bendiga los programas y bendiga.
0: Padre, quita tu hija Adela, Señor Martínez, Padre. Ella ha enviado su mensaje también, Señor amado. La presentamos delante de tu presencia en esta hora para que tu presencia, tu cobertura la guarde, Señor. La bendiga, Padre, la sustente, Señor amado, la fortalezca. Porque somos necesitados de ser fortalecidos, de ser sustentados, Señor. De ser ministrados, Padre, este cuerpo se desgasta, pero de ti tenemos un cuerpo, Señor, un tabernáculo, Señor, que el cual, Padre, has preparado para nosotros, Señor, pero mientras estamos en este cuerpo, ocupamos de tu bendición, pero traigo a mi hermana Adela para que ella reciba, Señor, ese cuerpo, Padre, fortalecido, ese cuerpo tanto físico como espiritual, lo pueda recibir ella, para que pueda renovar su fuerza, ser fortalecida en su ánimo, Señor bendito, toda enfermedad, toda opresión, todo decaimiento, Padre, en ella, fuera se va en este momento, en el nombre de Jesús de Nazaret. Cuando llegó la noche, trae mucho endemoniado y con la palabra, echó fuera los demonios y a otros enfermos, para que se cumpliese lo dicho por profeta Isaías, que el mismo tomó otras enfermedades, llevó nuestras dolencias, porque me ayudaste a la cabeza de Levetán y la diste por comida a los moradores del desierto. Arranco de ella cualquier malestar, cualquier síntoma, Señor, de fiebre, de calentura, de dolor de hueso, dolor de cuerpo, Padre, todo decaimiento, Señor, en ánimo, Señor, todo malestar en su cerebro, Padre, en su columna, Señor bendito, en sus articulaciones, Señor amado, de sus rodillas, Padre, su cadera, Señor bendito, todo aquello que esté oprimiendo la salud de mi hermana, fuera se va de ella. Toda serpiente tortuosa que oprime, Señor, que decasta, que debilita nuestra salud, Padre, fuera de ella ese espíritu inmundo y lo remito a la cruz del madero y ministro sanidad, ministro liberación y gozo y paz en la vida de tu sierva, Padela, Padre. Y presentamos, Señor, en este momento también la vida de sus hijos, Padre, Señor bendito, la vida, Padre, de su familia, delante de tu presencia, Señor amado. Clamo para que esa cobertura, ese anillo de fuego, Padre, esté alrededor de todos sus hijos, de todo su hogar, Padre eterno, que todo aquello que el enemigo esté tramando en contra de sus hijos no prevalezca, Señor, que todo aquello que esté oprimiendo, atormentando, Señor, a sus hijos, Padre, sea echado fuera en esta hora, en el nombre de Jesús de Nazaret. Y gracias, Señor, porque tu sierva, Padre, siempre está en sintonía de estos programas que se realizan en esta cadena radial samaritano, Padre, por lo cual la honra y la gloria sea para el Padre, para el Hijo y para el Espíritu Santo. Y agradeciendo, pues, a cada uno de ustedes que nos sintonizaron en esta hermosa mañana, pues, invitándolos, ¿verdad?, para que siempre a esta hora, de lunes a viernes, usted puede estar pendiente de este programa. Créanme que se siente la presencia de Dios, no sale hasta sale uno como volando de esta cabina, porque la presencia de Dios es lo más hermoso que puede haber. Y servirle a usted en oración a través de la palabra de Dios, créame, es nuestro mayor gozo y alegría. Así que Dios le bendiga, ¿verdad? Y pase muy hermosa mañana y tarde el día de hoy. Que el Señor le bendiga.

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2: Son las 12:02.
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través de la historia, Dios ha hecho grandes cosas con el hombre que confía en Él. Como hizo con Noé, Daniel y David. Estos hombres amaban a Dios, por eso le obedecían y confiaban en Él. Noé, Daniel y David son ejemplos para nosotros. Sus historias nos enseñarán a

0: veces al día. Unos hombres malvados y celosos le tendieron una trampa.
1: ¿Cómo fue?
0: Pasaron una ley que obligaba a Daniel a postrarse únicamente delante del rey y no a Dios.
1: ¿Qué pasó?
0: Por esta razón echaron a Daniel al foso de los leones y aunque tenía mucha hambre no se lo pudieron comer porque Dios estaba con él.
1: ¡Oh, sí!
0: Los malvados no tuvieron la misma suerte.
1: ¡Oh, no!

0: comentan. Luca, Luca, escucha cómo me sale un pato. Escucha.
1: Para, ¿eso qué tiene que ver con lo que vamos a cantar ahora?
0: Bueno, yo quería hacerte escuchar un pato.
2: Chicos, ¿qué les parece si cantamos esta canción?
1: Dale, mejor, dale.
2: Vamos, vamos todos.

0: hecho.
1: Oye, derecho, no hay que derecho. Estoy revaleado.
0: Tenía muchos hijos. Muchos hijos tiene padre Abraham. Yo soy uno.
1: ¿Por qué yo soy uno?
0: Y tú también.
1: ¿Y vos también? No entiendo,
0: todos alabemos al Señor.

0: Pero, Peter, yo no entiendo. ¿Cómo va a entrar en mi corazón? ¿Qué tengo? ¿Una puerta? ¿Una ventana? No. ¿Dónde?
1: Seguro que Jesús viene e ingresa una clave de acceso.
2: No, chicos, es más fácil. Ustedes tienen que decir así. Señor Jesús.
3: Señor Jesús.
2: Quiero que entres en mi corazón.
3: Quiero que entres en mi corazón.
2: Y que nunca, nunca te vayas.
3: Y que nunca, nunca, nunca te vayas.
2: Perdoname por todo lo malo que hay en mí.
3: Perdoname por todo lo malo que hay en mí.
2: Y ayúdame a portarme bien.
3: Y ayúdame a portarme bien.
2: Bien. Amén.
3: Amén.

para este día se basará en este libro hermoso. ¿Quién conoce este libro? ¿Tú? Ah, muy bien. Pues este libro es la Biblia. Y Biblia se deletrea B-I-B-L-I-A. Y de este libro es que vamos a...

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1: Cadena Radial Samaritano da la hora, 1:00 p.m.
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2: El Evangelio según Pablo es importante porque está bajo ataque el día de hoy. La doctrina de la justificación, como es bosquejada por el apóstol Pablo, está siendo atacada por parte de aquellos que han inventado algo llamado la nueva perspectiva de Pablo, y necesitamos estar claros acerca de lo que el Nuevo Testamento dice y lo que el Espíritu Santo inspiró a Pablo para escribir con respecto al Evangelio. Entonces, hemos estado viendo el Evangelio tal como Pablo fue inspirado para escribirlo en el Nuevo Testamento. Hemos aprendido que es un Evangelio glorioso. 2 Corintios capítulo 4 fue nuestro texto. Es el Evangelio que satisface. Romanos 3 es un Evangelio que reconcilia. 2 Corintios capítulo 5. Vimos el hecho de que es un Evangelio soberano. Es ver la realidad de que es un Evangelio humillante. Es un Evangelio humillante. Ahora sé que en la mayoría de los casos cuando enseño la Biblia entro en profundidad en unos cuantos versículos, pero hemos estado abordando el tema de una manera un poco diferente. Debido al tiempo limitado y a que queremos cubrir tanto como podemos, hemos estado tomando algunas porciones más grandes de las Escrituras, algunos segmentos más grandes, adoptando más bien una perspectiva panorámica de las Escrituras, lo cual es tan importante si vamos a entender el Evangelio según Pablo. Quiero que regrese a 1 Corintios 1:2. 1 Corintios 1:2, y el texto que le leí es el texto que quiero que vea. Obviamente vamos a ver un panorama, una especie de panorama aéreo en lugar de el panorama desde el suelo que normalmente adoptamos. Voy a hacer una pregunta que se relaciona al tema. Vamos a estar viendo el Evangelio humillante. No vamos a llegar a ese punto hasta que todo lo demás haya sido dicho. Entonces eso en cierta manera vendrá al final. Pero para comenzar quiero presentar la pregunta, ¿por qué amamos la Biblia? ¿Por qué viene aquí semana tras semana? ¿Por qué va a un grupo de comunión? ¿Por qué vendemos tantos libros aquí? ¿Por qué la gente descarga sermones en la página de Gracia a Vosotros? ¿Por qué tiene usted este apetito por la palabra de Dios? ¿Por qué parece ser un apetito insaciable? ¿De dónde viene este amor? ¿Por qué tiene usted este amor por la Biblia? ¿Por qué tiene usted este amor por el Evangelio? Esa es una pregunta muy importante. ¿Es porque usted es más inteligente que el resto del mundo? ¿Es porque usted tiene más capacidad que el resto del mundo? ¿Es porque usted ha oído algunos argumentos más convincentes de la veracidad de las Escrituras? ¿Es que alguien le dio a usted apologética y esa apologética parece ser tan razonable para usted que usted ha abrazado las Escrituras? ¿Qué es lo que ha creado este amor en su corazón? Parece que nunca tenemos suficiente de la palabra de Dios. Es como alimento para nosotros. Y ninguna cantidad de alimento lo satisface a usted por algún periodo largo de tiempo. Usted necesita ser alimentado una y otra y otra y otra vez físicamente. Es lo mismo espiritualmente. ¿Qué es lo que genera este apetito? ¿Por qué vemos así la Biblia y el Evangelio? Porque es que habiendo entendido el Evangelio, creído el Evangelio, podemos oír el Evangelio predicado mil veces y nuestros corazones literalmente son encendidos de nuevo. ¿Por qué es que somos como los del camino Emaús, quienes cuando se les explicó las Escrituras se convirtieron en la comunión de los del corazón ardiente? ¿Qué creó eso? ¿Cómo nos separamos de la indiferencia del mundo hacia la Biblia y la hostilidad del mundo hacia la Biblia? La gente que conocemos no tiene interés alguno en la Biblia. De hecho, muchas iglesias reconocen eso y entonces eliminan la Biblia tratando de darle a la gente lo que realmente quiere. La Biblia no solo los mataría de aburrimiento, sino que los ofendería. ¿Pero qué nos pasó? ¿Por qué somos los que amamos la Biblia? ¿Por qué hay gente por todo el mundo que ama la Biblia? Bueno, las Escrituras nos dan una respuesta a eso en este texto en particular. Pero en primer lugar, permítame tan solo acampar en esa idea de que si usted es un cristiano verdadero, usted ama la Biblia. Permítame repetirlo, es bastante simple. Si usted es un cristiano verdadero, usted ama la Biblia. El Salmo 19 probablemente es su experiencia. Salmo 19, versículo 10, dice esto, que la palabra es más preciada que el oro, sí, y más que mucho oro afinado, y dulce más que la miel y que la que destila del panal. ¿Por qué es la verdad tan dulce para nosotros? ¿Por qué es tan preciada para nosotros? Podemos decir con David en el Salmo 119:97, «Oh, cuánto amo yo tu ley». Y cinco otras veces en ese mismo Salmo, él lo volvió a decir, «Amo tu ley, amo tu ley, amo tu ley». Muchas otras veces él dijo, «Me deleito en tu ley, me deleito en tu ley, me regocijo en tu ley», refiriéndose a su palabra, a tu palabra, «Amo tus mandamientos». Pablo inclusive dice que los cristianos pueden ser designados por este título. Son aquellos que aman la verdad. Segunda de Tesalonicenses 2:10, los incrédulos son aquellos que no aman la verdad. Juan lo expresa de esta manera. Él dice, si tú amas al Señor, guarda sus mandamientos. Tu amor hacia el Señor es demostrado en tu apetito por la palabra de Dios, inclusive esas cosas que son mandatos e instrucciones. Juan dice eso en varios lugares, Juan 14, Juan 15 y en su epístola primera de Juan 5, 2 y 3. Salmo 40 y el versículo 8 dice, me deleito en hacer tu voluntad, oh mi Dios, y después lo sigue con esto. Tu ley está dentro de mi corazón. Para el creyente verdadero hay un apetito en el corazón por la Biblia, por la verdad, por el Evangelio. Pedro, de hecho, dice en 1 Pedro capítulo 2, que tenemos un apetito hacia la palabra, así como los bebés anhelan la leche. En otras palabras, es un deseo singular que nos consume de manera total, que nunca está satisfecho. Cuando Jesús había enseñado a las multitudes en el sexto capítulo de Juan y había hecho que el mensaje fuera muy difícil de recibir, se fueron. Juan 6:66, muchos de sus discípulos se fueron y ya no lo seguían. Jesús vio a los que quedaron y dijo, ¿acaso queréis iros también vosotros? Y Pedro, hablando por el resto de los creyentes verdaderos, dijo, ¿a dónde iremos? Tú tienes palabras de vida eterna, no podemos vivir sin tus palabras. La marca de un cristiano verdadero es un hambre por la Biblia. Un hambre por las Escrituras. No es suficiente para nosotros tener pan. No vivimos únicamente por pan. Vivimos por toda palabra que sale de la boca de Dios. La verdadera iglesia de Dios, ¿muy bien? La verdadera iglesia de Dios siempre, en todo momento y en todo lugar, tiene hambre de la verdad de las Sagradas Escrituras. Leerla, para entenderla, para regocijarse en ella, para deleitarse en ella, para abrazarla, para proclamarla, para aplicarla y para adorar a Dios por ella. No obstante, tristemente, o en contraste a ese apetito de la iglesia verdadera, está el interés de la iglesia falsa. El estudio serio de la Biblia y el trabajo diligente en las Escrituras por alimentar a la iglesia verdadera de Dios no parece ser ya la prioridad. No hace muchos años atrás, Jim Packer escribió una introducción a un libro muy antiguo. Es llamado El Directorio Cristiano. No es un directorio telefónico. El Directorio Cristiano fue escrito por Richard Baxter. Richard Baxter fue un puritano que vivió entre 1615 y 1691. Vivió 76 años. Richard Baxter fue un pensador profundo de las Escrituras y él escribió El Directorio Cristiano. Tengo una copia de este libro enorme. Es un directorio cristiano en el sentido de que dirige a los cristianos para que sepan cómo deben vivir sus vidas delante de Dios a partir de las Sagradas Escrituras. Packer, en su introducción al Directorio Cristiano, dice esto. Los evangélicos contemporáneos son egocéntricos, simplistas, degenerados, pronunciando cosas absurdas, medio mágicas y una serie de cómos. Y después él procede a decir, compare esto con el Directorio Cristiano de Baxter, con más de 1 millón de palabras de interpretación profunda y aplicación de la Biblia. Packer dice, el Directorio Cristiano es un nivel elevado de sabiduría inteligente basada en la Biblia, teológica, con una claridad sin paralelos que asombra la mente. ¿Qué nos ha pasado? R.C. Sproul dice, nuestra cultura está incrustada en la mediocridad soberbia, en el arte basura, en la música basura, en el pensamiento basura, y la hemos acomodado con una iglesia basura. Tenemos mediocridad porque queremos mediocridad. La cultura anhela mediocridad. No solo la acepta, sino que la anhela. Y entonces tenemos una especie de cultura cristiana pop para acomodarse a esta cultura. Y las que se llaman iglesias han decidido eliminar lo trascendente, eliminar lo profundo, eliminar lo que es teológicamente profundo, eliminar la Biblia, eliminar la exposición, alimentar la mediocridad, darle a las multitudes hambrientas lo que anhelan y matar de hambre a la iglesia verdadera. Eso no lo satisface usted, ¿verdad? No lo satisface usted, esa es la razón por la que usted está aquí. Tampoco me satisface a mí. Nunca puedo tener lo suficiente. Amamos la Biblia, amamos la teología, amamos la adoración teológicamente informada. ¿Por qué la amamos? ¿Por qué confiamos en ella? ¿Por qué creemos en ella? ¿Por qué la estudiamos? ¿Por qué nos encanta memorizarla? ¿Por qué hablamos de ella? ¿Por qué la enseñamos? ¿Por qué la aplicamos? ¿Somos mejores que otras personas? ¿Acaso somos simplemente más inteligentes? ¿Acaso se nos ha dado un mejor conjunto de evidencias convenciéndonos de que la Biblia vale la pena nuestra confianza y creencia? Tenemos algunas pistas aquí a la respuesta. Lutero dijo esto: la Biblia no puede ser entendida simplemente por el estudio o el talento. Debe venir del Espíritu Santo. Zwinglio, gran reformador en Zúrich, dijo: inclusive si recibes el Evangelio de Jesús directamente de un apóstol, no puedes actuar según él a menos de que tu Padre Celestial te enseñe y te lleve a sí mismo por su Espíritu. Juan Calvino tuvo la misma postura. Fue la perspectiva de Calvino que la Biblia solo puede ser creída, entendida, obedecida y amada cuando Dios regenera a través del poder del Espíritu Santo y le da vida al pecador muerto. ¿Por qué ama usted la Biblia? ¿Por qué tiene hambre de la Biblia? ¿Por qué se deleita en la verdad de las Escrituras? ¿Por qué disfruta oírla? ¿Por qué es que la explicación de la verdad bíblica en su mente crea tal gozo y produce tal alabanza y adoración? Es debido a una obra poderosa que ha sido llevada a cabo en su corazón por el Espíritu Santo, y Él literalmente lo ha hecho vivir de los muertos en regeneración. Vamos a hablar de eso. No hay un mejor tratado de este asunto que en el texto que tenemos ante nosotros. 1 Corintios capítulos 1 y 2, comenzando en el versículo 18, llegando hasta el final del capítulo 2. Y obviamente vamos a ver esto de manera general, pero usted va a entender el mensaje aquí, creo yo. Dos puntos quiero que entienda a partir de este texto, solo dos. Número uno, ¿por qué los no cristianos rechazan la Biblia? ¿Por qué los no cristianos rechazan la Biblia? Número dos, ¿por qué los cristianos aman la Biblia? ¿Cuál es la diferencia aquí? Hay mucha relación aquí, solapamiento y reafirmación, pero no vamos a entrar a todo eso. Únicamente le voy a dar el panorama grande aquí. Muy bien. Pregunta número uno, ¿por qué los no cristianos rechazan la Biblia? Le voy a dar a usted cinco razones. Están aquí, Pablo las presenta para nosotros. Cinco razones, número uno, y las vamos a abordar desde el punto de vista de la revelación del Evangelio en las Escrituras. ¿Por qué los no cristianos no creen en el Evangelio bíblico? ¿Por qué? Número uno, su mensaje no es razonable. Su mensaje no es razonable. O, podríamos decirlo, desde el punto de vista de las mentes humanas, es irracional. Y el hombre está enamorado con su propia mente, ¿no es cierto? Quizás no estaba tan mal antes del alumbramiento, pero aquí estamos muchos siglos después del alumbramiento y somos los herederos de la adoración de la mente humana. Estamos metidos profundamente en la edad de la razón. Y la Biblia simplemente no tiene un lugar, el Evangelio bíblico no tiene un lugar. Versículo 18, la palabra de la cruz es locura para los que están pereciendo. Aquellos que están pereciendo es una categoría de personas que van camino al infierno. La gente que está en el proceso de ir camino al infierno. Gente que está en el paradigma de los que perecen. Este Evangelio, este mensaje acerca de la salvación mediante la muerte de Cristo en la cruz es locura. La palabra locura aparece media docena de veces en la apertura de esta sección. Es tan importante. Por cierto, la palabra griega para locura, usted la reconocerá, es la palabra morón, es la palabra tonto. Esa es la palabra. De hecho, la palabra tonto es torpe, es absurdo. No encaja con la sabiduría humana decir que hay un Dios, solo hay un camino a Dios, y que ese camino a Dios es mediante el Dios hombre, que Jesucristo, quien fue un judío crucificado, ejecutado por los romanos, rechazado por su pueblo, colocado en una cruz, etcétera, etcétera. Y la salvación viene al rechazar cualquier obra buena de usted y reconociendo su pecaminosidad miserable y abrazando por la fe el sacrificio de Cristo en su lugar. Eso es contrario a la sabiduría humana. La mente caída dice, usted es bueno. Y si usted realmente es bueno, usted va a estar bien. Esa es razón, sabiduría humana. Razón humana caída, dominada por la soberbia. El mensaje entero de la cruz es torpe, no encaja con la razón humana decirle a los hombres que van camino al infierno que son incapaces y no están dispuestos a hacer algo por sí mismos. No tienen el poder racional o el poder moral o el poder espiritual para cambiar su condición. Son impotentes delante de Dios. Eso no encaja con el orgullo humano, pero eso es lo que la Biblia dice y esa es la razón por la que no aman la Biblia, no les gusta la Biblia. Hay gente que es indiferente a la Biblia y permanecerán siendo indiferentes a la Biblia a menos de que se vuelvan hostiles a la Biblia, porque de hecho oyen lo que la Biblia dice. La idea entera del Evangelio, el Evangelio bíblico, es irracional, no es razonable, es torpe, es locura. En segundo lugar, es inalcanzable. Tenemos que admitir que una de las razones por las que rechazan el Evangelio bíblico es porque, francamente, es inalcanzable, porque van a buscarlo con la razón humana. Ese es el mecanismo con el que los hombres caídos van detrás de todo. Resuelven todos los problemas con su razón humana. Esto parece razonable, esto parece racional. Y Dios nos ha dado la razón humana para alcanzar ciertos fines en la esfera física. Y entonces simplemente cambian eso y entonces simplemente enfocan eso en la esfera espiritual y no pueden entenderlo. No pueden entenderlo. Y hay esas personas que usted conoce ocasionalmente que dicen, soy una persona muy espiritual, como si en cierta manera tuvieran un mundo tipo Harry Potter en el que pueden meterse ahí, pueden llevarse a sí mismos en alguna esfera en donde la gente vuela y cosas raras suceden, seres espirituales hacen cosas y pueden ajustarse a sí mismas a ese mundo y percibir las cosas que el resto de nosotros, el hoy por hoy, no puede entender. ¿Qué quieres decir con que eres una persona espiritual? La idea de que por tu mente y por tu intuición y tus supuestos sentidos puedes impulsarte a ti mismo en un entendimiento verdadero del Evangelio bíblico, creer en eso y amar eso simplemente no es verdad. Vaya al versículo 19. Pues está escrito, destruiré la sabiduría de los sabios y desecharé el entendimiento de los entendidos. ¿Dónde está el sabio? ¿Dónde está el escriba? ¿Dónde está el disputador de este siglo? ¿No ha enloquecido Dios la sabiduría del mundo? Pues ya que en la sabiduría de Dios el mundo no conoció a Dios mediante la sabiduría, usted no puede venir a Dios mediante la sabiduría humana. Lo que parece razonable, sensato. Y el versículo 19 citado de Isaías 29:14 es una cita de la Septuaginta, de la cual muchos de los escritores del Nuevo Testamento que fueron oradores en griego leían. Isaías había venido y le había advertido al reino del norte Israel. Él les advirtió del juicio venidero porque Senaquerib, el rey de Asiria, estaba exhalando fuego en sus fronteras. Él estaba amenazando al reino del norte. La liberación no iba a venir de los hombres. Si iba a haber alguna liberación, si iba a haber algún acto de rescate, no iba a venir de la sabiduría de los hombres. Destruiré la sabiduría de los sabios, la inteligencia de los inteligentes haré un lado. La gente en sí misma, en toda su sabiduría, con toda su estrategia, y reuniendo a todos sus hombres sabios, inteligentes y líderes, no se les podía ocurrir alguna manera de enfrentar a los asirios. Dios se enfrentó a los asirios, claro, más adelante en Isaías 37:36, al enviar un ángel que literalmente mató a 185,000 de ellos. En otras palabras, hay una dimensión en la que Dios actúa que no está disponible para los hombres en su sabiduría. No podían enfrentar lo que estaba pasando en sus fronteras por la sabiduría humana. Entonces, en el versículo 20, Pablo los llama. ¿Dónde está el hombre sabio? Tráiganlos. ¿Dónde está el escriba? Ese sería el experto. ¿Dónde está el disputador de este siglo? ¿Acaso Dios no ha hecho enloquecer la sabiduría de este mundo? Reúnan a todos los necios, a todos los filósofos, a todos los educadores, a todos los teólogos. Por cierto, ese versículo 20 hace referencia a Isaías 19:12 e Isaías 33:18, y creo que también hace referencia a los supuestos consejeros de Egipto que fueron hechos torpes por Dios, como también los escribas de los asirios, también fueron tontos. Todos son necios, trae a todos, porque el versículo 21 dice, ya que en la sabiduría de Dios, el mundo, mediante su sabiduría, no llega a conocer a Dios. Él simplemente está tomando ciertas frases del Antiguo Testamento que serán conocidas por la gente para presentar su punto de que toda la sabiduría del mundo, toda la inteligencia de la gente inteligente, todos los hombres sabios, todos los abogados, todos los disputadores, filósofos, juntos no pueden llegar a conocer a Dios. Versículo 21. Usted puede tomar a todas las mentes élite de todas las universidades en el mundo, en nuestra tierra, y los reúne a todos colectivamente y no pueden llegar a conocer a Dios. Usted no puede llegar a Dios desde el punto de vista de la base de la sabiduría humana, inclusive en su cúspide, en su mejor condición. Entonces, ¿por qué los no cristianos rechazan la Biblia? ¿Por qué resienten la Biblia? ¿Por qué no tienen interés en la Biblia? ¿Por qué son indiferentes hacia la Biblia, hostiles hacia la Biblia? Simplemente porque el Evangelio bíblico es irracional para ellos y de cualquier manera es inalcanzable. En tercer lugar, si pudieran alcanzarlo, sería increíble para ellos, sería increíble. Y estos, claro, se solapan, pero en el versículo 22 dice, los judíos están pidiendo señales y los griegos buscan sabiduría, pero nosotros predicamos a Cristo crucificado, para los judíos tropezadero y para los gentiles locura. Fue la cruz lo que fue el problema. Los judíos no podían enfrentar eso. ¿Qué señal querían? Querían señal en la luna y las estrellas y el cielo que había sido predecido por los profetas de la venida del Señor y el establecimiento del reino prometido. Tuvieron suficientes señales. Jesús tuvo poder sobre la enfermedad, demonios, muerte, naturaleza. Literalmente terminó con la enfermedad en la tierra de Israel durante la duración de su ministerio. Habían visto su gran poder. Nunca nadie jamás dijeron que los milagros de Jesús fueron inválidos. Nadie jamás desacreditó sus milagros. Nadie trató de desacreditar sus milagros. Inclusive la resurrección. Sabían que Él resucitó de los muertos. Ellos lo sabían. Los líderes sabían eso. Y sobornaron a los soldados para que mintieran y dijeran que su cuerpo había sido robado cuando sabían que no había sido el caso. Usted nunca podía darle a esas personas suficientes señales. Nunca. Todas estas personas que andan por todos lados supuestamente haciendo milagros falsos con grandes masas de personas, usted los ve en la televisión que piensan que eso va a llevar la gente al Evangelio. Están mal. Eso no es lo que trae a la gente al Evangelio. Usted puede hacer todas las señales falsas que quiera. Eso no es lo que convence a la gente. La única razón por la que la gente cree en el Evangelio es porque el Espíritu Santo les da vida. Y la única manera en la que Él les puede dar vida es a través de la proclamación del Evangelio, de la verdad. Son renacidos por la palabra de verdad, 1 Pedro 1.23. Entonces, francamente, todo es increíble. Para los judíos querían señales, especialmente la señal grande. Y lo que querían ver era que el Mesías viniera, señales en los cielos, y después querían ver que el Mesías afirmara su religión, ¿verdad? Si Jesús es el Mesías, Él nos va a dar palmadas en la espalda porque somos los religiosos puros. Pero Jesús vino y usó sus palabras más condenadoras, más fuertes, para el liderazgo religioso de Israel. Lea Mateo 23, los llamó sepulcros blanqueados, por fuera pintados de blanco, pero por dentro llenos de huesos de muertos. Él dijo que produjeron hijos del infierno. No esperaban que el Mesías dijera eso, no esperaban que el Mesías los atacara, esperaban que el Mesías atacara a los romanos, pero en lugar de eso, Él fue matado por los romanos. Esa es una gran piedra de tropiezo. ¿Cómo puede ser Él el Mesías cuando la nación lo rechazó, los líderes lo rechazaron y los romanos lo mataron? Para los griegos, la idea entera era ridícula, que un judío crucificado, un judío, pueblo muy oscuro, en un lugar muy oscuro, afuera del Imperio Romano, en la tierra de Israel, que ese hombre que fue crucificado por los romanos y rechazado por su pueblo es el Dios eterno, el único Dios verdadero, el único Dios que vino al mundo en forma humana, murió una muerte sustitutiva para proveer salvación, el único camino de salvación para pecadores. Eso es simplemente absurdo. Si usted fuera al Circo Maximus en la ciudad de Roma en la actualidad, usted puede encontrar un lugar antiguo ahí, de una piedra tallada. Y algo de ello todavía permanece, es un tallado de una cruz y colgando en la cruz hay un hombre con la cabeza de un asno. Y abajo hay un hombre postrado y dice, Alexus Menos adora a su Dios. Esa fue una burla del cristianismo. ¿Qué tipo de persona se postra para adorar a un asno crucificado? Así de torpe era, totalmente inaceptable. Francamente, el Evangelio es torpeza, es locura. Realmente no es creíble. Y además, están atorados porque no es alcanzable, porque la única manera en la que pueden alcanzar las cosas es mediante la razón humana. Y francamente, si fueran capaces de buscarlo, no lo harían porque es demasiado absurdo. Permítame darle un cuarto problema, ¿por qué la gente no cree en el Evangelio? Sus representantes no son sorprendentes. Sí, su mensaje es irracional, su realidad es inalcanzable, su verdad es increíble y su gente es no sorprendente. Dice usted, mira Dios, si vas a hacer que la gente entienda esto, vas a tener que colocar este mensaje en las manos de gente poderosa. Tienes que llevarle esto a la gente prominente. Ellos lo pueden hacer creíble. ¿En serio? Ese no fue el plan de Dios. Regrese al texto. Versículo 26. Pues mirad, hermanos, vuestra vocación, que no sois muchos sabios según la carne, ni muchos poderosos, ni muchos nobles. Tres veces dice, no muchos, no muchos, no muchos. La mayoría de los creyentes no son impresionantes. No son impresionantes, especialmente para el mundo de las mentes élite. No somos los intelectos élite del mundo. No somos los poderosos en el sentido de ser los que influyen de manera poderosa. Gente en grandes posiciones de poder. Y no somos nobles. ¿Qué significa eso? Con rango social de realeza. No. Bueno, ¿qué somos? Bueno, versículo 27 dice, somos lo necio. Débil, y el versículo 28, vil, menospreciado, y lo que no es. No somos sabios, somos más bien necios. Son un contraste esos dos versículos. No somos poderosos, somos más bien débiles. No somos nobles, somos lo vil. Esa palabra vil ahí en el versículo 28, lo vil del mundo. La palabra griega para viles, agenes. Genos es nacer. Obtenemos la palabra genética de esa raíz. Somos agenes. ¿Qué significa eso? No hemos nacido. No hemos nacido. Otra manera de decir eso, no existimos. La palabra llegó a significar lo insignificante. Lo insignificante. No somos los influyentes. Y él inclusive profundiza aún más. Será suficiente ser agenes, no nacido, ni siquiera existir. Pero él inclusive va más abajo, menospreciado. Y después él dice, Dios ha escogido las cosas que no son o los que no son. Ese es un participio presente del verbo ser en mí, y es la expresión de mayor menosprecio en todo el lenguaje griego. Es esto, ustedes ni siquiera existen. Si usted realmente quería rebajar a alguien, tú ni siquiera existes. Entonces Dios no ha escogido a muchos sabios, según la carne, no muchos poderosos, no muchos nobles. Dios ha escogido, por favor observe, sigue repitiendo, Dios ha escogido, Dios ha escogido, Dios ha escogido, en caso de que usted todavía esté luchando con la doctrina de la elección soberana. Dios ha escogido, Dios ha escogido, Dios ha escogido, 4 veces, versículo 29, para que nadie se jacte delante de Dios. La médula aquí a la que estamos llegando es que no somos sorprendentes. Como puede ver, la gente incrédula está en la condición en la que están debido a estas limitaciones. No están impresionados con nosotros, no están impresionados con nuestro mensaje, están impresionados consigo mismos. Y el problema es que quieren seguir su propia razón y usted no puede llegar ahí de esa manera.
3: De esta manera se nos ha recordado que el verdadero amor por la Biblia y el Evangelio no es resultado de la negligencia o el razonamiento humano, sino que es el resultado de la obra sobrenatural del Espíritu Santo en la regeneración, en la serie El Evangelio según Pablo, aquí en Gracia a Vosotros. 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Le damos las gracias por su tiempo y sintonía en nombre del personal de este organismo y le comento que estamos orando para que Dios continúe extendiendo su gracia en usted mientras nos acompañe en la próxima edición para continuar desatando la verdad de Dios un versículo a la vez aquí en Gracia a Vosotros.

0: Los que nunca han logrado hacer nada en la vida no están capacitados para juzgar a los que han logrado hacer poco. Nunca critiques ni juzgues a nadie para que no te lo hagan a ti.
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0: Cadena Radial Samaritano da la hora, 2:00 p.m.
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4: La radio te informa la hora.
5: Son las 2.
4: Las 2.
5: Y 9 minutos.
6: 9 minutos.
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0: Muy buenas tardes a todos los fieles oyentes de su programa Si el Sol en el Campo. En esta tarde les saluda Ana Carranza de parte de la mejor compañía de energía solar en Honduras, que es Si el Sol, y pues me encuentro junto a mi compañero Pablo Reyes. Buenas tardes, Pablo.
1: Pablo Reyes, buenas tardes a todo, a toda la audiencia de este su prestigioso y escuchado programa, Si el Sol en el Campo, ¿verdad? Ya están abiertas las líneas, ¿verdad?, para que puedan hacer todas sus sugerencias, solicitar sus cantos, si tiene una petición de oración, ¿verdad?, y están abiertas las líneas ya para que se pueda comunicar con nosotros y hacérnoslas saber, ¿verdad?, y sobre todo sus consultas, ¿verdad?, acerca de sus sistemas solares, o si usted no tiene sistema todavía, puede consultar, ¿verdad?, por los precios y por, bueno, si quiere salir de cualquier duda, ¿verdad?, estamos aquí para servirles. Igual ese es el objetivo de este espacio.
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0: 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Venimos pues de un largo feriado,
1: Pablo. Uy, sí, largo y merecido.
0: Sí, va.
1: Merecido, la verdad, sí. Sí, pero también uno extraña a su gente, ¿verdad? A la gente con la que convive muchas veces hasta más tiempo que con su propia familia. Nuestros compañeros de trabajo, ¿verdad? A veces, bueno, casi siempre cuando nos toca salir es desde las 4:30 de la mañana hasta que regresamos aquí. Entonces es un lapso de tiempo bastante largo con el que pasamos, entre nosotros, ¿verdad?, entre compañeros. Y como le decía, sí, siempre hace falta estar viendo esos rostros, ¿verdad?, que a los que estamos acostumbrados.
0: ¿Le hace falta?
1: Sí, sí, y no es que, bueno, sí es un todo, porque es el compañerismo y también las actividades que uno sabe que tiene pendientes. Creo que eso ya es parte de la responsabilidad de uno que se nos ha inculcado, ¿verdad?, en este trabajo. Que aunque uno ande esté de vacaciones o esté en otra actividad, uno siempre tiene pendiente cosas que tiene que hacer acá, ¿verdad? Y a veces, aún en las vacaciones, uno siempre queda pensando cómo voy a hacer esto o qué idea nueva vamos a generar para poder llevar a cabo tal proyecto, ¿verdad?
0: Así es, así que pues ya de regreso a las instalaciones que habían pendientes, que quedaron pendientes desde lo que es el feriado, el último evento, pues ya están empezando a realizar las instalaciones que estaban pendientes, así que usted, si compró su planta solar con instalación, pues ya, y agradecemos la comprensión, ¿verdad?, de que como cayó el feriado no se podía ir a instalar.
1: Sí, se pudieron hacer unas antes del feriado, pero nos tuvimos que acomodar a donde estamos nosotros y cuáles serían más rentables, ¿verdad?, pero sí más fáciles ir, para ir sacando, ¿verdad?, para ir despejando un poco la agenda, que es muy ajetreada, pero sí, ya les agradecemos a todas las personas que han decidido hacer uso de nuestros servicios por esperar, ¿verdad?, por la espera, la paciencia. Y pues no es algo que viene de la nada, es una confianza que está sustentada por el trabajo que nosotros día a día hacemos, ¿verdad? Tal vez nos podamos pasar uno o dos días con algún compromiso, pero es quizás por algo que ya se escapa.
0: O por el clima, en algunos
1: lugares,
0: ¿verdad?
1: Pero siempre se nos ha inculcado eso, ¿verdad? La responsabilidad de poder cumplir con las personas que buscan nuestros servicios.
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0: Uh-huh.
1: Entonces, eso da mayor seguridad a las personas, ¿verdad? Y pues animándoles para que puedan buscar esos servicios. Entiendo de que hay muchas personas que pueden hacerlo. No nos creemos dueños de esos detalles técnicos, ¿verdad? Pero sí creemos de que la gente puede aprovechar más teniendo sus garantías, ¿verdad? Teniendo las garantías completas, porque como ya se ha dicho muchas veces por acá, la garantía se extiende cuando se compra con instalación el sistema, ¿verdad? O los sistemas.
0: Así es. 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
1: Okay.
0: Porque ha pasado de que también están ofreciendo sistemas de 200 watts, donde le dicen, mire, aquí usted puede conectar, solo cómprese un inversor, le dicen, de onda pura, que le funciona.
1: Y ahí le solucionan todo.
0: Y mire, dice, ahí puede conectar el internet, puede conectar su refrigeradora.
1: Y con una sola.
0: Y aquí tenemos a Pablo, que es técnico. No, con dos baterías, un sistema de 200 watts con instalación. Pero vemos cómo está cayendo las personas, ¿verdad? Por el precio.
1: Y miran el precio, pero no se ponen a pensar en que si es un bajo costo, son a bajo costo, es porque la calidad definitivamente tiene que ser baja también, ¿verdad? Tampoco estoy diciendo que los sistemas o los servicios que nosotros damos son caros, pero hacemos un equilibrio entre la calidad del producto, la mano de obra, ¿verdad? Y el bolsillo de ustedes.
0: Y vendemos sistemas funcionables.
1: Uh-huh. Eso,
0: no,
1: eso
0: no
1: sobre
0: significa,
1: todo.
0: Muchas veces vienen los clientes y dicen, fíjense que yo quiero esto, esto y esto. Porque así me va a funcionar. A veces hemos no vendido a este tipo de clientes.
1: Hemos dejado de vender, sí, no. Porque no es que, bueno, hay un dicho que es bastante utilizado, que, bueno, los utiliza casi siempre el cliente. Para decir de que el cliente tiene la razón. Y tiene la razón, bueno, en nuestro rubro, tienen la razón cuando saben lo que quieren conectar.
0: Correcto.
1: Lo que quieren conectar. Pero nosotros sabemos si se puede o no se puede. Y de poderse, también sabemos el costo. Ahí ya va a depender de cada quien que va hace sus números. Y pueden saber si sí o si no, dice Tony.
0: Sí, y vemos, escuchamos el anuncio de Carlitos, el hermano Wilber lo tiene ahí, que a veces pensamos que este anuncio de Carlitos es mentira y fue una realidad, que con un sistema de ni de 50, parece que dice el anuncio que era. Usted ya estaba aquí, creo yo, cuando pasó eso.
1: Y que dice que hasta con manguito lo mandó. Sí.
0: Y pensamos que es mentira. Uh-huh. ¿Por qué? Porque hay muchas personas que le dicen, no, con esta planta de 100, con este panel de 100, le queda cheque, le va a funcionar la refrigeradora, que le va a funcionar el internet, que le va a cargar teléfono y con una batería.
1: No. Y esto no solo es un llamado de atención, no solo para las personas que están promoviendo esto digamos, los malos hábitos, no sé, ¿verdad? Uh-huh. Pero también es un llamado de atención para las personas y que no solo con lo de las plantas, sino que con todos los servicios que compramos.
0: Sí.
1: Dígame.
0: Ahí tenemos como un... ¿Un qué? Interrupción. Escucha. No.
1: No es que no soy yo que está hablando.
0: Ah.
1: No. Bueno, lo que le decía es que es un llamado de atención a todas las personas particulares, a uno también que uno solicita servicios como ser servicios de cable, de internet y todo eso, exigir de que por lo que estamos pagando podamos exigir buena calidad, no solo en los productos, sino en la atención y en la mano de obra de los servicios que solicitamos, ¿verdad? Porque la verdad es que abundan quizás por el desconocimiento de los compradores, abundan personas inescrupulosas que no se tocan el corazón para estafar a las personas, ¿verdad? Entonces, un llamado de atención no solo para las personas que están haciendo estas malas actividades, sino para las personas que solicitan los servicios, igual con nosotros o con Claro o contigo. No quisiera hacer mala publicidad, ¿verdad? Pero sí creo que... tenemos el derecho de exigir buenos servicios.
0: Correcto.
1: ¿Verdad? Tenemos el derecho de exigir buenos servicios.
0: En Si el Sol tenemos el lema que en Si el Sol nos pagan por venderle, pero no por mentirle.
1: Y no por mentirle, porque por mentirle nosotros podríamos hacer muchísimo más dinero que el que hacemos, pero nuestra conciencia no estaría tranquila. No,
0: yo creo que no tuviera 31 años ya, Si el Sol.
1: No tendría los 31 años.
0: Porque hay tanta cantidad. Ustedes pudieran... tantas clientes que llaman con lo de la energía solar.
1: ¿Con reclamos?
0: Con opciones de decir, no, es que yo quiero tener toda mi casa con energía solar. Uh-huh. En la mañana hablábamos con una persona, pero quiero conectar mi estufa, mi refrigerador, es grande, de dos puertas, quiero todo, dice en la ciudad. Sí. Pero aquí es donde tenemos que educarnos y empezar con algo.
1: Y eso, exacto, y eso es lo que nos ha tocado a nosotros. Vaya, por ejemplo, hay personas que dicen, me quiero desligar de la energía. Y lastimosamente, desligar completamente no se puede porque hay equipos de alto consumo, son pocos, pero sí hay equipos de alto consumo dentro de una casa normal, una casa modesta, como ser la estufa, aires acondicionados, refrigeradoras, todos esos equipos consumen una gran cantidad de energía. Entonces, por lo mismo, no podemos decirle sí a todas las personas, ¿verdad? Pero cuando la persona está empecinada en querer un sistema para la refrigeración, para la estufa, y la estufa, y la estufa, lastimosamente ahí nosotros mejor nos hacemos un lado y preferimos no venderle, porque no solo va a ser un problema para la persona, sino para nosotros estar cumpliendo con una garantía que no, o sea, a la que no... No sé si
0: no se va a poder cumplir.
1: Ajá, una garantía que no se va a poder cumplir. Sí. Así,
0: entonces,
1: así.
0: Muchas veces decimos, sí, pero es que mire que en aquel supermercado yo miro que el montón de paneles en el techo, pero y ahí hay freezers, tienen esto, tienen
1: ese
0: aquello, tienen... Pero aclarar que estos sistemas no están independizados totalmente. Uh-huh, uh-huh. Ellos tienen sistemas de ahorro de energía.
1: Eso,
0: y que van según la capacidad del negocio, ¿verdad? Según la necesidad, perdón, del negocio, así se instalan las cantidades de paneles. Pero no es que ellos están independizados del
1: No. Siempre como hablábamos, siempre hay equipos que tienen que estar, que tienen que ir conectados.
0: Correcto.
1: A la energía del ENE. Y si no, pues como decía usted, que hemos aprendido a educar a las personas, porque se les puede dar la opción de que si ellos tienen la estufa eléctrica, sé que es muy complicado venir y decirle, no, véndala y compre una de gas, pero es lo más recomendado.
0: Sí, actuando como ya personas adultas, podemos llegar a ahorrar un buen porcentaje, ¿va? De apagar las luces, como dije Pablito, ya entramos en esa edad de andar apagando las luces, la releta. Si con esa educación podemos llegar a ahorrar un gran porcentaje de la energía que consumimos al mes en nuestros hogares, ya se imagina con un sistema
1: poniendo
0: solar.
1: Con un sistema solar, sí.
0: Correcto.
1: Sí. Ahora hay que hacerle entender a las personas también de que estos sistemas de ahorro de energía no están diseñados, sí se puede, pero no están diseñados para las personas que consumen 1,000, 2,000 empiras.
0: Hay recibos de energía eléctrica que son considerables, que no son...
1: Y que son, digámoslo así, casi justos. casi justos. Entonces, estos sistemas de que se les conoce como de inyección a red están diseñados ya para locales comerciales, se podría decir, o viviendas que tengan o muchas personas o muchos artículos.
0: Igual los sistemas de respaldo, hay personas que dicen, no, yo quiero tener energía cuando se vaya la energía eléctrica, que me queden funcionando ciertos aparatos en mi casa, si los tenemos. Es más fácil recuperarlo cuando se instala en un negocio que en una casa.
1: Exacto.
0: Porque en una casa ya es comodidad. No es de ahorro energía, es de un respaldo.
1: A menos que tenga la disciplina de lo que se gastaba anteriormente, de ir guardando eso para que realmente ver la inversión.
0: En el híbrido me habla.
1: ¿En el híbrido? No, en el de inyección arriba.
0: No, en el de respaldo le digo.
1: Ah, en el de respaldo.
0: El respaldo es...
1: Yo estoy...
0: Sí, ya me está. Tenemos el anuncio de Carlitos. Vamos a escuchar el anuncio de Carlitos para que pongamos atención. Esto es un anuncio basado...
1: En la vida real.
0: En la vida real.
1: Casos de la vida real.
0: Casos de la vida real y casos que se siguen viviendo hasta este tiempo en la montaña.
1: Sí.
0: Hasta este
1: tiempo. La verdad es que hay un detalle. La gente muchas veces se aprovecha no solo de la ignorancia, porque es que las personas de la montaña no es que son ignorantes, no. Las personas son nobles.
0: Correcto.
1: Y creen mucho
0: en... Y no están acostumbrados en que les mienten.
1: Exacto, porque la palabra, es decir sí o no, sí, pesa mucho en esos lugares. Sí. Pesa
0: y como
1: mucho.
0: Yo les decía, a mí me hablan del café, de la siembra del café ahí aplazada. Ignorante totalmente. Tengo ignorancia sobre esto, ¿verdad? O sobre cómo se siembra el maíz o los frijoles. Entonces creo que cada quien tiene un conocimiento en cierta parte. Entonces aquí es donde nosotros le decimos al cliente que se deje ayudar por nosotros.
1: Exacto,
0: si el sol. No por el vecino. No por aquel que tiene una planta allá y le funciona así porque le dijo que le funcionaba, pero usted nunca fue a ver si era realidad que le funcionaba.
1: Exacto.
0: Bueno, vamos a escuchar el anuncio de Carlitos para darle más información.
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8: La radio te informa la hora. Son las 2.
9: Las 2.
8: Y 32 minutos.
9: Y 32 minutos.
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0: vive, él es el Señor.
1: Y sigue el gozo.
2: Bueno, seguimos con más de su programa Si el Sol en el Campo, así que a usted no, que no le pase la de Carlitos, que le agarró
3: a patada. Que no le pase, ahí acabamos de escuchar.
2: Yo me imagino que le pegaba la refri, a veces pensamos eso, que si le pegamos algo va a funcionar. A veces funciona.
3: En una película en Armagedón aparece que un ruso le está pegando a la nave porque no enciende y después enciende. Pero no, ¿verdad?
2: Pero
3: no,
2: a Carlitos no le funcionó.
3: No le funcionó, lastimosamente. ¿Por qué?
2: ¿Un sistema de cuánto? Ni de 50 watts.
3: Imagínense,
2: Carlitos,
3: ni dice. De 50 watts.
2: Y le dijeron que iba a poder conectar la refri, la televisión.
3: No. Creo que eso sí, creo que lleva mucha condenación, ¿verdad?
2: Sí.
3: Hacer eso, actuar de mala fe.
2: Mire, no es malo cotizar. Usted puede cotizar en Cielo Sol y en otras empresas. Uh-huh. Pero uno debe de ser sabio, ver lo que le ofrece la otra empresa y que me ofrece uh-huh. esta, porque está... este precio, a veces lo original con lo genérico se puede decir, uh-huh, ¿verdad?
3: Sí.
2: Si un original está costando 5,000 lempiras, vaya, póngale la batería 4,500. Si usted encuentra una batería solar por 2,000 lempiras,
3: uh-huh.
2: Es bastante la diferencia.
3: Es bastante. Y eso es lo que hace que la persona termine cayendo. Sí.
2: Pero también debería ser una alarma en nosotros, ¿verdad?
3: Uh-huh. Por eso le decía del precio. Cuando usted mire precios demasiado bajos, Encienda las antenitas y entienda de que cuando algo es muy barato, no trae calidad. O sea, no viene con especificaciones, con las licencias que traen los productos, uh-huh. Certificaciones, perdón, para que usted tenga la confianza de que ese equipo le va a funcionar correctamente. Entonces, eso no pasa en Cielo Sol porque, o póngale que llegue a pasar, porque no podemos decir de que nada va a fallar, porque somos humanos y aún en las fábricas donde se hacen estos productos fallan y cometen errores. Uh-huh. Entonces, pero sí tenga la plena seguridad de que con las garantías que usted compra el sistema, esas garantías se van a hacer cumplir hasta el último día de la garantía.
2: Bueno, usted, sin decir cuántas, vaya, ¿ha ido a reparaciones? Se ha ido.
3: Sí, hemos ido.
2: Se ha ido.
3: Sí, hemos ido.
2: Pero, ¿qué van a ver? Como dice
3: sí, hemos
2: usted,
3: ido.
2: Van a ver.
3: Una vez...

0: inversores y han salido geckos, han salido, una vez vimos una rana pequeñita dentro de un inversor. Entonces, ellos como tienen esa piel húmeda con esa mucosidad, entonces cuando tocan los componentes, hacen el cortocircuito.
1: Y esto, así aclarar que todos estos que no cumplen garantías. Por eso es bueno que usted la lea su garantía, lo que son por los rayos.
0: Ajá, desastres naturales o cosas ajenas a la manipulación del ser humano, ¿verdad? Sí. Esas cosas ya está bien bien específico en la parte de las garantías, que con eso sí ya la empresa no cubre,
1: yo,
0: ¿verdad?
1: Yo tengo, creo que, voy a ver si después de la pausa lo ponemos, un cliente que le fueron a instalar en el lado de Olancho, que a él vino y el viento, el fuerte viento, le llevó los paneles solares. Le llevó todo, le decís, el techo, todo. Le quedó la casa sin techo. Y mire, es asombroso la calidad de cielo y sol. ¿Por qué? Porque los paneles ahí están intactos.
0: Es lo que yo le
1: pero
0: digo.
1: Pero no confíe, va. No los ponga a prueba.
0: No los ponga a prueba. Pero fíjese que es que es una de las partes más básicas del sistema. Sí. Entonces nosotros, ya sea con la estructura de tubo, o que cuando se ponen un tubo y sobre el tubo se pone la estructura, cuando es casa de teja...
1: Tres paneles de 200 le instalaron a él.
0: Imagínate, pero era la casa de canaleta con
1: los y los muchachos, que yo creo que estamos solos hoy.
0: No, solo estamos los tres. No tardan en llamar.
1: Yo les dije que a ver si nos ayudan a llamar los compañeros. Nos vamos a ir con una alabanza, hermano Wilber. Voy a ver si puedo poner el audio. Y bueno, les puedo enseñar a ustedes, ustedes van a ser los testigos, ¿va?, de cómo las baterías y el inversor y todo, está cheque.
0: Y los paneles, sí. Es que eso es lo que le decimos, porque los clientes nos dicen...
1: Lo que sí se daña es el cable, porque
0: nosotros usamos dos tipos de estructura, uno cuando la casa es de teja y otro cuando la casa es de lámina.
1: Correcto.
0: Entonces, cuando es de teja la dejamos con un tubo y la estructura sobre ese tubo. Cuando es de lámina lo dejamos sobre unos rieles, ¿verdad?, que quedan montados ahí. Pero siempre, cuando el cliente tiene sus dudas, nosotros le decimos de que lo dejamos de tal forma de que el... Bueno, y pasó ahí, imagínese, de que el viento pueda llevarse todo el techo, pero no los paneles. Entonces ya sucedió el primer caso. Bueno, creo que sea el primero, ¿verdad?
1: Sí,
0: ya,
1: dice, buenas tardes, Dios les bendiga, me pueden regalar una alabanza de Marvin Bravo, prosigo a la meta. La tenemos, hermano, para complacerle a la hermana Francisca. Saludos, hermana Francisca. Y pues nos vamos a ir con esta alabanza. Al regresar, pues vamos a tener más información. Vamos a ver qué compañero nos puede llamar para poder... vamos a ver, aquí tenemos otro mensaje. Aquí está Rosibel, saludos, dice. Nos está escuchando. Ahí en Río Abajo.
0: Ella, este Juan Padilla o este quien esté, ella sigue... Sigue fiel a este programa, ¿verdad? Y eso es, eso
1: no,
0: es algo
1: yo
0: que
1: creo que las dejo
0: mucho.
1: Yo creo que las dejo de encargadas
0: para estar monitoreando, ¿no?
1: No, tenían que estarnos aquí con nosotros. Vamos a ver, aquí está el combo de las viejas, dije. Yo lo estoy leyendo, hombre, no le estoy diciendo sí. Sí. Ahí está, mira, ahí están saludando, creo, al hermano Juan Padilla. Y pues ahí están, siempre ellas pendientes en oración.
0: De ese señor,
1: en oración, bueno. Imagínense, está qué bueno, ¿verdad? Qué bueno que tengan este bonito grupo ellas, ¿verdad? Y que puedan fortalecerse entre ellas mismas.
0: Sí.
1: Así que nos vamos a ir con esta alabanza. A regresar, pues vamos a tener más de información para que usted no se deje engañar y pueda comprar su sistema solar en Cielo Sol.

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8: La radio te informa la hora.
9: Son las 2.
10: Las 2.
9: Y 49 minutos.
10: Y 49 minutos.
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1: Bueno, seguimos con más de su programa Si el Sol en el Campo, recordándole que en Si el Sol encontrará todo lo que usted necesita para su planta solar, como ser...
2: paneles, inversores, controladores, tornillería, todo lo que respecta a tornillería, Ana. Igual nosotros cuando llega el cliente nosotros siempre le consultamos, aunque lo compre sin instalación, cómo es su techo o cuáles son las características de su casa, y nosotros vamos orientándole en qué estructura poner o cómo ponerla, ¿verdad? Entonces, por eso es que siempre es necesario que usted pueda hacer todas las consultas que tenga, ¿verdad? Igual nosotros siempre vamos a sugerir, vamos a hacer preguntas sugeridas para ir orientando también nosotros con la experiencia que tenemos, ¿verdad?
1: Bueno, aquí más o menos les voy a mostrar a ustedes el audio, no creo.
3: Amigo.
1: Escucha, él es el que le queda la casa.
3: Buenas tardes. Mira, amigo.
1: Mira el techo.
3: Mira la casa, ve. ¿Cómo quedó? El aire, amigo, el aire levantó el techo. Mire, vieras qué susto, amigo. Mire, ve.
1: Mire.
3: Todo mire, Mateo, aquí está asustado.
1: El niño está asustado, Mateo.
3: No me preocupe, ya no va a poner
1: más miedo.
3: Mira el maíz, mira, amigo.
1: El maíz está bien.
3: Mojadito, el maíz.
1: Mire.
3: ¡Qué basura!
1: Ay, mamá, perdón, las palabras.
2: No, pero igual entendemos. No, la gente entiende. Sí,
1: son personas que no van a la iglesia, ¿verdad? Aclarar, ¿verdad? No van a...
4: Yo también digo.
2: No, y aún yendo.
1: Mira.
3: Lleno de agua, mire la batería llena de agua.
1: Mire,
3: amor, apagate el del wifi. Porque
1: mire, pero trata bien a la esposa, amor, apagate
2: sí,
1: el wifi.
2: Sí.
1: Ah, okay. Ahí no hay cierto. Él es la persona que le cuida la casa. El cliente está en Estados Unidos, pero usted puede ver cómo quedó, ¿verdad?
2: Sí, hombre.
1: Y le voy a enseñar, creo que aquí tengo la foto.
2: Uy, enséñale.
1: Vamos a ver, miren.
2: Mire,
3: amigo, ahí están los tres paneles. Vaya. Sanos y salvo.
2: Vaya.
3: Sanos y salvo. Mándeselos a los muchachos.
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1: Cadena Radial Samaritano da la hora, 3 de la tarde. 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Olvidando lo que queda atrás y extendiéndome a lo que está delante.
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4: El libro de Salmos, Salmo 121.
5: Levanto la vista hacia las montañas. ¿Viene de allí mi ayuda? Mi ayuda viene del Señor, quien hizo el cielo y la tierra. Él no permitirá que tropieces. El que te cuida no se dormirá. En efecto, el que cuida a Israel nunca duerme ni se adormece. El Señor mismo te cuida. El Señor está a tu lado como tu sombra protectora. El sol no te hará daño durante el día, ni la luna durante la noche. El Señor te libra de todo mal. Y cuida tu vida. El Señor te protege al entrar y al salir, ahora y para siempre.
4: El libro de Ezequiel, capítulo 36, versículos 13 al 38.
6: Esto dice el Señor soberano. Las demás naciones se mofan de ti al decir: Israel es una tierra que devora a su propia gente y deja a la nación sin hijos. Pero nunca más devorarás a tu gente ni los dejarás sin hijos, dice el Señor soberano. No permitiré que oigas los insultos de las otras naciones y ellas dejarán de burlarse de ti. No serás una tierra que provoque la caída de su propia nación, dice el Señor soberano.
7: Luego recibí este otro mensaje del Señor.
6: Hijo de hombre, cuando los israelitas vivían en su propia tierra, la contaminaron con su mala manera de vivir. Para mí, su conducta fue tan impura como el paño menstrual de una mujer. Contaminaron la tierra con homicidios y con la adoración de ídolos. Por eso derramé mi furia sobre ellos. Los esparcí por varios países a fin de castigarlos por su mala manera de vivir. Pero esparcidos entre las naciones, deshonraron mi santo nombre. Pues las naciones decían: estos son el pueblo del Señor, pero Él no pudo protegerlos en su propia tierra. Entonces me preocupé por mi santo nombre, al cual mi pueblo trajo vergüenza entre las naciones. Por lo tanto, da este mensaje a los israelitas de parte del Señor soberano: los llevaré de regreso a su tierra, pero no porque lo merezcan, sino para proteger mi santo nombre, que deshonraron mientras estaban esparcidos entre las naciones. Mostraré cuán santo es mi gran nombre, el nombre que deshonraron entre las naciones. Cuando revele mi santidad por medio de ustedes ante los ojos de las naciones, dice el Señor soberano, entonces ellas sabrán que yo soy el Señor. pues los recogeré de entre todas las naciones y los haré regresar a su tierra. Entonces los rociaré con agua pura y quedarán limpios. Lavaré su inmundicia y dejarán de rendir culto a ídolos. Les daré un corazón nuevo y pondré un espíritu nuevo dentro de ustedes. Les quitaré ese terco corazón de piedra y les daré un corazón tierno y receptivo. Pondré mi espíritu en ustedes para que sigan mis decretos y se aseguren de obedecer mis ordenanzas. Vivirán en Israel, la tierra que hace mucho tiempo di a sus antepasados. Ustedes serán mi pueblo y yo seré su Dios. Los limpiaré de su conducta inmunda. Les daré buenas cosechas de grano y no enviaré más hambrunas a su tierra. Les daré abundantes cosechas de sus árboles frutales y sus campos, y nunca más las naciones vecinas podrán burlarse de su tierra a causa de las hambrunas. Entonces, recordarán los pecados que cometieron en el pasado, y se avergonzarán de ustedes mismos por todas las cosas detestables que hicieron. Sin embargo, recuerden, dice el Señor soberano, que no lo hago porque lo merezcan. Oh Israel, pueblo mío, ustedes deberían estar totalmente avergonzados por todo lo que hicieron. Esto dice el Señor soberano. Cuando yo los limpie de sus pecados, volveré a poblar sus ciudades y se reconstruirán las ruinas. Los campos que estaban vacíos y desolados a la vista de todos se cultivarán de nuevo. Cuando los regrese a su tierra, la gente dirá: esta tierra era baldía y ahora se parece al jardín del Edén. Las ciudades abandonadas y en ruinas ahora tienen murallas fuertes y están llenas de gente. Entonces las naciones vecinas que hayan sobrevivido sabrán que yo, el Señor, reedifiqué lo que estaba en ruinas y volví a sembrar la tierra baldía. Pues yo, el Señor, lo he dicho y cumpliré mi palabra. Esto dice el Señor soberano. Estoy dispuesto a escuchar las oraciones de Israel y a aumentar su población como un rebaño. Los israelitas serán tan numerosos como los rebaños sagrados que llenan las calles de Jerusalén en tiempos de los festivales. Las ciudades que estaban en ruinas estarán repletas de gente una vez más y todos sabrán que yo soy el Señor.
4: El libro de Ezequiel, capítulo 37.
7: El Señor puso su mano sobre mí y fui llevado por el Espíritu del Señor hasta un valle que estaba lleno de huesos. El Señor me condujo por entre los huesos que cubrían el fondo del valle. Estaban desparramados en el suelo, por todas partes y completamente secos. Luego me preguntó:
6: hijo de hombre, ¿podrán estos huesos volver a convertirse en personas vivas?
7: Oh, Señor soberano, solo tú sabes la respuesta. Entonces me dijo:
6: anuncia un mensaje profético a estos huesos y diles: huesos secos, escuchen la palabra del Señor. Esto dice el Señor soberano. Atención, pondré aliento dentro de ustedes y haré que vuelvan a vivir. Les pondré carne y músculos y los recubriré con piel. Pondré aliento en ustedes y revivirán. Entonces, sabrán que yo soy el Señor.
7: Así que yo anuncié el mensaje, tal como él me dijo. De repente, mientras yo hablaba, se oyó un ruido, un traqueteo por todo el valle. Se juntaron los huesos de cada cuerpo y volvieron a unirse hasta formar esqueletos enteros. Mientras yo observaba, vi que se formaron músculos y apareció carne sobre los huesos. Después se formó piel para recubrir los cuerpos, pero aún no tenían aliento de vida. Luego me dijo:
6: hijo de hombre, anuncia un mensaje profético a los vientos. anuncia un mensaje profético y di: esto dice el Señor soberano. Ven, oh aliento, ven de los cuatro vientos y sopla en estos cuerpos muertos para que vuelvan a vivir.
7: Así que yo anuncié el mensaje como él me ordenó, y entró aliento en los cuerpos. Todos volvieron a la vida y se pusieron de pie. Era un gran ejército. Luego me dijo:
6: hijo de hombre, estos huesos representan al pueblo de Israel. Ellos dicen: nos hemos vuelto huesos viejos y secos. Hemos perdido toda esperanza. Nuestra nación está acabada. Por lo tanto, profetiza y diles: esto dice el Señor soberano. Oh pueblo mío, abriré las tumbas del destierro y haré que te levantes. Luego te regresaré a la tierra de Israel. Cuando eso suceda, pueblo mío, sabrás que yo soy el Señor. Pondré mi espíritu en ti. Volverás a vivir y regresarás a tu propia tierra. Entonces sabrás que yo, el Señor, he hablado y que he cumplido mi palabra. Sí, el Señor ha hablado.
7: Nuevamente recibí un mensaje del Señor.
6: Hijo de hombre, toma un trozo de madera y grábale estas palabras. Esto representa a Judá y a sus tribus aliadas. Luego toma otro trozo y graba en él estas palabras. Esto representa a Efraín y a las tribus del norte de Israel. Ahora toma ambos trozos en tu mano, como si fueran una sola pieza de madera. Cuando la gente te pregunte qué significa lo que haces, diles: esto dice el Señor soberano. Tomaré a Efraín y a las tribus del norte y las uniré a Judá. Las convertiré en una sola pieza de madera en mi mano. Luego, coloca a la vista del pueblo los trozos de madera que has grabado, para que todos puedan verlos. Dales este mensaje de parte del Señor soberano. Reuniré al pueblo de Israel de entre las naciones. Los regresaré a su propia tierra, desde los lugares a donde fueron esparcidos. Los unificaré para que formen una sola nación sobre los montes de Israel. Un rey los gobernará a todos. Ya no estarán divididos en dos naciones o en dos reinos. Nunca más se contaminarán con ídolos ni con imágenes repugnantes ni rebelión, porque los salvaré de su apostasía pecaminosa y los limpiaré. Entonces serán verdaderamente mi pueblo, y yo seré su Dios. Mi siervo David será su rey, y tendrán un solo pastor. Obedecerán mis ordenanzas, y se asegurarán de cumplir mis decretos. Vivirán en la tierra que le di a mi siervo Jacob, la tierra donde vivieron sus antepasados. Tanto ellos como sus hijos y sus nietos vivirán allí para siempre, de generación en generación, y mi siervo David será su príncipe por siempre. Haré con ellos un pacto de paz, un pacto eterno. Les daré su tierra y aumentaré su población, y pondré mi templo en medio de ellos para siempre. Haré mi hogar entre ellos. Yo seré su Dios, y ellos serán mi pueblo. Y cuando mi templo esté en medio de ellos para siempre, las naciones sabrán que yo soy el Señor, quien hace santo a Israel.
8: La carta del apóstol Pablo a Filemón, capítulo 1.
9: Yo, Pablo, prisionero por predicar la buena noticia acerca de Cristo Jesús, junto con nuestro hermano Timoteo, escribo esta carta a Filemón, nuestro amado colaborador, a nuestra hermana Apia, a Arquipo, nuestro compañero en la lucha, y a la iglesia que se reúne en tu casa. Que Dios nuestro Padre y el Señor Jesucristo les den gracia y paz. Filemón, siempre le doy gracias a mi Dios cuando oro por ti, porque sigo oyendo de tu fe en el Señor Jesús y de tu amor por todo el pueblo de Dios. Pido a Dios que pongas en práctica la generosidad que proviene de tu fe a medida que comprendes y vives todo lo bueno que tenemos en Cristo. Hermano, tu amor me ha dado mucha alegría y consuelo, porque muchas veces tu bondad reanimó el corazón del pueblo de Dios. Por esta razón me atrevo a pedirte un favor. Podría exigírtelo en el nombre de Cristo, porque es correcto que lo hagas. Pero por amor, prefiero simplemente pedirte el favor. Toma esto como una petición mía, de Pablo. Un hombre viejo y ahora también preso por la causa de Cristo Jesús. Te suplico que le muestres bondad a mi hijo Onésimo. Me convertí en su padre en la fe mientras yo estaba aquí, en la cárcel. Onésimo no fue de mucha ayuda para ti en el pasado, pero ahora nos es muy útil a los dos. Te lo envío de vuelta y con él va mi propio corazón. Quería retenerlo aquí conmigo mientras estoy en cadenas por predicar la buena noticia y él me hubiera ayudado de tu parte, pero no quise hacer nada sin tu consentimiento. Preferí que ayudaras de buena gana y no por obligación. Parece que perdiste a Onésimo por un corto tiempo para que ahora pudieras tenerlo de regreso para siempre. Él ya no es como un esclavo para ti. Es más que un esclavo. Es un hermano amado, especialmente para mí. Ahora será de más valor para ti, como persona y como hermano en el Señor. Así que, si me consideras tu compañero, recíbelo a él como me recibirías a mí. Si te perjudicó de alguna manera o te debe algo, cóbramelo a mí. Yo, Pablo, escribo esto con mi propia mano. Yo te lo pagaré. Y no mencionaré que tú me debes tu propia alma. Sí, mi hermano, te ruego que me hagas este favor por amor al Señor. Dame ese ánimo en Cristo. Mientras escribo esta carta, estoy seguro de que harás lo que te pido. Y aún más. Otra cosa. Por favor, prepárame un cuarto de huéspedes, porque espero que Dios responda a las oraciones de ustedes y que me permita volver a visitarlos pronto. Les manda saludos Epafras, mi compañero de prisión en Cristo Jesús. También los saludan Marcos, Aristarco, Demas y Lucas, mis colaboradores. Que la gracia del Señor Jesucristo sea con el espíritu de cada uno de ustedes.
3: Hasta aquí fue la lectura de hoy. 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
2: Cadena Radial Samaritano da la hora, 4:00 p.m.
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4: Hable don Pablo con Lea su Biblia y el programa 1954. Encontramos en el estudio, en el libro de Levítico, capítulo 25, un capítulo muy interesante, recordando que este está hablando de la gente de Dios, los israelitas, el pacto de Jehová con Israel. En Levítico 25, 23, leímos: la tierra no se venderá a perpetuidad, porque la tierra mía es. Pues vosotros, forasteros y extranjeros, sois para conmigo. Por tanto, en toda la tierra de vuestra posesión otorgaréis rescate a la tierra. Hay leyes de la tierra en Canaán. En hoy día hay gran lucha, pleito para la tierra de Canaán. Los árabes están diciendo: la tierra es de ellos. Pero yo quiero discutir este punto, este mariente. Aquí dice Jehová que la tierra es de él. Hay cosas bellas que Dios puso sobre la tierra en Canaán. Cada 50 años era un día de jubileo, cuando la tierra fue suelto, regresando, volviendo al mismo dueño o descendientes de cierto dueño principal y ciertas tribus, cierta área de era marcado para cierta tribu. Ahora, pensamos un momento. Si un hombre manejaba mal, ¿o acaso era un hombre malvado que no quería trabajar, perdiendo la posesión de tal terreno? Y él tenía niños, y van a sufrir los niños porque su papá no quería trabajar, o no sabía trabajar, y perdió el control del terreno. ¿Tiene que sufrir ellos? Bueno, en 50 años, la tierra volvió a la familia. Tomamos el caso de Naomi. Tenía una famine en la tierra. Perdieron el terreno. Huyeron a otro lado de Jordán. Murió el esposo y dos hijos al otro lado de Jordán. Y Naomi volvió a la tierra. La tierra fue redimido, comprado, pues, de los que lo habían comprado de Naomi, y lo devolvió a la familia. Su nombre era Boaz. Pero si ella había esperado 50 años, la tierra tuvo que volver a la misma familia, sin comprarlo de nuevo. Era un plan de caridad, y también era un plan de Jehová para que la gente le confiara. Hay ciertas exenciones o excepciones de esta ley. Por ejemplo, casas en las ciudades grandes. Levítico 25:29, el varón que vendiere casa de habitación en ciudad amurallada tendrá facultad de redimirla hasta el término de un año, desde la venta. Un año será el término de poderse redimir. Y si no fue rescatada dentro de un año entero, la casa que estuviera en la ciudad amurallada quedará para siempre en poder de aquel que la compró, y para sus descendientes no saldrá en el jubilio. Mas las casas de las aldeas que no tienen muro alrededor serán estimadas como los terrenos del campo, podrán ser rescatados y saldrán en el jubilio. Pero en cuanto a las ciudades de los levitas, estos podrán rescatar en cualquier tiempo en las ciudades de su posesión. Y el que comprare de los levitas saldrá de la casa vendida o de la ciudad de su posesión en el jubilio, por cuanto las casas de las ciudades de los levitas son la posesión de ellos entre los hijos de Israel. Mas la tierra del ejido, los alrededores de sus ciudades, no se venderá, porque es perpetua posesión de ellos. La tierra alrededor de las ciudades era de los levitas. No pueden comprar, no pueden venderlo. Ahora, escucha una ley de caridad aquí, en el versículo 35. Y cuando tu hermano empobreciere y se agogiere a ti, tú lo ampararás como forastero y extranjero, vivirá contigo. No tomarás de él usura ni ganancia, sino tendrás temor de tu Dios, y tu hermano vivirá contigo. No le darás tu dinero a usura, ni tus víveres a ganancia. Yo, Jehová vuestro Dios, que os saqué de la tierra de Egipto para daros la tierra de Canaán para ser vuestro Dios. Bueno, seguimos leyendo en 39. Y cuando tu hermano, hablando de otro israelita, empobreciere, estando contigo, y se vendiere a ti, no le harás servir como esclavo. Y cuando tu hermano empobreciere, estando contigo, y se vendiere a ti, no le harás servir como esclavo, como criado, como extranjero, estará contigo hasta el año del jubilio, te servirá. Entonces saldrá libre de tu casa, él y sus hijos consigo, y volverá a su familia, y a la posesión de sus padres se restituirá. Porque son mis siervos, los cuales saqué yo de la tierra de Egipto, no serán vendidos a manera de esclavos. No te enseñarás de él, otro israelita, no enseñarás de él con dureza, sino tendrás temor de tu Dios. Así tu esclavo como tu esclava que tuvieres serán de las gentes que están en vuestro alrededor. De ellos podréis comprar esclavos y esclavas. Bueno, yo sé que hay mucha resistencia a la esclavitud, y debe ser, critican mucho a los blancos de los Estados Unidos por haber tenido esclavos de la raza negra en años pasados, pero tiene que recordar que los indios tuvieron esclavos, esclavos blancos, esclavos negros, y viceversa. Pero leemos lo que dice Jehová aquí claramente, hablando con los israelitas de la esclavitud. Levítico 25:44. Así, tu esclavo, como tu esclava, que tuvieres, serán de las gentes que están en vuestro alrededor. De ellos podéis comprar esclavos y esclavas. También podréis comprar de los hijos de los forasteros que viven entre vosotros y de las familias de ellos nacidos en vuestra tierra que están con vosotros, los cuales podréis tener por posesión. Y los podréis dejar en herencia para vuestros hijos después de vosotros, como posesión hereditaria para siempre. Os serviréis de ellos, pero en vuestros hermanos, de los hijos de Israel, no os enseñaréis cada uno sobre tu hermano con dureza. Levítico 25:47. Otro caso. Si el forastero o el extranjero, hablando de uno que no es israelita, pero está en la tierra, si el forastero o extranjero que está contigo se enriqueciere, y tu hermano, es israelita, que está junto a él, empobreciere, y se vendiere al forastero o extranjero que está contigo, o alguno de la familia del extranjero, después que se hubiera vendido, podrá ser rescatado. Uno de sus hermanos lo rescatará. O su tío, o el hijo de tu tío lo rescatará. O un pariente cercano de su familia lo rescatará. O si sus medios alcanzaron, él mismo se rescatará. Una expresión aquí que debe notar. Dice un pariente cercano. Un pariente cercano. Recuérdalo. Porque esto se encuentra con la salvación. Jesús, Hijo de Dios, vino en carne humana como un ser hermano, donde él pudo ser un pariente cercano a nosotros, judíos, igual que los israelitas, y como pariente cercano pudo rescatarnos. Y eso hizo, en ser clavado en la cruz del Calvario, muriendo en nuestro puesto. Ahora depende de nosotros, porque por gracia sois salvos por medio de la fe. ¿Dónde está su confianza en Jesús, entonces? ¿Debe confiarle? ¿Es su pariente cercano? Ahora volveremos a hablar de la esclavitud, Levítico 25:54. Y si no se rescatare en esos años, en el año del jubileo saldrá él y sus hijos con él. Porque mis siervos son los hijos de Israel. Son siervos míos, a los cuales saqué de la tierra de Egipto, yo Jehová, vuestro Dios. Nota, hay diferencia entre israelitas. Israelitas vendidos en esclavitud salieron en el año jubileo. Los otros no israelitas, no fueron liberados. Ahora, empezamos con el capítulo 26, versículo 1. Óyeme bien. No haréis para vosotros ídolos, ni escultura, ni os levantaréis estatua, ni pondréis en vuestra tierra piedra pintada para inclinaros a ella, porque yo soy Jehová, vuestro Dios. Debo leerlo, porque parece que uno ha escuchado. Jehová Dios hablando, no haréis para vosotros ídolos, ni escultura, ni os levantaréis estatua, ni pondréis en vuestra tierra piedra pintada para inclinaros a ella, porque yo soy Jehová, vuestro Dios. Ni un debe poner una piedra sobre otro y pintarlo para adorarlo. preguntando el joven, ¿qué poder tienen estas imágenes? Ah, todo lo que Dios le da. Pero quiero decirle que Dios no le da nada. Y Dios dice, yo soy Jehová, vuestro Dios. No piedras, no estatuas, ni ídolos. Él mismo es Dios. ¿Le conoce? Si no le conoce, puede acercarle en el nombre de Jesucristo, pidiendo que Él le perdona, limpiándole por la sangre de Cristo, redimiéndole, salvándole.
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1: Cadena Radial Samaritano da la hora, 5 de la tarde.
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3: ¿Sabías que diariamente te despiertas en medio de una guerra? Pues así es. Es una guerra que sucede en tu interior. Una lucha para acercarte o alejarte de los propósitos de Dios para tu vida. Pero, ¿cómo ganas esa guerra en tu interior? Bienvenidos a Esperanza Diaria, el ministerio de transmisión en audio del pastor Rick Warren. Estamos en la serie de enseñanzas titulada La Guerra Invisible. Para verdaderamente cambiar, necesitamos vencer la tentación. Esa es una habilidad que muchas personas nunca han aprendido. No saben cómo vencer la tentación. El día de hoy en Esperanza Diaria, el pastor Rick nos enseña que para vencer la tentación es necesario que no le demos cabida al diablo en nuestras vidas. Escuchemos al pastor Rick en la conclusión del mensaje titulado Llevando a cabo los cambios difíciles en mí.
4: El Espíritu Santo trabaja en nuestro interior de manera gradual para que nos volvamos más como Él. Tienes que desarrollar nuevos hábitos para poder cambiar. Ese es tu carácter, suma total de tus hábitos. A estos hábitos los llamamos las disciplinas espirituales, las cuales son bloques de construcción que derrotan los efectos en tu vida. Aquí viene un punto más, muy grande, el número 5. El cambio requiere de una comunidad honesta. En otras palabras, vas a necesitar algunas personas en tu vida que te digan la verdad y la tendrás que escuchar. No vas a mejorar estando solo, vas a necesitar personas en tu vida, vas a necesitar apoyo, vas a necesitar de un grupo pequeño. El cambio requiere de una comunidad honesta. Hay algunas cosas en tu vida que nunca vas a poder cambiar por tu cuenta. Usualmente, las cosas que son las más difíciles en tu vida son las cosas que más escondes y que no quieres que nadie sepa. Son las cosas que quieres esconder en un closet. Son las cosas que no quieres decir. Son las cosas que más te avergüenzan y son los problemas y temores más profundos en tu vida. ¿Sabes algo? Jamás los vas a superar hasta que los compartas con otra persona. No, le tienes que decir a todos, no se lo tienes que decir a todo el mundo, solo necesitas encontrar a una persona. Es por eso, por lo que tenemos grupos pequeños, personas que confían en ti y que confías tú en ellos. Ellos son confidentes, te van a amar incondicionalmente, no te van a juzgar, te van a apoyar, ellos van a orar por ti y tú por ellos. El revelar tus sentimientos es el comienzo de la sanidad. Necesitas tener una persona con la cual puedes ser brutalmente honesto. No necesitas tener a muchas, pero al menos debes tener una. Hay algunas cosas que son tan grandes en tu vida que necesitas de ayuda para poderlas derribar. Necesitas dos jugadores de fútbol americano para tlaquearlo porque uno no será suficiente. Vas a necesitar de un grupo pequeño, vas a necesitar apoyo, pero no debe ser un grupo en el que solamente se saluden y dicen, ¡hey! ¿Cómo les va? ¿Todo bien? Y todos conviven en un nivel superficial. Tienes que estar en un nivel de madurez para decir, tuve una semana pesada, eso es lo que pasó. No estoy hablando de grupos de terapia. En esta iglesia no los tenemos, no tratamos de ser psicólogos, lo que somos es un grupo de personas que se aman y que cuando los tiempos son difíciles podemos decir, necesito contarte lo que es difícil en mi vida. Cuando estés pasando por un momento difícil, necesitas tener a alguien con quien platicar y ser brutalmente auténtico. En el versículo 25 dice, Por lo tanto, dejando la mentira, eso quiere decir dejar toda hipocresía, el fingir, el decir que todo está bien. Por tanto, dejando la mentira, hable cada uno a su prójimo con la verdad, porque todos somos miembros de un mismo cuerpo. Si eres un creyente, eres un miembro, perteneces a la familia de Dios, y todos los creyentes te pertenecen. Son tus hermanos y tus hermanas. Nos pertenecemos mutuamente. No puedes serlo hasta que pertenezcas. No puedes ser lo que Dios quiere que seas hasta que pertenezcas a un grupo que será una comunidad completamente honesta. Por lo tanto, dejando la mentira, hable cada uno a su prójimo con la verdad, porque todos somos miembros de un mismo cuerpo. Te lo diré de esta manera. Escucha con atención. Si realmente quieres cambiar tus fracasos y defectos, esos que son los más profundos, debes enfrentar el temor de ser honesto. Debes dejar de fingir. Tienes que dejar la mentira. Tienes que ser verdadero, genuino. Puedes ir por la vida eligiendo una de estas dos opciones. Pretender que todo está bien o tener todo bien. Pero nunca podrás tener todo bien hasta que dejes de fingir que todo está bien. Nunca vas a mejorar, nunca vas a sanar, nunca te vas a deshacer de esta área de tu vida que te molesta hasta que hables de ello con alguien más. ¿Por qué? Dios nos diseñó para necesitarnos los unos a los otros. No vas a sanar solo, no vas a mejorar solo y no vas a madurar solo. Tienes que enfrentar el temor de ser honesto. Tal vez sea con una o dos personas. No tienen que ser muchas. Como tu pastor, yo quiero que tengas éxito. Oro para que seas exitoso en estas siete áreas. Pero la Biblia dice en Proverbios 28:13, los que encubren su pecado no prosperarán, pero si los confiesan y los abandonan, recibirán misericordia. Tengo miedo de confesarle mis pecados a Dios como si Él no lo supiera. Él te está esperando para mostrarte misericordia. Confiésate y tendrás éxito. Si alguien dice, ¿por qué no tengo éxito? Es porque ocultas un pecado. ¿Por qué no tengo éxito? Es porque tienes defectos escondidos. Estoy haciendo lo mejor que puedo, pero no tengo éxito. La Biblia dice que mientras sigas encubriendo tus faltas, no podrás tener éxito. El cambio requiere de una comunidad honesta. Gastamos mucha energía tratando de encubrir. Si tan solo usáramos esa energía que utilizamos para encubrir todos nuestros secretos y la invirtiéramos en ser honestos, seríamos liberados, y eso sería una cosa del pasado. El obstáculo más grande para la santidad es mi deseo de verme bien, pero en un grupo pequeño de 3 o 5 amigos no me tengo que ver bien, solamente tengo que ser yo con esas personas. Si no estás en un grupo, hay un área en tu vida en la que nunca obtendrás la victoria. Gálatas 6:2 dice, ayúdense unos a otros a llevar sus cargas y así cumplirán la ley de Cristo. ¿Cuál es la ley de Cristo? Ama a tu prójimo. Al entrar a un grupo pequeño, se tienen que establecer reglas. Una de esas reglas es que lo que se dice en el grupo se queda en el grupo. No puedes tener un grupo seguro hasta que las personas sepan que lo que se comparte en el grupo no será reportado en Facebook. No esperas el momento de oración del grupo pequeño para después ir a Twitter. ¡No! Lo que se dice en el grupo se queda en el grupo. Otra regla es que no debes intentar arreglar a las personas. No somos psicólogos, no estamos intentando arreglar a nadie. Otra regla es que no minimicemos el dolor de otras personas. Una vez escuché a una mujer decir, mi esposo murió, y otra persona dijo, lo siento, mi hámster murió también. Creo que esa persona no entendió esa regla. No minimizas el dolor de otras personas. Hombres, ustedes deben de compartir sus dolores más profundos con otros hombres y las mujeres lo tienen que hacer con otras mujeres. En un grupo pequeño, no me enfoco en cambiarte, me enfoco en los cambios que yo debo hacer. Eso nos lleva al último punto que tiene que suceder. El cambio requiere vencer la tentación. Esa es una habilidad que muchas personas nunca han aprendido. No saben cómo vencer la tentación. Efesios 4, 26 y 27 dice, si se enojan, no pequen. No dejen que el sol se ponga estando aún enojados ni den cabida al diablo. ¿Qué quiere decir eso? ¿Sabías que puedes ser un creyente, un seguidor de Cristo y aún así le puedes dar cabida al diablo en tu vida? ¿Qué es dar cabida en tu vida? Es cuando le das un espacio a Satanás en tu vida. Durante la Segunda Guerra Mundial, cuando los soldados estaban luchando en las islas del sur del Pacífico, el objetivo número uno era asegurar una playa. Todo lo que querían hacer era desembarcar en una isla y asegurar un lugar en la playa que fuera de 100 yardas de ancho. Una vez que se lograba esto, el resto de la batalla se iba hacia dentro de la isla y se conquistaba por completo. Pero primero tenían que asegurar un lugar en la playa. Y la Biblia dice que no le permitas hacer esto a Satanás en tu vida. No le permitas asegurar un lugar en la playa. Cada vez que tienes un pecado oculto, eso es un lugar asegurado en la playa.
3: 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Quieren desintegrar tu familia, robar tu alma, apartarte del gozo, del propósito y del significado de tu vida. Estos tres enemigos están en tu contra. La Biblia llama a estos tres enemigos el mundo, el diablo y la carne. El mundo está a tu alrededor. Satanás está en tu contra. Y la batalla contra ti eres tú mismo. Si no conoces a tus enemigos, nunca podrás ganar la batalla y vivirás derrotado toda tu vida. 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Ahora, escuchemos al pastor Rick con el resto del mensaje del día de hoy.
4: El obstáculo más grande para la santidad es mi deseo de verme bien, pero en un grupo pequeño de 3 o 5 amigos no me tengo que ver bien, solamente tengo que ser yo con esas personas. Si no estás en un grupo, hay un área en tu vida en la que nunca obtendrás la victoria. Gálatas 6:2 dice, ayúdense unos a otros a llevar sus cargas, y así cumplirán la ley de Cristo. ¿Cuál es la ley de Cristo? Ama a tu prójimo. Al entrar a un grupo pequeño, se tienen que establecer reglas. Una de esas reglas es que lo que se dice en el grupo se queda en el grupo. No puedes tener un grupo seguro hasta que las personas sepan que lo que se comparte en el grupo no será reportado en Facebook. ¿No esperas el momento de oración del grupo pequeño para después ir a Twitter? No. Lo que se dice en el grupo se queda en el grupo. Otra regla es que no debes intentar arreglar a las personas. No somos psicólogos, no estamos intentando arreglar a nadie. Otra regla es que no minimicemos el dolor de otras personas. Una vez escuché a una mujer decir, mi esposo murió, y otra persona dijo, lo siento, mi hámster murió también. Creo que esa persona no entendió esa regla. No minimizas el dolor de otras personas. Hombres, ustedes deben de compartir sus dolores más profundos con otros hombres y las mujeres lo tienen que hacer con otras mujeres. En un grupo pequeño, no me enfoco en cambiarte, me enfoco en los cambios que yo debo hacer. Eso nos lleva al último punto que tiene que suceder. El cambio requiere vencer la tentación. Esa es una habilidad que muchas personas nunca han aprendido. No saben cómo vencer la tentación. Efesios 4, 26 y 27 dice, si se enojan, no pequen. No dejen que el sol se ponga estando aún enojados ni den cabida al diablo. ¿Qué quiere decir eso? ¿Sabías que puedes ser un creyente, un seguidor de Cristo y aún así le puedes dar cabida al diablo en tu vida? ¿Qué es dar cabida en tu vida? Es cuando le das un espacio a Satanás en tu vida. Durante la Segunda Guerra Mundial, cuando los soldados estaban luchando en las islas del sur del Pacífico, el objetivo número uno era asegurar una playa. Todo lo que querían hacer era desembarcar en una isla y asegurar un lugar en la playa que fuera de 100 yardas de ancho. Una vez que se lograba esto, el resto de la batalla se iba hacia dentro de la isla y se conquistaba por completo. Pero primero tenían que asegurar un lugar en la playa. Y la Biblia dice que no le permitas hacer esto a Satanás en tu vida. No le permitas asegurar un lugar en la playa. Cada vez que tienes un pecado oculto, eso es un lugar asegurado en la playa. ¿Qué es lo que crea una fortaleza en tu vida? ¿Puedo ser cristiano y Satanás puede tener una fuerza en mi vida? ¿Qué podría hacer? Aquí dice que es la ira, pero te puedo decir que en muchos otros pasajes dice que cualquier emoción negativa a la que te aferres va a crear una fuerza en tu vida. Una emoción negativa le puede dar una fortaleza a Satanás en mi vida. Puede ser ira, por eso nos dice que no nos aferremos a la ira. Si te aferras a la ira durante toda la noche, le estás permitiendo a Satanás que tenga una fortaleza en tu vida. Tienes que lidiar con ese conflicto antes de irte a dormir. Si tienes que quedarte despierto toda la noche, ¡hazlo! No le des cabida a Satanás en tu vida al aferrarte a una emoción negativa. No necesariamente tiene que ser ira. Puede ser temor, puede ser una preocupación. Cuando te aferras a un temor oculto, eso crea una cavidad en tu vida. Cuando te aferras a un resentimiento, cuando te aferras a la amargura, a un rencor, eso crea una fortaleza para el enemigo en tu vida. Cuando te aferras a la soledad, a la vergüenza, a la culpa, a los lamentos, a la ansiedad, a cualquier emoción negativa, eso le permite a Satanás tener una fortaleza en tu vida. En la serie de la tentación, te hablé un poco más acerca de cómo derrotarla. Quiero cerrar con una pregunta. ¿Realmente qué quieres cambiar? ¿Tienes la intención de ser emocionalmente más fuerte en 3 años? ¿Tienes la intención de ser más profundamente espiritual en 3 años? ¿Quieres tener salud financiera? ¿Tienes la intención de ser más alerta mentalmente y ser más inteligente? Lo triste es que algunos de ustedes no lo serán. ¿Por qué? Porque nunca tuvieron la intención. Nunca estuvieron dispuestos a hacer lo que la Biblia requiere para tener un cambio duradero. Vamos a orar. Padre, porque ninguno de nosotros es perfecto, todos tenemos áreas defectuosas en nuestras vidas. Algunas áreas defectuosas son tan dolorosas que ni siquiera nos ponemos a pensar en ellas. Nos dan vergüenza. Estamos detenidos por el temor y los secretos. Yo sé que aquí todos han luchado con algún tipo de defecto, ya sea emocionales, relacionales, espirituales o mentales. Algunos de nosotros estamos atorados en relaciones defectuosas. Tal vez estemos aislados o separados. Muchos de nosotros estamos luchando con hábitos, dolores ocultos o temores en nuestras vidas que están fuera de control. Y eso nos atemoriza. Te pido que le des a cada persona el valor para dar ese primer paso, para llevar a cabo los cambios difíciles en mí. Ahora te pido que tú hagas esta oración en tu corazón. Dios te va a escuchar. Solamente dile esto: querido Dios, quiero aprender la verdad. No quiero construir mi vida en mentiras, sino que quiero aprender la verdad. Quiero conocer el camino que debo tomar. Quiero saber cuándo me salgo de ese camino, cómo regresar al camino y cómo mantenerme en el camino. Quiero comenzar a pasar tiempo a diario contigo para aprender los fundamentos de la verdad. Señor, tú dijiste que el cambio requiere que tome decisiones. Hay algunas cosas que tengo que soltar. Ayúdame a tener el valor para hacerlo. Te pido que me ayudes a llevar a cabo lo que tú produces en mi vida. Dame la voluntad y el poder, que son aún mayores que la fuerza de voluntad. Quiero comenzar a pensar de nuevas formas. Quiero llenar a diario mi mente para que haya renuevo espiritual en mis pensamientos y actitudes. Quiero tener la misma mentalidad y actitud que tiene Jesús. Sé que no lo puedo hacer solo. Por favor, Espíritu Santo, ayúdame a vestirme de esta nueva naturaleza para ser una nueva persona. Mientras trabajas en mi interior, quiero volverme más y más como Jesucristo, más sólido, más estable, fuerte y exitoso, así como tú lo planeaste. Ayúdame a tener el valor para ser parte de una comunidad honesta. Señor, si no estoy en un grupo pequeño, ahora mismo me comprometo a ser parte de uno o a comenzar un grupo pequeño. Y si ya estás en un grupo pequeño, dile: Señor, ayúdame a ser honesto en mi grupo para que todo muro se rompa y las personas en verdad puedan encontrar ayuda y ánimo. Porque todos estamos en el mismo barco, ayúdanos a obedecer la ley de Cristo de amarnos los unos a los otros, así como nos amamos a nosotros mismos. Y Señor, usa este material en los grupos pequeños para que me enseñe las habilidades para vencer la tentación y cómo no permitir que las emociones negativas se vuelvan una fortaleza para el diablo en mi vida. Y si nunca has invitado a Jesucristo en tu vida, solamente di esto: Jesucristo, no lo entiendo todo, pero de una manera que puedo y entiendo, te digo que sí. Te invito a mi vida hoy mismo. Oro esto en el nombre de Jesús. Amén.
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4: Pastor Rick, muchas bendiciones de parte de Dios para sus vidas y ministerio. Mi nombre es Angélica y tengo aproximadamente unas 2 semanas leyendo sus devocionales, que desde ya han sido de gran bendición para mi vida. Los encontré buscando temas para los niños con quien trabajamos, y Dios, a través de ustedes, me ha llenado estos días de mucha fortaleza, porque muchas veces nos enfocamos en servir y no descansar. Bendigo a Dios por su vida y le doy gracias que a través de ustedes hable cada mañana mi corazón. Desde acá, en Caracas, Venezuela, recibimos sus palabras. Abrazos y muchas bendiciones. Firma Angélica.
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7: Cadena Radial Samaritano da la hora, 6:00 p.m. El que nunca ha cometido un error es porque nunca ha intentado hacer nada nuevo. Olvidando el pasado y con la mirada fija en lo que está por delante, me esfuerzo hasta lo último por llegar a la meta.
8: El siguiente programa, La Palabra de Vida, es producido por Radio Evangelio América Latina. Esperamos que este programa sea una bendición e inspiración a usted y a su familia. El predicador del programa de hoy es el hermano Pastor Sergio Garza, y nuestro cantor y músico es el hermano Manuel Bonilla. Antes del mensaje queremos dar a usted unos importantes anuncios. Por favor, tenga a mano papel y lápiz para que escriba la dirección de este programa y nos escriba después. Nos encantaría poder ayudarlo espiritualmente a través de la oración y la correspondencia escrita.